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1: 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Durante el fin de semana largo, la propuesta invita a disfrutar de una experiencia que combina gastronomía artesanal, actividades recreativas y el encanto del entorno natural. 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
2: Presentaron un libro que reúne más de 40 años de investigación sobre la laguna de Mar Chiquita. Se presentó el libro Laguna Costera Mar Chiquita, una visión ecosistémica de su pasado, presente y futuro. Una obra que ofrece una mirada integral sobre un ecosistema donde confluyen procesos naturales y actividades humanas que le otorgan un destacado valor ecológico, científico y social. Asamblea Local de Decisión Niñez en Coronel Vidal. En el espacio joven, niños y niñas participaron de una jornada clave del programa provincial Decisión Niñez. Acompañamos a los más de 40 chicos y chicas que expusieron sus proyectos comunitarios. Dos propuestas representarán a Mar Chiquita en la próxima instancia regional. Somos SEC, CEC, Memoria, Democracia y Cooperativismo, Centro Educativo Complementario 801 de Coronel Vidal. Familias a Caballo, Escuelita Ecuestre de Coronel Vidal. Festival Regional de Cine Arbolito. Estudiantes de Mar Chiquita reflexionaron sobre la memoria y la democracia con la proyección de La Memoria que Habitamos. En el marco del quinto Festival Regional de Cine Arbolito, estudiantes de quinto y sexto año de la Escuela Secundaria número 7 de Mar Chiquita, junto a sus docentes Estefanía Duarte y Jonathan Gil, asistieron a una función de La Memoria que Habitamos. La película fue producida por la Universidad Nacional de Mar del Plata y cuenta la historia de Silvia Filler, la estudiante de arquitectura asesinada por la CNU en el marco de una asamblea estudiantil en 1971.
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1: Presentaron un libro que reúne más de 40 años de investigación sobre la laguna de Mar Chiquita. Se presentó el libro Laguna Costera Mar Chiquita, una visión ecosistémica de su pasado, presente y futuro. Una obra que ofrece una mirada integral sobre un ecosistema donde confluyen procesos naturales y actividades humanas que le otorgan un destacado valor ecológico, científico y social. Asamblea Local de Decisión Niñez en Coronel Vidal. En el espacio joven, niños y niñas participaron de una jornada clave del programa provincial Decisión Niñez. Acompañamos a los más de 40 chicos y chicas que expusieron sus proyectos comunitarios. Dos propuestas representarán a Mar Chiquita en la próxima instancia regional. Somos SEC, CEC, Memoria, Democracia y Cooperativismo, Centro Educativo Complementario 801 de Coronel Vidal. Familias a Caballo, Escuelita Ecuestre de Coronel Vidal. Festival Regional de Cine Arbolito. Estudiantes de Mar Chiquita reflexionaron sobre la memoria y la democracia con la proyección de La Memoria que Habitamos. En el marco del quinto Festival Regional de Cine Arbolito, estudiantes de quinto y sexto año de la Escuela Secundaria número 7 de Mar Chiquita, junto a sus docentes Estefanía Duarte y Jonathan Gil, asistieron a una función de La Memoria que Habitamos. La película fue producida por la Universidad Nacional de Mar del

0: Plata y cuenta la historia de Silvia Filler, la estudiante de arquitectura asesinada por la CNU en el marco de una asamblea estudiantil en 1971.
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1: Presentaron un libro que reúne más de 40 años de investigación sobre la laguna de Mar Chiquita. Se presentó el libro Laguna Costera Mar Chiquita, una visión ecosistémica de su pasado, presente y futuro. Una obra que ofrece una mirada integral sobre un ecosistema donde confluyen procesos naturales y actividades humanas que le otorgan un destacado valor ecológico, científico y social. Asamblea Local de Decisión Niñez en Coronel Vidal. En el espacio joven, niños y niñas participaron de una jornada clave del programa provincial Decisión Niñez. Acompañamos a los más de 40 chicos y chicas que expusieron sus proyectos comunitarios. Dos propuestas representarán a Mar Chiquita en la próxima instancia regional. Somos SEC, CEC, Memoria, Democracia y Cooperativismo, Centro Educativo Complementario 801 de Coronel Vidal. Familias a Caballo, Escuelita Ecuestre de Coronel Vidal. Festival Regional de Cine Arbolito. Estudiantes de Mar Chiquita reflexionaron sobre la memoria y la democracia con la proyección de La Memoria que Habitamos. En el marco del quinto Festival Regional de Cine Arbolito, estudiantes de quinto y sexto año de la Escuela Secundaria número 7 de Mar Chiquita, junto a sus docentes Estefanía Duarte y Jonathan Gil, asistieron a una función de La Memoria que Habitamos. La película fue producida por la Universidad Nacional de Mar del Plata y cuenta la historia de Silvia Filler, la estudiante de arquitectura asesinada por la CNU en el marco de una asamblea estudiantil en 1971.
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1: Presentaron un libro que reúne más de 40 años de investigación sobre la laguna de Mar Chiquita. Se presentó el libro Laguna Costera Mar Chiquita, una visión ecosistémica de su pasado, presente y futuro. Una obra que ofrece una mirada integral sobre un ecosistema donde confluyen procesos naturales y actividades humanas que le otorgan un destacado valor ecológico, científico y social. Asamblea Local de Decisión Niñez en Coronel Vidal. En el espacio joven, niños y niñas participaron de una jornada clave del programa provincial Decisión Niñez. Acompañamos a los más de 40 chicos y chicas que expusieron sus proyectos comunitarios. Dos propuestas representarán a Mar Chiquita en la próxima instancia regional. Somos SEC, CEC, Memoria, Democracia y Cooperativismo, Centro Educativo Complementario 801 de Coronel Vidal. Familias a Caballo, Escuelita Ecuestre de Coronel Vidal. Festival Regional de Cine Arbolito. Estudiantes de Mar Chiquita reflexionaron sobre la memoria y la democracia con la proyección de La Memoria que Habitamos. En el marco del quinto Festival Regional de Cine Arbolito, estudiantes de quinto y sexto año de la Escuela Secundaria número 7 de Mar Chiquita, junto a sus docentes Estefanía Duarte y Jonathan Gil, asistieron a una función de La Memoria que Habitamos. La película fue producida por la Universidad Nacional de Mar del Plata y cuenta la historia de Silvia Filler, la estudiante de arquitectura asesinada por la CNU en el marco de una asamblea estudiantil en 1971.
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0: 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Los sabores más dulces del partido de Mar Chiquita vuelven a reunirse en una nueva edición de la fiesta itinerante del chocolate y el alfajor, que tendrá lugar los días sábado 13, domingo 14 y lunes 15 de junio de 14 a 18 horas en la Plaza Héctor Verdasco de la Reserva Forestal Atlántida, ubicada en Avenida Génova y Portofino. Durante el fin de semana largo, la propuesta invita a disfrutar de una experiencia que combina gastronomía artesanal, actividades recreativas y el encanto del entorno natural. 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

0: Asamblea Local de Decisión Niñez en Coronel Vidal. En el espacio joven, niños y niñas participaron de una jornada clave del programa provincial Decisión Niñez. Acompañamos a los más de 40 chicos y chicas que expusieron sus proyectos comunitarios. Dos propuestas representarán a Mar Chiquita en la próxima instancia regional. Somos SEC, CS, Memoria, Democracia y Cooperativismo, Centro Educativo Complementario 801 de Coronel Vidal. Familias a Caballo, Escuelita Ecuestre de Coronel Vidal. Festival Regional de Cine Arbolito. Estudiantes de Mar Chiquita reflexionaron sobre la memoria y la democracia con la proyección de La Memoria que Habitamos. En el marco del quinto Festival Regional de Cine Arbolito, estudiantes de quinto y sexto año de la Escuela Secundaria número 7 de Mar Chiquita, junto a sus docentes Estefanía Duarte y Jonathan Gil, asistieron a una función de La Memoria que Habitamos. La película fue producida por la Universidad Nacional de Mar del Plata y cuenta la historia de Silvia Filler, la estudiante de arquitectura asesinada por la CNU en el marco de una asamblea estudiantil en 1971.
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3: Presentaron un libro que reúne más de 40 años de investigación sobre la Laguna de Mar Chiquita. Se presentó el libro Laguna Costera Mar Chiquita, una visión ecosistémica de su pasado, presente y futuro. Una obra que ofrece una mirada integral sobre un ecosistema donde confluyen procesos naturales y actividades humanas que le otorgan un destacado valor ecológico, científico y social. Asamblea Local de Decisión Niñez en Coronel Vidal. En el espacio joven, niños y niñas participaron de una jornada clave del programa provincial Decisión Niñez. Acompañamos a los más de 40 chicos y chicas que expusieron sus proyectos comunitarios. Dos propuestas representarán a Mar Chiquita en la próxima instancia regional. Somos SEC, CEC, Memoria, Democracia y Cooperativismo. Centro Educativo Complementario 801 de Coronel Vidal. Familias a Caballo, Escuelita Ecuestre de Coronel Vidal. Festival Regional de Cine Arbolito. Estudiantes de Mar Chiquita reflexionaron sobre la memoria y la democracia con la proyección de La Memoria que Habitamos. En el marco del quinto Festival Regional de Cine Arbolito, estudiantes de quinto y sexto año de la Escuela Secundaria número 7 de Mar Chiquita, junto a sus docentes Estefanía Duarte y Jonathan Gil, asistieron a una función de La Memoria que Habitamos. La película fue producida por la Universidad Nacional de Mar del Plata y cuenta la historia de Silvia Filler, la estudiante de arquitectura asesinada por la CNU en el marco de una asamblea estudiantil en 1971.
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Y aquí estamos con la previa de los Adrianes. Esperen un ratito nada más, que ya comenzamos con los mejores premios y el mejor programa de la costa atlántica.

0: Hola, hola, hola, hola, ¿cómo estamos de ese lado? Buenos días. Acá realmente contento con ustedes, arrancando un viernes más junto a esta gran audiencia que nos está escuchando en este momento y ya hemos recibido mensajes desde muy temprano. Los Adrianes, nuevamente con ustedes y esta previa musical que pasó mi otro Adrián. ¿Cómo estamos, Adrián? Buenos días.
1: Hola, ¿cómo estás, Adrián? Una mañana gris en la ciudad, ¿verdad? Una mañana muy gris, la verdad que la lluvia no ha parado y ahora está como esa llovizna, está en ese momento que es el más incómodo, ¿viste? Porque no hay parabrisas que esté adecuado a la velocidad del agua que cae. Es como si pones el parabrisas muy rápido, hace ruido, si lo pones muy despacio no ves, ¿viste? Es complicadísimo.
0: Realmente
1: La
0: que
1: famosa garúa.
0: sí, no, y aparte vos fíjate, está haciendo 14 grados en este momento, humedad toda completita, la bruma, agua también que llovió toda y va a seguir sábado y parte del domingo, me parece, porque si viene o estamos en un proceso de ciclogénesis de vuelta, estas palabras que ponen así, cada vez que van apareciendo palabras raras con el tema climático,
1: ¿Viste? Sí. Antes eran temporales.
0: qué sé yo, viste. Antes teníamos, decíamos cuando llegamos a Santa Clara del Mar que teníamos los tres climas, los tres vientos,
1: Sí.
0: o todos los vientos, qué sé yo, no, los tres vientos. Ahora no sé qué tenemos, porque realmente que, y aparentemente viene junio, julio y agosto así, en esta circunstancia climática.
1: Bajo estos mismos términos.
0: Sí. Pero acá estamos firmes, arrancando media hora más tarde como corresponde, porque si no, no serían los Adrianes.
1: Exactamente.
0: Porque nos gusta que ustedes se deleiten con la música que va poniendo Adrián al comienzo para que ya ir calentando motores y haciendo la previa de este fin de semana, que ya lo tenemos nuevamente, 5 de junio del 2026, señores. Estamos transitando ya el mes del medio, ¿no? ¿Cómo sería?
1: Sí, ya vamos para lo que es la mitad de año pleno, ¿no?
0: Increíble, ¿no? Estamos pegando la vueltita.
1: Ya estamos a mitad de año.
0: Qué loco, ¿no? Mitad de año, estamos con el Mundial.
1: Ya se nos viene el mundial, ya
0: A
1: estamos,
0: días.
1: ya se respira el mundial.
0: Estamos en onda mundial, digamos. 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
1: Olvídate, aparte tenemos unos horarios muy buenos, que
0: Sí,
1: eso va a tener que empezar a investigar la gente, ¿eh?
0: sí, sí, sí, sí. De repente tenés a las 2 de la tarde, el que arranca. Ah, bueno, no digo nada porque parte de. Ya me estaba yendo del tema.
1: Sí.
0: Porque yo soy así, no hay consigna que me resista.
1: No hay consigna que resista a los poderes intuitivos.
0: Como es, hoy tenemos un lindo programa. Vamos a tener la visita de un amigo de la casa, un gran profesional en psicología social, Jorge Sayane. Premios muy buenos, las consignas también son muy buenas. Los chimentos de la Cataldo.
1: Los
0: Está.
1: famosos chimentos
0: De
1: ya.
0: la Cataldo. Me gustó ese título porque así la bautizaron el otro día en la gran cena que tuvimos, que fuimos invitados por los bomberos voluntarios.
1: La verdad que le quiero agradecer al cuartel de bomberos completo y a todas sus autoridades, obviamente, pero también a todos los que hicieron parte de ese hermoso agasajo. La verdad que fue muy emocionante todo, desde los nombramientos.
0: La jura de la bandera.
1: La jura de la bandera, los abanderados, la verdad que fue todo. Y aparte
0: La
1: también,
0: ceremonia de la bandera, qué lindo que estuvo.
1: mal.
0: Que hacía rato que no veía un desfile, cómo se acomodaron y se ordenaron todo dentro del cuartel.
1: Sí.
0: Muy bien, ¿eh?
1: Y un saludo gigante a Charlie, al abanderado, que le tocó ser abanderado. Un saludo gigante.
0: Y Che Bocas, por cierto.
1: Es verdad. Y un saludo a Walter, a todas las
0: Que
1: autoridades
0: la
1: también.
0: está resistiendo, güey, Charlie ahí me decía, ¿eh?
1: Porque
0: Y son muchos.
1: muchos primos tiene.
0: Sí, la está ahí resistiendo con la bandera. Bien con la bandera, ¿ves?
1: Bien con la bandera,
0: Bien
1: bien
0: con la
1: ahí.
0: bandera. Y no, yo también quiero agradecer porque la pasamos muy bien. Hicimos unas notas que ustedes la pueden llegar a ver por el canal nuestro de YouTube, que lo vamos a sacar por el programa de televisión, que después le vamos a decir cómo... Bah, hay mucha gente que ya está adherida,
1: sí, obvio, canal, así que sí, lo van sí, a ver. Sí. Doblea Producciones en nuestro canal de YouTube, entran ahí y van a tener todo el contenido que generamos nosotros a lo largo de todas las semanas con todas las actividades que pasan en el partido de Mar Chiquita.
0: Y una fue el 2 de junio, Día del Bombero Voluntario a sí. nivel nacional.
1: Aparte, qué mejor que homenajear a nuestros bomberos, ¿no? Que son tan importantes.
0: Oh, por Dios, son importantes y qué vocación y pasión que tienen. De hecho, lo observamos ese día y agradecerle a la comisión directiva y al cuerpo activo de bomberos que por la invitación, que fuimos parte del equipo. Fue sí. Karina Cataldo, fue Marcelo Oviedo, sí.
1: Faustín,
0: Agustín Elesca, y encontramos un montón de gente conocida y amigos, oyentes que son de la radio Impacto, que nos siguen acompañando siempre todos los días y en toda la programación nuestra. Y ahí estaba realmente una reunión, como salimos y dijimos, estaba la gente del pueblo, estaban las familias del pueblo. Realmente ahí se pudo disfrutar y conversar y estar con la gente realmente del pueblo. Familias de hace mucho tiempo, gente que no, que hace poco que están en Santa Clara, pero que viven ya en nuestra localidad. Y realmente después disfrutamos un asado de camaradería que estaba muy bueno. Un saludo muy grande también al parrillero. Así que muy agradecido por todo, por todas las atenciones que nos hacen a nosotros. Y bueno, por ese lado, ¿qué más tenemos?
1: Me acaban de tirar un bombazo, la verdad que no pensé nunca que me iba a tocar esto en vivo. Acaba de fallecer el Indio Solari.
0: ¿Me estás jodiendo?
1: No. Dicen que ya están todos los canales de televisión y ya parece que es noticia oficial. Acaba de fallecer
0: el Indio Solari. Vos, me dejaste de...
1: Me quedé mal, sí.
0: Sí, no lo...
1: No lo esperaba.
0: No, realmente que no. Música que me ha acompañado desde muy joven a mí. De hecho, yo lo escuchaba...
1: Mal, sí.
0: Cuando era adolescente, así que imaginate.
1: Yo lo escuché en mi adolescencia y tuve la suerte de verlo.
0: ¿Cuántas generaciones? Vos tuviste varias posibilidades de viajar y estar.
1: Sí.
0: Qué bárbaro.
1: Sí, sufría mal de Parkinson, es verdad. Acá Juli ya nos dando la información, pero... Pero bueno, lamentamos este hecho, la verdad que fue un baldazo de agua fría.
0: La verdad que sí. No sé, ahora me sacaste de contexto.
1: No, es que sí, me acaban de sacar de contexto, pero bueno, estas son las noticias que sacan de contexto.
0: Sí, realmente sí. No pensé que iba... ¿A qué edad falleció? Joven, me parece.
1: Sí.
0: Me parece. Aparte que vamos a, obviamente, a manejarlo con un buen tema de durante el día de hoy, como corresponde, que un gran artista, ¿no? Obviamente, como tiene que ser.
1: 77 años.
0: 77. Ah, 77.
1: Sí.
0: Sí, relativamente joven. Sí. Y que marcó una tendencia muy, muy importante que va a quedar, obviamente.
1: Obvio, ¿no? Un hito en el rock.
0: Sí, porque es una cosa... muy extraña que nos pasa con este género de música que él ha generado, que se unifica a los padres con los hijos.
1: Sí. No, y la masividad que ha tenido. Yo tuve la suerte de verlo en el último recital que hizo en Olavarría y hubo más de 400.000 personas.
0: De todas las edades.
1: De todas las edades, copaba. El lugar donde tocaba el Indio Solari copaba. Y ya le quedaron chicos los estadios, después le quedaron chicos los predios, después le quedaron chicos las localidades.
0: Las ciudades quedaron chicas. Sí. Llama de Plata le quedó chica, mal. Un montón de lugares.
1: Sí.
0: Increíble,
1: sí.
0: La gente, la movilización que hacían de todo el país. La verdad que eso es un fenómeno que es para estudiarlo realmente.
1: Mal, es un fenómeno social, exactamente.
0: Tremendo, ¿eh?
1: Acá dijo, Juli dice, hola, buen día, sufría Parkinson en el Solari y en el último... recital dijo, esta enfermedad me está pisando los talones. Es cierto.
0: Mira vos, y se lo llevo a la enfermedad.
1: Acá Lucía también dice, hola, buen día, Adrianes. Buen viernes para todos. Indio, gracias por tanto, dicen. Acá Mirta dice, buen día, Adrianes. Me cuesta poner la radio, voy a seguir intentando. 103.9, y si no, te pasamos la aplicación, Mirta, que no hay ningún problema. Acá nos mandan mensajitos. Juan Carlos... Canal 5 ayer pescando, mirá,
0: estuvo pescando en Canal 5.
1: Sí, mirá.
0: A ver, ampliame la foto esa que sacó, a ver.
1: Ahí va, mirá.
0: ¿Qué es que no veo?
1: Me parece que es una carpa, sí, una carpita.
0: Ah, mirá vos, pescando carpa, Oscar.
1: Pescando carpa, qué
0: mirá
1: grande.
0: Mirá vos, qué buena onda.
1: Juan Carlos, no Oscar, Juan Carlos.
0: Ah, Juan Carlos.
1: Sí, Oscar abajo está, Oscar nos mandó un audio, a ver qué nos comentaba Oscar.
2: Buen día, los Adrianes, desde Renacer, saludos para todos.
0: Gracias.
1: Qué grande Oscar de Renacer, qué grande.
0: ¿Están por tener algún evento o están de tarea normal en Renacer?
1: Acá Viviana dice que tengas un buen día hermoso.
0: Gracias,
1: acá
0: Viviana.
1: Juli también dice, su música siempre perdurará.
0: Es verdad.
1: Es verdad eso, la verdad que sí. La verdad que es importante, que creo que se compara, creo que esto es algo, va a ser algo masivo al nivel del fallecimiento de Diego, me parece.
0: Sí, calculo que sí.
1: Supongo que lo hablarán en Casa Rosada, supongo que va a ser algo inédito esto también, lamentablemente.
0: Creo que justamente en Casa Rosada, ¿no?
1: ¿Eh? Sí, hay que ver, o en el Congreso, no sé.
0: No, justamente no, porque no sé.
1: Murió Carlos Alberto el Indio Solari. Es verdad, acá Marcelito Vido nos acaba de mandar un gran fanático encima de la música del Indio.
0: Marcelito. Sí, va a tener tela para hablar el sábado.
1: La verdad que
0: también
1: sí.
0: Le va a cambiar el programa.
1: Es más, quiero escuchar un especial del Indio Solari, Marcelo. Te tiro la pelota para vos. Porque a mí me agarró en el aire, pero vos lo podés preparar.
0: Sí.
1: Y te voy a escuchar, ¿eh?
0: Te vamos a escuchar.
1: Te vamos a escuchar, porque él va a estar.
0: Sí, claro, obviamente.
1: Acá Chiche nos manda un audio a ver qué nos comentaba.
3: Buen día, gente linda, ¿cómo andan? Acá está Chiche, escuchándolos. Bueno, siento mucho lo del Indio Solari. Besos, chicos, para todos.
0: Gracias, Chiche, mira vos, qué bueno. Sí, viste, gracias. Te digo yo que...
1: Sí.
0: Todas las generaciones,
1: ¿no? Sí, un ícono de Argentina. Hasta te puede gustar o no su música, pero no podés decir que no es un
0: hay grande. Unos temas que, lo, que yo... Que uno de los temas que... Que más... uno empieza a moverse solo...
1: ¿Cuál de todos?
0: No, pero sí, es el más taquillero, por decirlo de una manera. Uno empieza.
1: ¿El mi perro dinamita?
0: No. Cuando ya empieza la música. Tú.
1: Ah, jiji.
0: Sí, ese tema.
1: El pogo más grande de la Argentina, estás hablando.
0: Ahí está.
1: Ni más ni menos.
0: Es lo que yo observo. Cuando,
1: del mundo,
0: cuando yo escucho ese tema en un lugar que hay público, ¿no?
1: Sí.
0: Empiezo a observar a la gente.
1: Mal.
0: Inconscientemente la gente se empieza a mover.
1: Mal.
0: Y no hay forma de no moverte con ese tema.
1: Es que, mira, en la fiesta de la cerveza, yo algo que escuché, que todas las bandas de rock locales, muchas de las que han tocado, no quiero generalizar a todos, muchas de las bandas locales que tocaron, cerraban con jijijí.
0: Claro.
1: Y capaz que lo tocaban 4 veces en la noche.
0: Bueno,
1: y las 4 veces había pogo y la gente saltaba.
0: La escandalosa.
1: Bueno, la escandalosa.
0: Lo canta muy lindo.
1: La canta muy bien. Muy bien lo canta la
0: escandalosa. Y la verdad que ya empieza y es algo que yo creo que no hay una persona que no se mueva con ese tema.
1: Sí, moviliza.
0: Aunque te guste cualquier otro género.
1: Exacto, sí. También siempre el Indio con un gran contenido social y un contenido muy político en sus letras y en sus declaraciones, ¿no? Es un tipo que no ha pasado desapercibido las diferentes etapas que ha pasado este bendito país.
0: Exacto.
1: Pero bueno.
0: ¿Qué más tenemos mensaje?
1: Hasta ahora estamos al día de los mensajitos.
0: Bien.
1: Estoy esperando la respuesta de Marcelo.
0: Bien. Ahora nos toca, antes de arrancar con el programa y con la consigna y con el programa musical que hemos preparado para el día de hoy y las distintas promociones que tenemos en nuestro comercio, queridos, que nos acompañen, nos siguen apoyando y en este mes mundialero que han puesto buenas cosas para que vayan y se vayan preparando ya para... Y como es, y bueno, ahora tenemos que hablar de una marcha que pasó...
1: Sí, también teníamos una noticia, digamos, es una marcha que es importantísima, es importante que
0: una
1: siga
0: recordando.
1: Exacto. Es muy importante que se siga memorizando, pero lamentablemente siempre se marcha por un motivo triste, que es la cantidad de femicidios que tenemos en Argentina. Los números no paran de descender, por más que los números oficiales dicen que quizá ya como la carátula de femicidio a los jueces le cuesta darla, ya no hay tantos femicidios, pero sigue habiendo violencia hacia la mujer y sigue pasando cosas horribles como hemos presenciado la semana pasada en las noticias, ¿no? El caso de esta niña en Córdoba.
0: Indignante lo que pasó y lo que hablábamos ayer con vos, con un prontuario de la persona que lo hizo, tremendo.
1: Sí, gente vinculada al poder nuevamente, otra vez gente con causas sobre los mismos hechos en los cuales se los vuelve a acusar. Y acá no es una cuestión de que estaban lejos de la justicia o la justicia no sabía, porque era sí, una sabía. Persona que firmaba todos los meses. Sí. Se acordó después de un caso de agresión muy grande hacia una mujer, solamente lo solucionó con firma y con su palabra de que no iba a salir del país. La verdad que es muy triste a veces las carátulas que toman los jueces y cómo la justicia toma los temas de femicidios y los temas de violencia hacia la mujer. Y nada, obviamente acompañamos la marcha.
0: Adherimos, Impacto, y todo el grupo de trabajo, obviamente. Sí. Acá, como es, está Karina, está Patricia,
1: sí.
0: Y el resto creo que somos varones, ¿no?
1: Si exacto, no me equivoco, ¿no? Exactamente.
0: Pero realmente nos pone muy mal, porque son, no tendría, para, el día que no haya una marcha yo estaría feliz porque no ya...
1: Sí.
0: No.
1: Serían festivales para recordar o para conmemorar derechos, no para estar pensando en todas las cosas tristes que han pasado y que siguen pasando.
0: Y lamentablemente hay marchas porque pasan hechos todos los días, continuamente. Termina una marcha y pasa un hecho, parece que tuviese
1: sí,
0: hecho
1: mientras
0: propósito. No,
1: está pasando
0: no sé.
1: La marcha, están pasando casos de violencia, sí. Lamentablemente.
0: Y como es, y realmente es muy triste y no. No, no, ¿cómo se llama? No debería ocurrir este tipo de ¿cómo es? De circunstancias y cosas. Y en otro país, de por sí, estamos viviendo una violencia tremenda en todo.
1: En general.
0: En general, la sociedad está viviendo una violencia sí. extrema. Pero estos casos de femicidio no han cesado de que yo tengo uso de razón.
1: Es verdad. Desde las primeras marchas que nos ha tocado cubrir, que como cuando comenzó a destaparse este gran conflicto argentino, porque es algo que antes no se hablaba, que también pasaba.
0: Se tapaba, era algo que
1: le cambiaron
0: la mujer ni siquiera se animaba a ir
1: no te tomaban la denuncia. Estamos hablando de que antes le decían crímenes pasionales, estamos hablando de que la carátula de la justicia le decían crímenes pasionales. Hoy en día podemos decir que es un femicidio, ¿entendés? Estamos hablando que de la justicia se tapaba, hoy en día por suerte. Y lamentablemente tiene nombre y tiene una cadena perpetua.
0: Nosotros, sí, pero que se respete esa cadena perpetua, porque en nuestro país cadena perpetua, no, entre comillas.
1: 30 años.
0: Entre comillas. Nosotros nos tocó trabajar muchas veces y acompañar distintas marchas que se hicieron a nivel Mar del Plata y en Buenos Aires también. Pero pasaba algo que yo no podía creer, porque no alcanzábamos a subir el trabajo audiovisual en las redes o en los distintos medios cuando ya tapaba la...
1: Otra noticia triste, horrible, tapaba la...
0: Y me pasó algo también, después de compartir una clase que tuve yo de género y justamente hablando de violencia de género en psicología social, llego a casa... Después de una clase de 2 horas que te deja pensando y cosas, si prendo la tele o pongo el noticiero, me acuerdo que fue Canal 8, Canal 10, y en ese momento, en ese entero en que yo estaba teniendo la clase, en el puerto de Mar del Plata, estaban matando a una mujer en la calle, literal, sí. Así en la calle con un cuchillo.
1: Sí.
0: También la pareja, o no me acuerdo sí. cómo fue, pero digo, la verdad que te deja pensando, que no se entiende realmente. Yo de la parte masculina que uno lo puede ver, no entiendo cómo puede ocurrir ese tipo de cosas, pero bueno, adherimos, obviamente.
1: Sí, y tenemos un tema acá que la producción ha buscado.
0: Patricia
1: para,
0: lo seleccionó puntualmente para que lo disfruten ustedes, para disfrutar entre comillas,
1: sí,
0: porque no es un tema muy muy alegre, pero es parte de lo que hablamos.
1: Exacto, ahí vamos con el temita y ya volvemos con los Adrianes.

0: De esta manera adherimos a y una
1: menos, lamentablemente.
0: Exactamente, y cambiando de tema, ahora vamos a comentar que tenemos premios para el día de hoy. Consigna, como hacemos siempre en todos los programas, de impacto de esta gran familia que le gusta estar y participar junto a ustedes. Tenemos en la primera consigna que Adrián va a poner, yo no pongo más consigna.
1: Obviamente, ya está, vetado de las consignas.
0: Yo ya no pongo más consigna porque la última vez que puse una consigna, tres se adivinaron.
1: Sí.
0: Y esto me parece que la que me.
1: Una lágrima fue.
0: No, la que me agitó, me parece, y se ha cagado de risa.
1: Sí.
0: Fue la Cataldo.
1: La Cataldo.
0: Porque yo se la comento a ella.
1: Y te dijo, re fácil.
0: Ah, pero esto, dice.
1: Yo te dije la verdad, como buen hijo.
0: Esto va como pin, eso lo van a adivinar 50 personas, me
1: yo
0: dijo.
1: Yo te dije, imposible que la adivinen, es imposible.
0: Y vos me dijiste, imposible, pues yo digo, bueno, por la edad tuya, digo yo, tenés 30 años. Esta señora Cataldo tiene un poquito más. Digo yo, es parte de nuestra generación, mi generación, Karina, digo. Digo yo, bueno, me orienté para lo de Karina. Tres empanadas.
1: Tres empanadas.
0: Tres adivinaron la consigna, increíble. Y como es, ahí pasó alguien misterioso.
1: El misterioso, pasó. El hombre enmascarado.
0: Sí, en casi levantó la mano.
1: Sí.
0: Ya no está, hablando de hombre misterioso, nos está esperando Jorge Yoyane.
1: Ya está, ya tenemos acá nuestro primer invitado el día de hoy.
0: Exactamente.
1: ¿Eh?
0: Ahora me doy cuenta, ahora me doy cuenta cómo está manchada la pared, mira. Sí. Ahora me doy cuenta. Hace todo. Sí. Sí, ahora sí me doy cuenta. Como así me volvía loco, hay una marca en la pared. Y yo digo, ¿con qué está hecho? Con el codo, pensaba yo, fíjate, vas a ver. Y ahora.
1: No opino yo. No.
0: Ahora están grabados por las cámaras.
1: Mirá. Mal. Ey, acá tenemos dos mensajitos. Tenemos un mensajito de Marcelo Oviedo.
0: Bueno, pero primero que déjame decir: sí. Tenemos el primer premio de la pulperita.
1: Bien.
0: Que con la gran picada mundialera. De la pulperita y dos cervezas.

0: nada,
1: sí,
0: algo María,
1: sí,
0: te va a dar para tu casa, un WD-40 que siempre es útil.
1: Sí, ya en cualquier momento tengo que pasar de vuelta a buscar más perfumitos para el auto.
0: Bueno, son muy perfumeros vos. Y tenemos el masaje de Juan,
1: el gladiador de los nudos.
0: ¿Quién lo necesita hoy?
1: Uf,
0: a mitad de año.
1: Juancito, hoy, te toca, Juancito.
0: Hoy a mitad de año.
1: Digo, me toca a mí, en realidad. Te toca a vos hacer masaje, Juancito.
0: Hoy a mitad de año un masaje.
1: Uf, mitad de año, nunca mejor dicho.
0: Vamos a ver quién se gana hoy el masaje de Juan.
1: Yo.
0: La verdad que yo también necesitaría, ¿eh?
1: La verdad que sí.
0: Bueno, dicho esto, ¿qué tenemos?
1: Acá tenemos a Lucía que nos mandaba un mensajito, decía vencedores vencidos con un corazoncito. Juli que nos mandaba un audio y decía, hoy es viernes, el cuerpo lo sabe, vos podés, vamos, mañana juega Argentina con Honduras, decía Juli. Y acá escuchamos el audio de Juli.
2: Tengo un tractor amarillo, que es lo que se tiene ahora.
1: Ya está cantando un tema. Impresionante. Y acá tenemos los mensajitos de Marcelo. A ver qué dice Marce.
3: Sí, difícil porque igual el indio ya no venía muy bien de salud, pero difícil asimilarlo porque esta semana también tuvimos unos cuantos decesos de gente, Chunchuna Villafañe, por ejemplo.
0: Exacto.
3: Mucha gente que muy vinculada con el espectáculo nos dejó. En esta semana. Y mira, estoy tocado todavía con el indio porque yo a los Redondos los conocí a través del Loco de la Colina y yo pensé que el grupo se llamaba Búnker, una vieja historia, algún día la contaré. Y los empecé a ver en los recitales, en la foto esa que yo te mandé, es una de las primeras remeras, la primera remera y creo que la única que tengo de los Redondos. Porque todavía no eran conocidos y si te fijas en el detalle dice Patricio Rey y abajo.
0: Exacto.
3: Dice Los Redonditos de Ricota.
0: Sí, señor.
3: Y en realidad la banda es Patricio Rey y sus Redonditos de Ricota.
0: Exacto.
3: Y eran tan poco conocidos que hicieron hasta las remeras con errores en el nombre de la banda. Sí, no sé si me va a dar para mañana, yo ya tengo el programa ya hecho, sí lo voy a nombrar, pero no estaría mal hacer un especial del Indio Solari, que al final no se va a dar eso de solo les pido que se vuelvan a juntar con Sky, salvo en el cielo en algún momento. Bueno, les mando un abrazo grande y mañana nos estamos viendo.
0: Gracias, Marce.
3: Y con el tema del femicidio que están hablando ahora también, yo hace, no sé, 30 años, me parece que más o menos de ya, pasó el tema de Jimena Hernández. Y yo tendría alrededor de unos 20 años, 19, 20 años. Y dije, ¿cómo puede pasar eso, no? Bueno, al día de hoy, Dayana García, María Cash, Nair Mustafa y la lista sigue. Y los gobiernos pasan.
0: Sí.
3: Y estos asesinatos a nuestras criaturas, porque son nuestras, no paran. Así que habría que ver también que el poder político deje de estar apoyando a barras bravas asesinos y cubriéndolos de impunidad.
0: Sí, criaturas y mujeres en general, porque no hay una edad para eso. No. Honestamente, pasa continuamente a todas las edades.
1: Acá tenemos un mensajito.
0: Y antes no se sabía, con la edad del tiempo que dice, no había la difusión que tenemos ahora, la posibilidad de un WhatsApp, de esto, de no, nos enteramos. La cosa que no nos hemos enterado, sí. Yo viviendo en mi pueblo en La Vería, no llegaba ni
1: mal
0: ni las señales de humo allá. No, sí que imagínate las cosas que uno no se enteró, ¿no? Otra cosa que quiero comentar, mientras vos vas a pasar otro mensajito.
1: Acá tenemos, sí, un audio de Mabel. A ver qué nos dice Mabel.
4: Hola Adrianes, buen viernes para todos.
0: Gracias, Mabel.
4: Quiero resaltar hoy la excelente atención que brindan en tránsito de acá de la delegación.
0: Bien.
4: Y en la oficina de PAME. Bueno, pasado esto, ahora ya compré unas facturas para tomar con Oscar unos mates escuchándolos a usted en Renacer.
0: Qué lindo.
4: Él quedó en la secretaría hoy tempranito y yo ya voy ahora para allá.
0: Está
4: que
0: ideal.
4: Tengan todos un buen día.
0: Ideal,
4: y a disfrutar todos el programa.
0: Mate y factura.
1: Mate y factura.
0: ¿Qué tal?
1: No tenemos ni mate ni factura acá. La audiencia.
0: Todavía no llegó, Pat.

0: O sea, con el mate, no, porque no. Ella llega cuando viene Karina.
1: Tienen un tan de un tongo
0: sí,
1: ahí.
0: Sí, nosotros ya no existimos más. Desde que llegó Karina acá a la radio, sí. Patricia.
1: Es la diva.
0: Sí, no, nosotros no nos atienden, no nos da nada, ¿viste? Bueno, otro caso, mirá, hablando de gente que nos dejó, y todos lo van a recordar alguna vez que llamaron por teléfono, escuchá esto, que te dice: este número no pertenece a un abonado en servicio. ¿Quién no escuchó eso? ¿Vos lo has escuchado?
1: Sí.
0: Cuando has llamado por teléfono, sí, todo ese tipo de cosas. Y gente que está escuchando ahora de mi edad más o menos, también. Y Jorge Yayane también, me imagino. Sí. Murió a los 68 años Marita Monteleone, voz de los mensajes de los teléfonos de Argentina e histórica locutora radial.
1: Mirá vos.
0: Marcó un ícono y marcó un antes y un después. Porque tuvo que hacer de toda la guía. Con ella cuenta en una nota, cuando le propusieron, que tenían que pasar un presupuesto para cuánto salía a la gente que nos mandó, sí. O sea, que en ese momento, hacer la locución para todos estos números, toda la guía.
1: Sí, es que sí.
0: La guía nacional, estamos hablando.
1: Sí, sí, sí, sí.
0: Sí que fue la voz por muchos años. Y como es, ¿y quién no ha escuchado cuando vos has llamado por teléfono? Este número no pertenece
1: a un abonado.
0: A un abonado en servicio. Increíble, ¿eh?
1: Sí.
0: Y bueno, nos dejó a los 68 años joven, ¿eh? Muy joven. La locutora, en buena voz también.
1: Acá tenemos un mensajito de tu compañero de pileta. Dice: buen día, sí, sí, sí. Algo de los redondos. Dice: abrazos a los arenes. En especial a mi compañero de natación, dice. Así que te manda saludos.
0: Ayer nos quedamos, bueno, no sé de él, pero trabajamos brazo con la profe ahí en el polideportivo. Le mandamos un saludo muy grande a Florencia. También debe estar escuchando Pelu, que es otra compañera de ¿cómo es? De la radio. Y trabajamos brazo. De hecho, el jueves trabajamos mucha pierna, ¿no?
1: Sí.
0: Me dolían las piernas tremendamente de haber trabajado tanto. Después de ayer estuvo genial la clase porque emparejamos todo.
1: Bien, te dolió todo.
0: Sí, estoy parejito, me duele todo.
1: Excelente.
0: Que, porque la chica hasta se reía, dice: hoy te vas a dicho bolsa de los brazos.
1: Ahí emparejamos.
0: Emparejamos. Acá. Así que gracias por estar escuchando desde Cambio Norte, ¿eh?
1: Qué grande la gente
0: de
1: Cambio Norte.
0: Mi compañero, cada vez más gente de Cambio Norte, ¿eh?
1: Acá Popi de León también dice: hola, buen día, Adrián. Es presente para disfrutar la mañana con ustedes y deja los últimos tres del documento.
0: Gracias, Popi. ¿Qué más tenemos?
1: Estamos al día con todos los mensajes.
0: Bueno, vamos a compartir la consigna.
1: Sí.
0: Para que la gente se vaya sumando a la consigna. Vamos a un temita musical y recibimos a nuestro amigo y gran profesional y buena gente, sobre todo, Jorge Yayanes.
1: La consigna es: ¿contra quién, a qué horario juega la selección argentina sus tres primeros partidos de mundial? ¿Contra quién y en qué horario? Horario, rival y día.
0: Te digo más, si alguien le pone la localidad que donde juega...
1: Participa doble.
0: Le ponemos un condimento doble ahí.
1: Exactamente.
0: Es fácil, gente, ¿eh? Muy fácil. Onda, ¿cómo se llama? ¿Tenés el tema en puerta de...? ¿O no? No, lo contaste.
1: Obvio,
0: ¿sí?
1: Obvio. ¿Cómo? Espera,
0: mira, la cantante mandó un mensaje. A ver qué dice.
1: En un ratito estoy por ahí, no me extrañen, dice la cantante.
0: Vení, Karina, porque no hay mate. Si no llegás vos, no hay mate acá.
1: Mal, es verdad.
0: Bueno, así arrancamos este mes mundialero en los Adrianes. 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Nos extraña Víctor, que no se ha comunicado todavía de Estados Unidos.

0: Bueno, y de esta manera, con estos temas musicales, si no levantamos el viernes lluvioso y húmedo con esto, sí, con esta música, Adri, no sé, que la gente nos pida.
1: Exacto, ¿qué quieren escuchar? Que nos pidan. La música que quieren escuchar, ahí está. Pídanos.
0: Pídanos un temito, Mabel, que está ahí en Renacer, la gente que está escuchando en Camenorte.
1: Acá Karina Cataldo dice, Patri, poné la pava, así que ya debe estar por venir. Y acá muchos ya dan la respuesta correcta. Recordemos que la consigna es...
0: Karina, que me
1: va a tener que anotar usted.
0: Que me hace este trabajito. Karina, te extraño.
1: Recuerden qué es. ¿Contra quién?
0: Fácil.
1: ¿Qué día?
0: Qué fácil. Claro,
1: ¿qué horario?
0: Hacen consigna fácil.
1: ¿Y en qué lugar se enamoró de ti? Sí.
0: En Edison 715, mi señora. Mi abuelo, me acuerdo, no me voy a olvidar nunca, a 18 años.
2: ¿Sí?
0: Nacimos juntos con mi señora. A ver. Edison 715, Puerto de Mar del Plata.
1: Seguro a La Habana.
0: Parecía la vecindad del Chavo, 3 departamentos arriba, en un PH.
1: Éramos tan pobres.
0: Lo felices.
1: Sí. Bueno, acá, Juli da la respuesta correcta.
0: ¿Quién? Espera.
1: Juli.
0: Sí, Juli es la campeona. Juli, un beso grande. ¿Cómo nos sacamos fotos con ella, chin, bomberos?
1: Exactamente.
0: En la cena, qué lindo.
1: Sí, y un saludo también a Nadia, que no se ha comunicado.
0: No se ha comunicado a nadie y nadie estaba enloquecida.
1: Tenía la chance de participar doble y la está perdiendo.
0: No, y enojada con... Dice, esa Juli dice que se gana los premios, que esto, que lo otro.
1: Están arreglados con Juli,
0: dice,
1: decía.
0: Dice, si yo la vería en la calle, que yo... Ahí está, le dije. ¿A dónde está Juli? Dice.
1: Y también éramos todos amigos, éramos todos conocidos.
0: Y nos sacamos todos fotos juntos. Los mismos oyentes estaban dentro de la fiesta de bomberos y se estaban peleando porque una ganaba el premio y la otra no. ¿Qué más tenemos?
1: Acá tenemos, estuvo riendo la fiesta de bomberos, dice Juli, qué grande. Acá dice Popi, si podemos repetir la consigna. La consigna es, ¿contra quién? ¿Qué horario? Y si dicen dónde, participan doble. Juega Argentina los 3 primeros partidos del Mundial.
0: Fácil.
1: Fácil, chicos. Son los 3 primeros.
0: Fácil y...
1: Rival, lugar... Y horario.
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1: Acá Marce nos pide un temita, dice, mi genio amor, tema inédito. Así que en un ratito lo vamos a estar pasando.
0: Qué grande, Marce, gracias por estar escuchando. ¿Qué estará haciendo Marcelo? Porque siempre está cocinando algo rico.
1: Ojalá. Porque convida, no es como
0: ayer
1: otros.
0: Ayer probamos los tomates que me hizo nuevos.
1: Todavía no los pude probar yo.
0: No sé si vas a probarlo.
1: Pero... Acá Lucía, da la respuesta correcta también.
0: Lucía.
1: Miguel dice, hola Adriana, si nos da la respuesta correcta.
0: ¿Sí, Miguel también?
1: Sí.
0: Gran pescador, Miguel, Me asesoró también, estaba en la fiesta de bomberos.
1: Ah, mira qué grande.
0: Sí, no lo vi. Sí, me asesoró de un montón de lugares, de los canales que a vos te gusta y todo eso.
1: Bien.
0: Bien.
1: Ahora hay que ir, ¿no?
0: Sí.
1: Porque si no, es muy bien el asesoramiento.
0: Mucho asesoramiento.
1: Muy bien el asesoramiento. En cuanto a la pesca, viene el asesoramiento. El tipo más asesorado en pesca, pero no, nunca pescó.
0: Como el bloque de Capusotto con Maradona.
1: El tipo que no tiene una anécdota trascendental con Maradona.
0: Exacto.
1: 30 años al lado del lío y no tiene una anécdota.
0: Como es...
1: El tipo más asesorado.
0: Sí, tu tío que me asesora de la Laguna de los Padres.
1: El tío te tiene una paciencia, yo ya no te respondería los mensajes. Gustavo, acá también da la respuesta correcta, ¿lo notaste?
0: ¿Gustavo?
1: Gustavo.
0: Bien, Gustavo. Muy bien.
1: María Rosario Peruso también da la respuesta correcta.
0: Gustavo mandó un mensaje temprano, no sé si lo diste, que dijo que no iba a poder llegar con los pochoclos, que no se preocupe. A ver, ¿o no?
1: No puedo llevar los pochoclos. Buen día, hoy no puedo llevar los pochoclos.
0: Que fue quien nos trajo la carrapiñada el día lunes.
1: Qué grande.
0: Y como es que estaban muy ricas, por cierto, Gustavo, por

0: Indio Solari nos manda acá a Noé. Un saludo gigante también para Noé.
1: Gracias, Noé, por participar y acompañarnos.
0: Acá Anabela dice, hola, buen día.
1: Hola, Anabela, gracias por estar, acompañarnos.
0: Y acá da toda la información completa a tu compañero de pileta que también ya está participando por los premios.
1: ¿Y cómo no vas a ver si así nos pasamos hablando del Mundial?
0: Y acá Marcelo nos mandó una foto que para mí son tapas de empanadas. Para mí son tapas de empanadas.
1: Oh, este Marcelo Viedo no para
0: de cocinar. Vamos a tener que hacer
1: otra. Qué rica empanada que hace, ¿eh?
0: La verdad que sí.
1: Muy rica empanada.
0: Vamos a tener que hacer otra juntada y vamos a tener que hacer la empanada de él.
1: Sí, qué rica empanada aquí. Muy buena.
0: La verdad que sí.
1: ¿Qué más tenemos?
0: Un invitado tenemos también.
1: Bien, ahí está.
0: No solo de amor se vive.
1: No solo de amor se vive. Bueno, gente, mientras ustedes van mandando el tema de la consigna y van mandando, y si quieren preguntar algo sobre el tema que vamos a abordar ahora con Jorge Yayane, psicólogo social, la escuela que ya tiene 7 años, me dijiste.
2: 7 años.
1: Punto de encuentro.
2: Bueno, primero que nada, buen día Adrianes y buen día a toda la audiencia.
1: Hacía rato que no venías.
2: Hacía rato, sí, estábamos muy ocupados y preocupados. Estamos en muchas tareas.
1: Me alegro, eso significa que hay crecimiento.
2: Por suerte, sí. Pero quiero hacer una partecito.
1: Bien.
2: Sobre el tema que estaban tratando antes, porque en cierta manera uno está involucrado en la tarea.
1: Bien.
2: De esto de contra la violencia de género y demás, ¿no?
1: Y trabajás mucho sobre ese tema.
2: Sí, hay.
1: Aparte de la carrera, en forma profesional, ¿no?
2: En forma profesional y, bueno, un poco para todos los psicólogos sociales que nos escuchan o aquellos que están estudiando psicología social, ¿lo ven? Es también una oportunidad para trabajar uno de los temas muy importantes, la violencia de género. Un reconocimiento muy importante y muy grande a la Dirección de la Mujer, a la Secretaría hoy de la Mujer del partido de Mar Chiquita, cuya secretaria es Madalena Martín, y la directora es nuestra amiga Alici.
1: Sí.
2: Es decir, ella de muchos años de trabajo y de militancia en Mujeres en Lucha, hoy la directora de género en el partido Mar Chiquita. Un cuerpo, la dirección y la secretaría, un cuerpo con una abogada, con tres psicólogas, con un psicólogo social, quien les habla, trabajando el tema de masculinidades, y también una...
1: ¿Cómo es el tema de trabajar con masculinidades?
2: Bueno, el tema de trabajar con masculinidades es, como todo tema que trata la violencia, difícil, porque sí, la violencia es...
1: Porque lo estás abordando desde otro lugar, ¿no?
2: La idea es integrar en la responsabilidad. Si no integramos al varón en esto de la violencia... No, lamentablemente la mujer a lo largo de todo este tiempo ha llevado adelante una lucha, ha llevado adelante, pero no se integra al varón en la conciencia y en la responsabilidad de los actos del varón frente a hechos de violencia, principalmente de género, no hay logros. Y si no caminamos juntos en este sentido, no podemos llevar adelante una concientización del daño que estamos produciendo. El daño a todos, o sea, no solamente a la mujer, sino a la familia,
1: a
2: los chicos, a los adultos mayores. Es un daño muy grande.
1: Justamente eso no lo dije hoy, que toda persona, tenemos mujeres en la familia. Tía, tío, madre, hermana, sobrina, nieta, lo que sea. Tenemos mujeres, no hay forma.
2: Sí.
1: Si no te ha tocado de cerca y tener la suerte de no te tocó de cerca, no estamos exentos de que te pase algo.
2: Yo lo que quiero destacar en la charla primero es una cosa, es el hecho de que el varón, ¿cuántas mujeres hay que han pasado cosas y qué pocos varones que conocemos que tienen acto de violencia? Y eso es lamentablemente porque el propio varón hace alianza a veces desde el secreto, desde el no decir, porque todos sabemos y vivimos situaciones de bromas, esas bromas a veces muy pesadas, o las otras, ¿no? Y el propio varón, frente a eso, toma una idea de alejarse o no, pero no tampoco denuncia, porque es difícil. Estar porque por el miedo del varón de sentirse aislado, de perder a los amigos,
1: Sí, bueno, eso lo hemos charlado

0: en forma privada con vos, que a mí me pasa en ciertos grupos que yo escucho barbaridades, que antiguamente esas barbaridades se festejaban.
1: Es cierto.
0: Esas barbaridades se festejaban. Por suerte...
1: ha cambiado.
0: Ha cambiado para, en el caso mío, un montón de gente.
1: Ahora lo que falta es que se comprometa también.
0: Vamos evolucionando. Falta mucho todavía, porque yo lo observo, falta mucho. Desde la pequeñez, te voy a sacar un poquito, porque vos, Adri, te voy a contar algo también a vos. Estaba viendo por la tele ayer de este concejal. Sí. No sé en qué provincia de nuestra querida Argentina. Estaban ahí, se acercó a un escritorio, habían dos chicas, dos señoras, aparentemente eran compañeras de trabajo, no sé cómo sería el tema ahí.
1: Estaba en tránsito, en ese momento eran empleados municipales de tránsito.
0: ¿No era concejal?
1: Sí, ahora es concejal.
0: Ahora es concejal, claro. Porque la gente decía...
1: Pero en aquel momento era empleado de tránsito.
0: Que, entra y estaban apoyados en el escritorio, que yo, uno tomando mate de otro lado, las dos chicas, las dos señoras se veían ahí. Sí. Entró y le pegó... En la nalga, sí, en la cola.
1: Un manotazo en la cola, sí, le tocó la cola.
0: Fue un golpe, digamos. Sí. Y yo digo, ahí te das cuenta que falta todavía el trabajo. Porque,
1: un abuso. Sí.
0: Pero bueno, el tipo después aduyó que fue un chiste, que yo, antes, antiguamente, sí. Eso, una mujer ni siquiera iba a la comisaría a decir eso, porque...
1: Es cierto.
0: No.
2: Porque
0: no,
2: la misma estructura era machista y claro. Apañaba esa situación.
1: Es verdad.
2: No te tomaban una
1: la
2: denuncia.
1: Mujer quedaba sola.
2: Te hacían sentir culpable y te hacían pasar por un proceso donde vos eras la culpable.
1: Es cierto.
0: Hoy, ese chistecito del tipo, más allá de la justicia social que quedó escrachado, todo, que hasta los mismos amigos, compañeros, familia, debe tener unos quilombitos y gastada y todo lo demás, le salió 12 palitos.
1: Sí. Sí.
0: Hoy le salió...
1: Y la renuncia.
0: Obviamente.
1: Y la renuncia a la concejalía.
0: Y que hace sin trabajo.
1: Sí.
0: Pero me refiero que eso...
1: Antes no pasaba.
0: La mujer...
2: Es que si encontrabas un fiscal o una comisaría que te tomara la denuncia, ya era un montonazo. Estamos hablando del hecho de tomar una denuncia.
0: Sí, pero sí, no sí. Te tomaban por hecho más grave, imagínate, porque te hayan pegado...
2: Y más en la situación de poder, porque claramente el tipo lo hace porque está en una situación de poder.
0: Eso
2: es lo grabante. El tipo ante una situación de poder se cree que puede... determinar el cuerpo de los demás y hacerlo con los demás lo que él quiere. Ese es el agravante de la situación.
1: Exacto. Bueno, yo lo que quería rescatar es esto, ¿no? Que en Mar Chiquita hay un trabajo de esta dirección, o sea, de género, justamente, con todo este cuerpo de gente que permanentemente está atenta a cualquiera de estas situaciones. Y esto baja también de la provincia, una política de la provincia de Buenos Aires, en un programa que se llama Comunidades sin Violencia, que se sigue sosteniendo y manteniendo, a pesar que a nivel nacional
0: se perdió
1: todo. Es la única provincia en la República Argentina,
0: la única provincia
1: que sigue manteniendo estas cuestiones de género con programas.
0: Provincia.
1: La única provincia. Las demás, de una manera o de otra, se han ido desvinculando,
0: desapareciendo.
2: Lo fueron desfinanciando, que es básicamente hacer que desaparezca.
1: Claro. Exactamente. O sea, es una de las razones.
0: Pero también la provincia permitió eso porque...
1: Y también hay un poder político cómplice de esto. ¿Qué es lo que hablábamos recién? Hay a veces un poder político, hay un poder judicial cómplice, ¿no? Y toda una estructura, policía y demás, que se hace cómplice de eso. Tenemos que reconocer que en el partido de Mar Chiquito nosotros tenemos la comisaría de la mujer en Coronel Vidal.
0: Sí.
1: Y la oficina de atención a la víctima en Santa Clara del Mar, que están las 24 horas. Hay poca gente que lo sabe esto, de que hace un tiempito ya... Están las 24 horas para recibir a las víctimas y es gente preparada, capacitada para escuchar.
2: En Barranca de los Lobos, ¿no?
1: En Barranca de los Lobos, exactamente. No es la del Arco. La del Arco tiene que ver con seguridad. Esta es específicamente para los casos de la mujer.
0: Si hay caso ante cualquier...
1: Puede la mujer ir a
0: y después la derivan al otro lugar.
1: Y en esto de la violencia, saber que no solamente la física, la violencia que padece a veces una mujer, hay violencia psicológica, o sea, hay violencia económica, el tema de creer el varón que de repente no le pasa dinero a la mujer, pero esa mujer a lo mejor se está haciendo cargo de los hijos que tuvieron en común, ¿tá? de una casa, de una situación. Y es realmente complejo el tema de la actitud de los varones que tenemos muchas veces frente a eso. Por eso, en el dispositivo que yo coordino, se llama un dispositivo psicosocioeducativo, es para primero aquellos varones que derivado de la justicia que han cometido algún caso de este tipo de hostigamiento, como el hombre que le tocó la cola, hostigamiento, como el caso de situaciones que no son de violencia ya física. Eso va por otro canal. Nosotros tratamos a estos varones que pensamos que en este dispositivo, charlando estas cosas, haciéndolo responsable al varón de realmente qué es lo que hizo, cómo lo hizo, y poder entender también, sin hacer alianzas, poder entender su contexto, su historia y de dónde viene esta situación. Porque de repente el varón, fíjate que muy pocas posibilidades hay de hablar entre varones, ¿no? Y más de estos temas. Nosotros podemos hablar de fútbol, de carrera, de tenis, de cualquier deporte o cualquier actividad. Pero vos juntate a hablar de varones sobre el tema de género y vas a ver cómo el grupito, a lo mejor de los más conocidos, a medida se va desgranando, sí. Y vas quedando con uno o dos varones que terminás compartiendo esto, ¿no?
2: Creo
1: esto
2: que las generaciones nuevas lo toman diferente y creo que ya se puede entablar una conversación, pero por ejemplo, yo tengo 33, ya la sí. Generación mía, nosotros somos del 90, digamos, hijos de los 90, de una transformación muy grosa que tuvo Argentina, y mucho machismo como muy marcado también, ¿no?
1: Sí.
2: Creo que a la generación nuestra le cuesta todavía horrores tocar el tema y lo banca cuando hay una chica, lo banca en serio, pero después muchos chistes vuelven, muchas actitudes vuelven, ¿me entendés?
1: Sí, y en esto también reconocer algo, que no es en este momento un juicio de valor ni nada, pero ¿cuánto varón fue criado por una mujer machista?
2: También.
1: ¿Cuántas cosas fue criado en esto de no...?
0: Cambiar eso, yo vengo de esa época... por una madre machista, obviamente.
1: Claro.
0: Muy marcado.
1: Que a medida que está pasando el tiempo, por suerte también la mujer se sensibiliza, se solidariza con la otra.
0: La mujer también venía culturalmente asimilando eso con toda la vida. Tampoco, digamos, era lo que...
1: Es que ha padecido violencia, ella, seguramente.
0: Claro.
1: En su casa. Sí, claro, sí. Entonces la naturaliza, lo que nosotros llamamos naturalizar la violencia.
0: No, y aparte de la diferencia que yo tengo una hermana mujer y los demás varones, la diferencia que mi mamá hacía entre los varones y ahora la veo.
1: Claro.
0: En ese momento era normal lo que pasaba en casa.
1: Entonces tenemos que tener conciencia. Los varones acá, como este grupo acá, y los felicito a ustedes también por rescatar el tema y por salir con este tema, hacernos tomar conciencia de que necesitamos hablar de estas cosas, necesitamos poner en primer plano, ¿no? Estas situaciones, y a partir de ahí trabajar desde nuestro lugar, porque no hay que preguntarle el varón a la mujer, ¿y qué tengo que hacer para poder colaborar? No, el varón tiene que tomar un lugar de posicionamiento frente a la violencia de género y a partir de ahí hacer todas las actividades, todas las cosas, juntarse con otros varones, con adolescentes inclusive, con hombres más grandes, para poder charlar estas cosas y que salgan. Y a partir de ahí, bueno, lograr por lo menos que la sociedad vaya teniendo otro rumbo. Era un poquito el tema que quería decir.
0: Está perfecto. Y vamos a hacer un pequeño paréntesis de acá.
1: Bárbaro.
0: Vamos a escuchar uno de los mensajitos, porque hay muchos y así no se nos atrasa.
1: Sí.
0: Y ya después abordamos al tema que tenemos que hablar también de que
1: de la escuela.
0: Que es parte de esto.
1: Sí, es parte.
0: Es todo parte. Cierto.
2: Acá Melina de Camelordo nos decía, buen día chicos, Argentina versus, y ya da la respuesta correcta, le faltó los horarios y en los días, mirá, a Melina, si lo das ahora antes de que termine de leer todos los mensajes, te anotamos al listado. Señora escribana, por favor.
0: Me faltaba Karina, mira Karina, gracias Karina.
2: La letra es es un jeroglífico la letra del señor.
0: Hay que anotar a esta chica última de Camenorte, ¿no?
2: Sí, Melina. Y acá Juan dice, hola amigos, ¿cómo están? Y da la respuesta correcta también nuestro gladiador de los nudos, ¿eh?
0: Todo caminó. Hoy tenemos una
1: comunidad. Adrián, vi a papá como escribía y patita de araña,
2: Complicado, no nació para ser doctor.
0: No sé cómo han hecho ustedes con el último trabajo.
2: ¿Cómo? Incorregible. Sí, incorregible. Sí.
1: Menos mal que era computadora, ¿viste?
0: No,
1: acá,
0: el último que tuvimos que hacer a mano.
1: A mano, sí.
2: Acá Anabela también da la respuesta correcta.
0: Bien.
2: Walter también dice buen día. Dice,
0: buen día, Walter.
2: Y da la respuesta correcta.
0: Mira vos.
2: Acá Popi también nos da la respuesta correcta.
0: Pero esperá, vamos de pasito. ¿Quién la hace más completa? Vamos de pasito, porque vos preguntaste.
2: Sí.
0: ¿Contra quién jugamos? Sí. El horario y a ver si se animaban a poner en la sede.
2: Sí. Y acá, mira, no decía, hasta en los transportes públicos seremos cosificadas, es verdad. Volvió al tema de que estábamos hablando recién.
0: ¿Qué dijo?
2: Que hasta en los transportes públicos antes eran cosificadas las mujeres, sí, era una
1: es cierto.
2: Sí. Acá, Mati Lázaro manda tres corazoncitos. Diego dice, buen día amigos, excelente programa para hoy, acompañando un viernes gris nublado, pero siempre con optimismo. Los rodanteros de Wilde siguen compartiendo esta ruta de la vida. Aguante Boca y el Indio, dice.
0: Sí que está Feito allá también. Mirá, un abrazo, Diego, para vos. Para Cari, también se llama Cari. Mirá, como no está... No, yo ya ahora la voy a bautizar como la Cataldo. La Cataldo de los Chimentos es. Ese segmento de Chimento. Sí que ya se sacó la ficha a vos.
2: Acaba de llegar el mate.
0: Llegó mirá. El mate. Bien, ahí.
2: Llegaron mis tostadas, gracias. Excelente servicio.
0: Increíble.
2: 5 estrellas.
0: Mi señora la atiende a Patricia, a Karina. Llega Karina, llega el mate.
1: Bien, bárbaro.
0: Y vienen las tostaditas para el hijo.
2: Pero yo soy el hijo, y sí. ¿Qué te quiere competir con el hijo?
0: Y el bebé. Y el compañero de vida de 50 años, lo conocimos los 18 años.
1: Vos acá encerrado, solo.
0: Me hace acordar, viste, la pizzería de Capuzotto, la pizzería de los hijos. ¿Querés una tostada? Tomá.
2: Acá María del Rosario también da la respuesta correcta y había escrito mal a usted, se corrige al final. Acá Juan Gabriel dice, hola Adrián, ¿cuál es la consigna?
0: Ahí vamos.
2: La consigna es, ¿en qué horario, contra quién y qué día juega Argentina los tres primeros partidos del Mundial, chicos? Es muy fácil, ¿eh?
1: Y la sede, si se acuerda, ¿no?
2: Y la sede, si se acuerdan la sede. Ahí está, muy bien.
1: Vamos todavía.
2: Acá, Susana Paricio nos pone buen día y nos da la respuesta correcta ahí, media reenviada, pero bueno, se la vamos a tomar, ¿eh?
0: Ah, Susana Paricio. Sí.
2: Y acá Popi León dice, le mando un cariño grande a Jorge.
0: Ahí te mando esta.
1: Gracias, Popi. Ahora te iba a tener en cuenta eso.
2: Los estoy escuchando, dice acá Mirta.
0: Bien. Bien. Mirta,
2: ya nos está escuchando.
0: El día con su
2: genial. Recuerden la consigna, Mirta, es que, ¿contra quién? ¿En qué horario? Y si sabés la sede de los tres primeros partidos de Argentina en este Mundial. Y tenemos un audio acá.
0: Uy,
2: de
0: agárrate. A ver, Susana Aparicio.
3: Sí, porque no llegaba a tipear y me terminaba la consigna.
2: Ah, muy bien. Ah, no fue trampa. Che, qué mal pensado que soy.
0: Yo jodido, Adrián.
2: Mal, perdón.
0: No tanto como yo, de la última consigna que hicimos.
2: La última consigna
0: tres personas lo adivinaron.
2: Era inadivinable, era imposible adivinarla.
0: Bueno, somos cuatro personas trabajando, chicos. Es una radio con un equipo acá.
2: Sí,
0: Está Patricia Chipola, Karina Cataldo.
2: Hay producción.
0: Adrián Escalada, invitado, amigo.
2: Bueno, ahora sí, ya estamos saliendo los mensajes.
0: Bueno.
2: Sí.
0: Ahora volvemos de vuelta, Jorge, al...
1: Psicología Social.
0: Exactamente.
1: Vamos a hacer un poquito de historia. Primero vamos a decir que en el año 2012 hubo una escuela de psicología social en Santa Clara del Mar.
0: Ah, no sabía.
1: Sí, hubo...
0: ¿2012?
1: Sí, más o menos del centro también argentino psicosocial.
0: Sí.
1: Esa gente dejó muchas personas recibidas.
0: Ah, dejó un caminito. Sí,
1: dejó un caminito hecho.
0: La semilla.
1: Sí. Laura Martínez, que la mujer de Pablo, nuestro concejal de...
0: Del gas.
1: Exacto.
0: Porque todo el mundo acá lo conoce. Perfumo.
1: Perfumo, exacto. Prefumo.
0: Prefumo, ahí está.
1: Prefumo. Después también tenemos a un colega tuyo, Daniel Cian.
0: No sabía que es de esa,
1: De esa camada.
0: Daniel Cian es de esa camada.
1: Daniel Cian, son una camada anterior. Laura es posterior, pero mira, está Susana también. Gómez.
0: No de, tuya, sino
1: no,
0: de anterior.
1: De aquella, no.
0: De yo vengo, pionero.
1: Yo hace 30 años que soy recibido en una escuela de psicología social de Castelar, la
0: sí.
1: Zona oeste, que era donde
0: pero
1: tuve la suerte de estar con gente que era discípula de Pichón Rivière en aquel entonces. Así que eso
0: qué experiencia.
1: Fue una experiencia bárbara.
0: Qué experiencia,
1: de hecho,
0: experiencia y conocimiento.
1: De hecho, Mufat fue uno también de los profesores que en algunas clases intervino en el colegio nuestro.
0: Vos sabés que me llama la atención, ahora que vos decís, sí, la esposa de Pablo, que yo no sabía, sí, cada vez, ahora que yo estoy relacionado con el tema, sí, encuentro más colegas.
1: Es cierto, por eso.
0: Gente que yo no pensaba que lo era.
1: Bueno, Susana Gómez te decía Cian.
0: Yo me enteré por vos.
1: Claro, claro.
0: No sabía que es un colega.
1: Sí, Daniel, y aparte un colega que ha seguido en el aspecto de comunicación. Vos fíjate qué casualidad. Vos fíjate qué casualidad. Susana Gómez en comunicación en la radio de Mar Chiquita. Ajá, tiene un programa. Ya. Daniel Cian en su propia radio.
0: Exactamente.
1: Y vos acá en esta radio también. O sea, lo bueno que el tema de comunicación, cómo les pegó y creo que le dio herramientas, ¿no es cierto?
0: Nos dio... más allá que uno viene trabajando en comunicación hace mucho tiempo, lo que pude lograr yo es pulir.
1: Claro, exacto.
0: Digamos, yo ya trabajaba, en el caso mío, de hace muchos años, más sí, que nada televisión, sí, no sí, radio, pero fue pulir ciertas cosas que hoy lo utilizo.
1: Exacto, ¿te acordás que yo siempre digo? Las herramientas
0: que yo tomé de sí, ahí fue pulir lo que yo sabía.
1: Claro.
0: De una forma, como te puedo decir, se puede decir groseramente, pero de forma bien entendida, ¿no?
1: Bueno, y ahora yo siempre uso esto, digo, el rigor científico o la forma académica, exacto, ¿viste? De, a darle a la terminología.
0: No, y saber cómo llegar.
1: Nosotros llegamos en el 2020, y ahí viene a Poppy, un beso grande también, como a todas las alumnas que en las primeras camadas, nosotros, Poppy es una generación posterior a la primera que la tuvo que hacer en pandemia. Nos dio... toda generado, y sabés qué difícil que era por todo el lenguaje corporal,
0: era
1: el lenguaje,
0: por Zoom,
1: era por Zoom, tuvimos que aprender todos el Zoom, pero esta de ahí Marcela Viña, Micaela Prac, que hoy están trabajando en el CELF.
0: Altas profesionales.
1: Y altas profesionales.
0: Y aparte pusieron un lugar que va acorde con lo que estudiaron.
1: Sí, sí. También la tenemos a Silvia Molina, la ex directora de escuela de acá de todo el partido.
0: Tremenda profe, que tremenda admiro, la encontré en el Festival de Cine.
1: Que hace teatro.
0: Por
1: y
0: favor.
1: Una genia.
0: No, aparte, todas, yo estoy conforme con todas.
1: Bueno,
0: pero con Silvia.
1: Sí, es espectacular. Bueno, Silvia es de la primera camada. Y Poppy, de la segunda camada, que creo que fue en la camada de ellos un mix que hubo, porque te acordás que había aperturas y entonces pudieron hacer por Zoom y por apertura, no recuerdo bien eso, pero Poppy junto a Zulema, que hoy por hoy están en la biblioteca haciendo un trabajo hermoso desde hace varios años con el tema de grafología, cómo la grafología puesta al servicio de la psicología social y viceversa, un tema también con un grupo de otras colegas que se han recibido en la escuela y están ahí trabajando en cultura, pero con un trabajo realmente arduo y muy importante en toda la localidad.
0: También debemos resaltar, volviendo, y no porque seamos... Sí. Soy fanático del Partido Más Chiquita porque sí, elegí vivir acá y me gusta, sí, y me gusta cuidarlo y que haya cosas. Acá, por suerte, a esta carrera se le da mucha importancia.
1: Exacto, eso también.
0: Y salía la obra.
1: A partir de ahí, todos los que estamos acá, bueno, primero que nada, el agradecimiento a ellos por haber creído en nosotros y salir excelentes profesionales, ¿no es cierto? Después, el trabajo que han realizado por sí solo, ya hoy es mérito personal como colegas de trabajar por sí solo y generar permanentemente cosas. Y la posibilidad que te da el gobierno de la municipalidad de Mar Chiquita de insertar en cualquier ámbito a los psicólogos sociales y creer en la carrera de la psicología social. Exacto. Como un trabajo interdisciplinario, ¿tá? Un trabajo que acompañado con psicólogos y acompañado con otras áreas, uno puede llevar adelante una lectura y unas dinámicas de situaciones grupales en adicciones, en el tema de adultos mayores, que ahora te quiero contar otra cosita de adultos, bien, mayores, y en otras temáticas que realmente son muy importantes y que van a actualizar a día a día. Eso es lo que tiene la psicología social. A partir de nuestro ECRO, para los audientes, los que oyente, nos escuchen, oyentes, es nuestra cajita de herramienta. La primera E de ECRO tiene que ver con esquema, y esquema es lo que permitió a la psicología social actualizarse y no quedarse en aquello solamente que Pichón Rivière fue marcando postura, sino cómo la psicología social fue teniendo postura para cada temática nueva, con gente que siguió investigando, con gente que siguió pensando desde la psicología social, y un esquema es eso, es algo que puede ir adaptándose a las nuevas corrientes de concepción, de pensamiento, de operatividad, todo lo que está, de referencial de cada uno lo que fue viviendo, todo lo que está dentro del ECRO.
0: Vamos a hacer una pausa.
1: Dale.
0: Tomate un matecito, un mate acá para Jorge, y vamos a ir leyendo los mensajitos.
1: Bárbaro.
0: Así no se nos atrasa mucho.
1: Sí,
0: vamos,
1: sí,
0: compartiendo el programa, un ida y vuelta. Después entra Karina Lacataldo.
2: Acá Graciela nos decía: buen día, equipo, cariños a Jorge, que sea un excelente día para todos. Noé también nos daba la respuesta correcta y ya está anotada. Y nos deja los últimos tres del documento. Y Julio acá dice: este sábado, si venís con la figurita de Messi del Mundial, te llevas 6 churros gratis. 6 churros Norte. Es un saludo gigante a la gente de Churros Norte.
0: Mirá vos.
2: Mirá vos con la figurita
0: bien,
2: de Messi.
0: Bien, ya tiene sponsor, Juli.
2: Mal, ya tiene sponsor. A Messi y a Churros Norte.
0: No, yo pensé por Messi, que era.
2: Un saludo gigante a la gente de Churros Norte.
0: Esa foto.
2: Mirá. Juan Gabriel dice: da la respuesta correcta y pone acá la fotito de las tortas fritas, el fueguito y el mate, escuchando la radio frente al hogar.
0: Oh,
2: con cosa, mate, torta frita, es la mejor combinación.
0: Cosa que me gusta eso y cosa que me trae tanto recuerdo.
2: De la infancia.
0: Sí, de mi pueblo en Lobería, eso era qué lindo. Ahí tenemos que estar haciendo la radio.
2: Sí, hay que hacer un hogar acá, hay que producir
0: claro,
2: un fuego.
0: Sí.
2: Acá. Buen día, dice Sofi. Da la respuesta correcta también, ¿eh? Ya está anotada, Sofi. Acá Andrea Alcaraz también dice: buen día y da la respuesta correcta.
0: ¿Lo dan completa? ¿Va a alcanzar a leer vos o le mandás así fruta
2: nomás? No, yo leo. ¿Sí? Usted no sea cruel, señor escribano, por favor. Aprenda a compartir. Bueno, porque la caridad empieza por casa.
0: No, porque me da bronca a mí, porque acá todo el mundo acierta. Y yo cuando le hice, 3 personas lo acertaron.
2: Pero hiciste una consigna, pero ¿sabe qué?
0: Ahí está la culpable, ¿eh? Al lado tuyo. No, esta no, re fácil, me dijo.
2: La culpa es del que confía.
0: Esta re fácil, me dijo, ¿viste?
2: Si vos le dijiste quién confiar, tu hijo te dijo la verdad. Yo le dije: eso es inadivinable. No, porque no sé. ¿Qué me dice? Bueno, le digo.
4: Yo era muy culta.
2: Ahí, acá, Mabel, tenemos un audio.
0: Todavía me acuerdo de la serie Jerry's Lobo.
2: Inadivinable.
0: Hasta Patricia.
5: Abrazo gigante para Jorge, un amigo. Acá desde Renacer estamos escuchándolo.
2: Qué grande,
0: Mabel. De vuelta que no escuché bien.
2: Mabel, les manda un saludo a Jorge.
5: Abrazo gigante para Jorge, un amigo. Acá desde Renacer estamos escuchándolo.
1: Gracias, Mabel. A Mabel y Oscar, dos genios, siempre me bancaron y bancan ahí todo lo que nosotros hacemos. La comisión directiva en general de Renacer banca a nuestra escuela ahí como sede de la Escuela de Psicología Social, ¿no? Muchas gracias y un beso grande, grande.
2: Acá tenemos un mensaje de Martín, la voz de Santa Clara, a ver qué nos decía.
0: Que es la voz de Mar del Plata ahora también, ¿eh?
2: A la voz de Mar del Plata.
6: Hola, Adri, buenos días. Bueno, te mando un abrazo, saludos para Cari, ahí que está, escuché que está con Moya. Bueno, un abrazo grande, hoy descanso, me parece, el día está muy feo.
0: Muy feo, muy
6: abrazo,
0: feo.
6: Adri.
0: Hoy y mañana, Martín, me parece.
2: Qué grande, Martín, ¿eh? Qué sí. Grande. Y acá tenemos otro mensajito de Graciela que dice: yo me recibí en la primer camada con Jorge.
0: Mirá.
2: Lo hicimos en pandemia los primeros años, mirá, dice acá Graciela.
1: Un beso grande, Graciela, un beso muy, muy grande.
2: Y acá tenemos un audio del señor Marcelo Oviedo.
7: Hay que, Jorge Sayane, por favor, dale una sesión al magno Adrián Grande. No puede superar que solo pasó como 2 o 3 semanas. No puede superar que en su consigna solo hayan llamado 3. Por favor, tiene que ser algo que lo lleve a la infancia, no sé. Por favor, te lo pido. Sacale ese trauma.
2: Mal. Desde ese día que otro modo.
1: Hacemos un grupo, armamos un grupo enseguida por la consigna. Acá enseguida en la radio armamos un grupo. Sí, sí, sí, y tratamos.
0: Pero ahí Karina, después lo extraño que ella ya hizo eso y en el próximo programa estuvieron solos. Adrián y Karina. Yo no sé si fue todo una cosa, ¿viste?
2: Sí, ¿viste?
0: No sé que uno mire, no sé si uno ve fantasmas, ¿viste? O siente ruido, ¿viste?
1: La fantasmática grupal, diré.
2: Es que sí, pero bueno, ahí estamos al día.
0: ¿Estamos saliendo bien con el aire todo?
2: Sí, sí, sí.
0: ¿Mucho ruido de micrófono o algo? No.
2: No, solo cuando tocas la campera.
0: Ahí.
1: ¿El mío es?
2: No, vos a veces cuando te tocas la campera haces ruido, pero ya te sacaste la campera.
0: Ahí está. ¿Tenés retorno, Jorge?
1: Sí, ahora
2: perfecto.
1: No.
2: Ahí se escuchó. Ah, perfecto. Ahí está, sí. Excelente.
0: Bueno, volvemos. Vos me decías, sí. Adulto mayor.
1: Bueno, sí, antes un cachito, gente, éramos una institución en aquel momento de 15 personas, o sea, más los coordinadores, más Mónica Ecker, desde ya, mi esposa que es la directora de la escuela, yo soy del equipo de dirección, ella es la que manda, como corresponde. Y
0: un saludo para ella.
1: Un beso grande.
0: Se extraña mucho.
1: Para mi amor, sí. Y a partir de ahí, éramos 15 personas, el segundo grupo, también una cantidad importante de profesionales, y hoy tengo el gusto de decirte que son 100 alumnos en la Escuela de Psicología Social, en la sede de Santa Clara, en la sede de Coronel Vidal y en la sede de Mar del Plata.
0: Todo nos hizo, gente, para aquella gente que está escuchando nueva, la charla con Jorge, que ha estado muchas veces acá en la radio, nos hizo todo en un solo día. Se arrancó en Santa Clara, después con un gran esfuerzo se llevó al Mediterráneo, que nosotros le llamamos Mediterráneo,
1: claro, Coronel Vidal, cierto.
0: Y con otro gran esfuerzo,
1: ahora Mar del Plata.
0: Ahora Mar del Plata, que era otra cosa añadida para ustedes, ¿no?
1: Sí, sí, queríamos ver cómo era recibida nuestra propuesta académica en Mar del Plata. Y bueno, y por suerte tenemos dos sedes en Mar del Plata, uno Multiespacio Alquimia, que es un lugar privado, y a poquitas cuadras ahí, en Barrio Constitución, la Sociedad de Fomento Barrio Constitución, que ahí lo tomamos como algo institucional y comunitario. En cada una de estas sedes hay primeros años de más de 20 alumnos en cada uno de su cursada. Así que con una matrícula re importante que nos desbordó las expectativas realmente, y estamos trabajando con ellos porque esta es la propuesta de la escuela, el proyecto institucional de ese lugar.
0: Exacto.
1: ¿Se acuerdan que cuando empezamos en Santa Clara, un poquito el proyecto institucional fue la huerta urbana, sí, sí, que habíamos hecho?
0: Que marcó un antecedente.
1: Que marcó un antecedente, con los bolsones, recorrido plena pandemia, pudimos recorrer todo el tema de Santa Clara y los barrios aledaños, y algunas localidades que también.
0: Yo no te conocía, en ese momento yo siempre hice huerta, sí. Ahora ya no me queda mucho espacio, pero siempre trato de hacer huerta. Y me decía Adrián, dice, pero anda, si vos tenés acá cerca, si hay un señor, dice, una persona muy buena. Dice,
1: nos conocimos ahí con Adrián cuando estábamos nosotros en
0: un
1: turismo.
0: Un tal Jorge dice, anda a ver la huerta y te van a dar semilla para, ¿cómo se llama? Y yo nunca fui, nunca sí. Pude conocerte ahí, pero siempre pasaba y miraba. Y me llamó mucho la atención, que yo siempre lo comenté y lo comento, que algo me atrajo, punto de encuentro, psicología social.
1: Claro, y era eso, algo que te movilizaba.
0: Cosas raras, porque yo salía a caminar y siempre terminaba pasando por ahí.
1: Claro.
0: Podía haber pasado por otros lugares,
1: sí,
0: pero,
1: sí, sí, sí.
0: Pero desembocaba ahí y era como que me iba... Y después tuvimos la posibilidad, bueno, de encontrarnos, vernos, y bueno, a consecuencia tuya fue que
1: empezaste a estudiar. Bueno, en Santa Clara, agradecer muchísimo, como decía recién, Renacer, una sede desde el inicio, casi fundacional, después de la pandemia, cruzamos la plaza con mi mujer, llevamos el proyecto, les interesó, les encantó, y enseguida toda la colaboración. En Coronel Vidal, la biblioteca de Coronel Vidal, ahí fue fundacional.
0: Lindo lugar,
1: y hoy, por suerte, este año por primera vez fuimos al centro universitario. Ya estamos en el centro universitario de Coronel Vidal con primero y segundo año.
0: Teniendo cada año un pasito más.
1: Y también, bueno, y la propuesta de Mar del Plata de este año, que
0: tuvieron buena repercusión.
1: Que tuvimos bárbara repercusión. En Coronel Vidal, lo otro que empezamos a trabajar juntamente con colegas, una es Micaela Prat,
0: sí,
1: que vos conocés bien,
0: es
1: excelente profesional también. Todo el tema en el Galpón de Teresa, que es una barriada que hay ahí.
0: De hace
1: muchos años que está trabajando mucha gente, que le da comedor para chicos y demás. Se está trabajando el tema de consumo. El tema de consumo, que es muy importante.
0: Tema difícil.
1: Muy difícil. Así que bueno, re contento y re felices con toda esta actividad. Vamos a adultos mayores, porque también tenemos en Renacer los talleres de adultos mayores que estamos trabajando, pero desde el año pasado hay una resolución del Consejo Deliberante para formar el Consejo Consultivo de Personas Adultas Mayores del Partido de Mar Chiquita. Este Consejo Consultivo, ¿qué hace? Agrupa a centros de jubilados, áreas municipales, para poder idear propuestas, idear proyectos para la comunidad, para que mejoren su calidad de vida de los adultos mayores. Y a partir de esta resolución del Consejo Deliberante, fuimos juntándonos. En realidad son 18 instituciones, organizaciones y áreas municipales, por ejemplo, salud, cultura, deporte, dentro de los centros de jubilados, Centro de Jubilado Renacer, Centro de Jubilado Avanzar, que es un centro de jubilado que está haciendo mucho trabajo en Mar de Cobo, el Centro de Jubilado de Pirán, de Vigoratá, de Coronel Vidal propiamente dicho. Representantes de ellos, estamos armando este consejo consultivo que, si Dios quiere, en este mes se va a formalizar con una reunión institucional con el intendente, con Walter Guniweski, y poder ofrecer a la ciudadanía un espacio para reflexionar sobre los adultos mayores, para trabajar, ya que, tengo que decirlo, ya que a nivel nacional, lamentablemente el adulto mayor, la persona adulta mayor, no tiene una recepción en sus pedidos y en sus necesidades, poder ver para qué sirve todo el trabajo que uno puede realizar con ellos, como impulsando propuestas y proyectos desde una mirada comunitaria para fortalecer la participación activa. Y ya prontito vamos a salir a la luz, porque no hay que olvidarse que el 15 de junio es el Día Mundial del Reconocimiento hacia visibilizar el maltrato. 15 de junio. El maltrato, que es lunes, justamente coincide con nuestra fiesta de Martín de Güemes, acá.
0: Ajá, claro, que es fin de semana largo.
1: Y
0: el próximo fin de semana largo.
1: Sí, y bueno, este consejo consultivo va a preparar toda una semana de actividades, distintas actividades, repartir flyer, tanto acá como en Coronel Vidal, va a ser para ver si el 18 podemos hacer una actividad importante y grande donde podamos salir a la luz y explicar cómo funciona, qué es el consejo consultivo, para qué sirve, y bueno, y a partir de ahí empezar a trabajar en distintas comisiones justamente de trabajo que tengan que ver con salud, con deporte, y poder unir, porque hay mucho trabajo.
0: Unificar,
1: porque hay mucho trabajo en el partido Mar Chiquita con el adulto mayor, pero también hay muchas necesidades todavía por cubrir.
0: Ya, ¿eh? Creo que sí. Te tengo que despedir.
1: Dale.
0: Ya se nos pasó el tiempo.
1: Ojalá que muchos adivinen la consigna.
0: Vamos a escuchar un mensajito a ver qué quedó. A ver.
2: Acá Mirta nos da la respuesta correcta también. Mirta entra dentro del sorteo. Y tenemos un mensajito de Bulones.
0: No, vamos al Loco para el Padre, el menú. Mirá, a ver. Dos opciones te voy a dar, mirá.
2: Uf. Mirá. Pollo con fritas, mirá lo que es eso.
1: Opa.
2: 8.000 pesos, no te da ni ganas de cocinar.
1: No.
0: El bodegón de Montreal, casi de la ruta, donde está el complejo Loco por el Padre.
1: Sí, sí.
0: Ahí es
2: impresionante, sí. Hoy pollo con fritas, ¿eh? La verdad que un menú espectacular. Se me hace agua la boca, ya se le hace agua la boca a todos, creo.
1: Sí.
2: Ya estamos en horario de empezar a pensar que vamos a
1: almorzar, ¿no?
2: Olvídate.
1: Gracias a Dios.
2: Olvídate. Sí. Exactamente, sí. Fue impactante la imagen.
0: Sí. Me ahogué con el mate, perdón.
2: Sí, sí, sí.
0: Me ahogué con el mate.
2: Pensaste que era el pollo.
1: Ya lo veía con la pata, ¿viste? No,
0: se ve doradito, se ve con el limón ahí y todo. Así que 8.000 pesos no vale la pena ni cocinar, ¿eh?
2: Olvídate, la gente de Loco por el Padre.
0: Te vas, dos porciones te lo llevas
1: a Mónica y ya le salvo el día. Ya salvo el día.
2: O no decís nada, decís, mirá, amor, ya cociné.
0: Como es, y ahora te voy a...
2: Acá dicen, el Magno se atragantó con el pollo, dicen.
0: Casi. Lo que decíamos, tenemos una linda... te están despidiendo, mirá, chau Jorge, dice.
2: Ahí dice, chau Jorge, nos vemos en alguna clase, saludos a Moni, dice Noé.
1: Ah, bien, gracias Noé, muchísimas gracias.
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0: No nos saca más.
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0: Así que...
2: Acá Mirta dice: si este señor conoce a alguien con celiaquía, nosotros trabajamos con adultos mayores. Así que Celíacos Unidos de...
1: Bien, tomo nota. Tomó nota del mensaje.
2: Y acá Susana Aparicio también nos mandó un audio, a ver qué nos decía.
3: Quiero mandarle un abrazo enorme a Jorge, de acá de Susana Aparicio, que estuve en los primeros días cuando se vino a Santa Clara, no sé si te acordás, de las primeras fiestas que hiciste allá, el asadazo que hiciste, el primer y segundo año de festejo. Me alegra muchísimo ver cómo creció todo aquel proyecto que hablamos alguna vez que se venía a Santa Clara. Así que todo un esfuerzo tuyo grande y lo has logrado. Abrazo grande.
1: Un abrazo, Susi, y te queremos mucho. Sabés, sí, me recuerdo aquello. Ustedes fueron puntapié, parte del grupo, un grupo ahí que se aproximó a nosotros, lo llegó y a partir de ahí quedamos en contacto siempre. Un beso muy grande. Bueno.
0: Jorge, gracias por estar.
1: Gracias a
0: mucha
1: vos.
0: Repercusión de mensaje. Vamos a un temita musical y te invito en la próxima con más novedades.
1: Dale, seguimos en contacto.
0: Saludos a Moni para... y a todo el equipo de trabajo que a muchos conozco ya.
1: Sí. Y saludos a todos los que me han dado tu audiencia y un beso grande para todos. Y sabes que estamos a disposición.
0: Y no te olvides de Tiburón,
1: No.
0: Gracias. Música y volvemos.

0: ya estamos después de los temitas musicales. Despedimos a Jorge Yayane, una linda charla que tuvimos con él. Tuvimos la presencia de gente amiga, pero antes que nada, vamos a los mensajitos de WhatsApp, a ver si tenemos más, así vamos cerrando la consigna. Uno, que estamos jugando por la gran picada mundialera de la pulperita en Asunción y Montreal. ¿Hay más mensajitos?
1: Sí, y antes le quiero agradecer la presencia que tuvimos recién de Pepe Viviana, que me dieron un regalo hermosísimo. Pepe Santelena, exacto. La gente de Santelena presente. Me dieron un regalo emocionante.
0: Súper
1: regalo emocionante.
0: Te dije que era una linda sorpresa.
1: Mal, una bandera de Boca enorme, enormemente enorme.
0: Tapa la radio.
1: Exacto. Esa bandera va a llegar a la bombonera. Sí. Pero esa bandera va a llegar a la bombonera.
0: Para que tenga la gente una dimensión de lo que es la bandera.
1: Sí.
0: Tapa
1: la radio.
0: Completo. Así que
1: si exactamente, una bandera enorme.
0: Enorme. La verdad que hermoso. Estoy emocionado.
1: Exacto, yo también, mal.
0: Como es.
1: Aparte, fanático del Indio también, le me dejó un saludo gigante al Indio Solari, Pepe también, al gran maestro, el Indio Solari.
0: Exactamente, que después le vamos a dedicar
1: el final, el último tema del día.
0: Exactamente. ¿Qué más tenemos?
1: Acá tenemos un mensajito de Verónica que nos dice: hola, buenos días. Argentina juega contra Argelia, pero solamente eso, no, es, chicos, los tres partidos, los tres rivales,
0: claro,
1: los tres horarios, los tres días, y si te animás, las tres sedes.
0: Ahí está, ya estamos cerrando, Verónica, si vos querés.
1: Exacto, y acá Gustavo hizo muy bien, sacó una captura del fixture y la mandó, y tiene toda la información y cuenta como válido, Gustavo está dentro.
0: Bien.
1: Y acá Mirta dice, le pasan mi número, por favor. Perfecto, después lo hacemos el cruce de teléfono con Sayáñez.
0: Ah, bien.
1: Quede tranquila, Mirta. Y acá tenemos un audio de Marcelo. A ver qué nos dice el señor Marcelo.
0: Oviedo.
1: El licenciado.
0: Obviamente.
1: Oviedo. El licenciado Marcelo Oviedo.
0: Oviedo.
2: Gracias, Adrián Chico, mi genio amor. Para mí es uno de los mejores temas de Los Redondos. Y si no me equivoco, ese lo sacaste del recital del 19 de abril del 91, el día que murió Bulacio. Me suena por el acople que sonó ahí. Gracias, Adriancito.
1: Exactamente. Esa versión es, el día que murió Bulacio. El día que yo fui murió otro Bulacio, porque yo en la barría murió otro muchacho con apellido Bulacio.
0: ¿Cómo te sabés ganar la gente vos, eh?
1: ¿Eh? La gente del que somos, los que somos del palo, somos del palo.
0: Qué increíble, ¿eh?
1: Bueno. Los que somos del palo del rock. Pomelo.
0: ¿Cerramos la consigna o Verónica tiene posibilidad todavía? No, no está escribiendo, ¿no?
1: No está escribiendo Verónica, por favor, dale,
0: recuerden,
1: Verónica.
0: 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Cerramos esta primera consigna.
1: Bien.
0: Y le damos ya la entrada.
1: Ahí está, justo. Vamos, Verónica. No me fallaste, Verónica. Muy bien. Verónica ya mandó la respuesta correcta y entra en el sorteo.
0: Bien, Verónica, ahí, atenta.
1: Con lo justo.
0: Como se dice.
1: Mejor justo.
0: La pelota al pie. ¿Cómo es?
1: Mejor, la pelota siempre al 10.
0: Al
1: 10,
0: la pelota sí. Siempre al 10. Ahí está.
1: Mejor llegar justo que ser invitado, dicen, ¿no? También.
0: Sí. Y como ahí le están pasando data de Chimento a Karina Cataldo. Oh,
1: gracias, se lo merecen, los queremos, dice acá Viviana con B larga, qué grande.
0: Gracias,
1: Viviana.
0: Y gracias por los mensajes tan lindos, dulces que manda, la verdad.
1: Sí, la verdad que sí, es emocionante.
0: ¿Cómo llega nosotros acá en esta radio somos todos muy creyentes de la buena onda y de la energía.
1: Exactamente.
0: Y esos mensajes nos llegan al alma.
1: Es verdad.
0: La verdad que sí. Muchas gracias. Arrancamos, cerramos la primera consigna. Que fueron muchos los que se anotaron, obviamente lo hacen fácil ustedes.

0: Que tengo, y ahora que me suena el celular y me mandan más, no sé, nos vamos a quedar toda la tarde, me parece.
1: Está
0: sí, total, el día da para, ¿no? Matecito, alguna cosita que viene y...
1: ¿Vos sabés la foto que nos mandaron hoy de un hogar con una pavita tomando mate y escuchando la radio la gente?
0: Ay, bueno.
2: Tarde de mate.
0: Le decía a Patri, podemos hacer 24 horas, vamos cambiando los personajes y...
2: Mal, podemos hacer 24 horas, olvídate.
0: Un 24.
1: Una maratón de impacto. Pasando todo.
2: Romperíamos el récord, ¿no?
0: Podríamos estaría 24 buenísimo. Horas, ¿eh? No somos el kiosco 24, pero casi.
2: 25 le ponemos.
1: Vamos a estar 24 horas y de día también o de noche también, como he dicho.
0: Y hasta cierta hora, porque después, no sé, ya está todo durmiendo.
2: No sé. Para mí hay audiencia.
0: Hay audiencia, sí, bueno. Sí, a mí no me dejen para la noche porque yo me voy a quedar dormida.
2: Señor
0: yo
2: Marcelo,
0: soy de día, ¿eh?
2: ¿Lo dejás salir?
0: No, yo
2: a jugar?
0: Sí, obvio, ¿cómo no? Por favor, con ustedes, la máxima confianza.
1: Sí, yo no la pondría, pero bueno, yo no pondría la mano en el fuego.
0: Los dejamos acá.
1: Y menos por el que está del otro lado del vidrio.
0: Los dejamos acá y salimos con la señora Patricia a pasear. Una buena idea.
1: Lo está haciendo todo entre.
2: Estaban engrupiendo.
1: Lo está haciendo todo. Mirá vos, qué pícara que era.
2: Hola, Cari, dicen acá y dan una imagen del Indio Solar que dice:
0: hola,
2: el
0: chicos.
2: Que bueno, abandona no tiene premio.
1: Antes que nada, quiero que Karina, antes que vos arranques con tu.
0: Sí.
1: Toda la tira que trajiste de espectáculo y cosas muy importantes.
0: Hasta mías traje, porque ya soy famosa.
1: Totalmente, quiero que.
2: Ya es famosa.
1: Nosotros ya agradecimos y saludamos al cuartel de bomberos. Quiero que vos digas
0: una bueno, palabra. Palabras mayores. El cuartel de bomberos, fuimos el otro día, estuvo muy, pero muy bueno, muy familiar, la pasamos muy bien, estamos muy agradecidos, tanto con Marcelo, por la invitación. Encontramos un montón de gente conocida y nueva por conocer, la conocida de siempre, que no me esperaba encontrar ahí. Y también encontramos muchos oyentes de la radio con la cual la pasamos divino, nos saludamos, nos abrazamos, nos sacamos fotos y bueno, fue lindo porque hermoso. Decían que era morocha, me hicieron una imagen, ¿viste? Sí. Era como un anime yo.
1: Esa imagen, ¿cómo te ves? ¿Te favorecía o no?
0: Sí, igual, porque me cambiaban el pelo, hacían el pelo lacio.
1: A que no te favorecieron mucho fue a Oscar.
0: Sí, bueno, lo que me dijiste que le habían dicho. Pero bueno, él que se haga cargo de lo suyo.
1: Porque no estuve con él todavía.
0: Pero hermoso, fue un encuentro muy lindo, comimos de 10, porque es más, hasta estuve preguntándole a Adrián Chico, ¿de dónde eran esos chorizos que me encantaron? Exquisitos.
1: Me quedé con ganas de comer más, ¿sabes?
0: No sé si eran que eran muy ricos o estaban muy bien hechos, no, porque capaz dos, que eso también cosas, tiene lo sí, suyo.
1: Y se juntó las tres cosas, y teníamos mucho hambre ya a la hora que era y hacía frío.
0: No, mirá que yo no ceno, porque hago una merienda buena y paso de largo hasta el otro día, hago un ayuno intermitente, y sin embargo comí, porque estaba exquisito, y comí de gula nada más.
1: Y la ensalada está muy buena.
0: Ensalada estaba muy buena, el cerdo estaba súper tierno.
2: Espectacular.
0: Pero bueno, me llamó la atención los chorizos, que eran muy sabrosos, muy ricos, y mirá que yo soy media hincha con el tema de que es grasoso, que me cae mal, que qué sé yo. Perfecto,
2: acá
0: divino.
2: Marce dice, yerme con ustedes, dice, respondiendo lo que decía.
0: Mira, este, gente divina, la pasamos de 10. Genial, me encantó. Cuando quieran invitarnos de vuelta, acá estamos.
2: Obvio.
1: Ahí está, dicho esto.
0: ¿Viste?
1: ¿Qué tenemos para hoy?
0: Bueno, no sé con qué empezar, pero bueno, vamos a hacer, como están en la onda mundialera, porque tengo varias cosas.
2: Se comieron toda la ensalada de papa, dice Marcelo.
0: Ayer estuve escuchando sí, la radio y estuve viendo, ¿sabes qué? Porque a veces hay mujeres que no les gusta el mundial, lo que es fútbol, partido y demás. Hay las que sí y las que no. Entonces hay otras cosas que también están buenas y a mí me llamaron la atención y me gustaron. Ayer lo estuve viendo, escuchando a la radio, y como pasaban las imágenes, también lo vi, cómo los equipos se presentan. Y pasaron tres equipos. El primero era Japón, que dicen que es un gran candidato, mirá, hablando de fútbol. Japón,
1: gran candidato,
0: Japón. Sí, que es gran candidato a partir de lo que hizo el último mundial, y su presentación del equipo era a través de un anime. La verdad que, por ejemplo, para Agustín, que hace todo lo que es imagen, edición digital y demás, me pareció muy bueno. una mezcla de lo que es los jugadores con personajes de anime. Y hasta estaba Pikachu, que lo conocemos todos desde hace un montón.

0: montón de años y no, la verdad, eso, muy interesante. Después estaba Irlanda me robó el corazón. Ya me robó el corazón ese equipo. ¿Por qué? Porque los que somos fanáticos de Ulander mostraban, la locutora de la radio dijo que esa imagen era poesía. Porque había un audio, mostraban paisajes como los que vimos a Ulander, que es todo el bosque, sí, los castillos, mezclado.
1: ¿Qué es Ulander?
0: Ulander es una serie de Netflix, es muy romántica, tendrías que verla, ¿eh? Sí, te vendría muy bien. Ayuda a las conquistas. Que tiene como 7 temporadas y ahora salió la octava. Bueno,
2: aparte es la que va cambiando de época.
0: Va cambiando de
2: época. Es la que a Flor le gusta.
0: Es hermosa.
2: A mí me gusta.
0: A mí me encanta.
2: A Patricia le gusta. A mí me encanta.
0: Que ellos se van al pasado.
2: Por unas piedras van pasando.
0: Sí, van pasando por unas piedras al pasado. Pero no es algo fantasioso,
2: no, está muy bueno,
0: que vas y venís. Sino que hay toda una historia que es real de por medio.
2: Muy buena.
0: Hay historia.
2: Me encanta eso. ¿Cómo,
1: Es un bodrio, dice acá un colega.
2: No, está muy buena. A Patricia no le gusta.
0: Es historia pura de ellos.
2: ¿Cómo manejan las dos partes? Esa me encanta. ¿Cómo?
0: Claro, es muy, muy buena. A mí me encantó.
2: El pasado con el presente.
0: Sí, pero muy buena.
2: Realmente, aparte la trama de la serie.
0: Todo. La verdad que
2: los valores. Bueno,
0: si tiene 8 temporadas, yo creo que hay gente que la sigue y por algo siguieron haciéndola. Es muy, muy buena.
1: Yo terminé de ver Los Sopranos.
0: Bueno.
2: Ahí no me enganché.
0: Esa a mí tampoco me gusta.
1: Tenés que darle, no sé de cuáles son tus gustos, pero tenés que darle un par de capítulos porque es televisión de antes.
2: Te di un par de capítulos.
0: Pero hay veces que no. Bueno, y por otro lado estaba Marruecos, que los futbolistas se mostraban como alguna otra vez que se mostraron en el aeropuerto, y una mezcla de imágenes y los reales en el aeropuerto, pasando y haciendo distintas actividades, trabajos dentro del aeropuerto. Me pareció interesante y me pareció lo distinto del Mundial, que está bueno también conocerlo.
2: Bien.
0: Van a ser así de todos los equipos.
1: ¿Y Argentina ya se presentó?
0: No sé. Solo eso, que ayer estuve escuchando radio y lo vi.
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2: Ahora sí.
0: Bueno, les cuento. El miércoles estuve en mi taller de teatro. ¿Les cuento un poco de mí también?
1: Bueno,
0: ¿les interesa?
1: Sí, obvio.
0: Bueno, sí, ahora.
2: Más o menos. Pero bueno,
1: a mí sí, compañera. Amiga.
0: Gracias, Adri. Yo esperaba eso de vos. No, no esperaba otra cosa. Estuve en mi taller de teatro con María y justo llega una compañera mía que fue.
2: ¿Cuándo estuviste?
0: El miércoles, en Mar del Plata, y viene una compañera mía que hizo un viaje a Italia, y a que no saben con qué se encontró. Me dice: Cari, todo el tiempo me acordé de vos. Ah, bueno, qué amiga. ¿Y sabés qué encontró? Una ciudad que se llama San Cataldo.
1: No.
0: Y ahí te pasé el cartel.
2: San Cataldo.
1: ¿Es la ciudad?
2: ¿A dónde es esto?
0: Es una ciudad en Italia. Sí, para subir en el chismerío. Permiso que le saco al...
2: ¿Vos tenés teléfono de la radio?
0: Sí, sí, ahí se los pasé. Mira, tiene
1: vos,
0: playa.
2: No.
0: Tiene, sí. Tiene el cartelito como el de Santa Clara, pero que dice San Cataldo. ¿Vos lo podés creer? Es hermoso, con palmeras en el medio de lo que sería acá como la rotonda de Santa Clara. Después, tiene una playa súper tranquila, con arena, un botecito ahí parando. Mirá lo que es hermosa. Ahí, Adriancito, por favor, subímelo.
1: Sí, ahora la subo, cuando me pasen el teléfono a la radio.
2: Sí, y fue la emoción de la bandera que sacamos la foto y no sé dónde quedó el teléfono.
0: No, sí, dejaron todo por no poner lo mío, ¿no? Ya me estoy dando cuenta. Y no es solo eso.
1: Lo tengo yo, pensé que era el mío.
0: No, no. Ay, viste cómo son, ¿eh? Y bueno, y San Cataldo está...
2: Entonces ahora vamos a subir la foto de San Cataldo.
0: Sí, para que vean
2: ubicado
0: que tengo...
2: ¿Ubicado dónde?
0: Ahí te digo bien dónde está, porque ahora no estaría encontrando. Pero bueno, ayer lo estuve investigando, porque me pareció muy interesante esto de tener una ciudad propia. En Italia, y está en el municipio, en Sicilia, en el interior de Sicilia, en la provincia de...
1: Sicilia.
0: Escuchate esta... Caltanisetta, a 625 metros sobre el nivel del mar. Un pueblo de 23.000 habitantes. Bien. Que se destaca por su historia minera de azufre y su rica arquitectura religiosa. Y no solo eso, Adrián, porque yo cuando lo hago bien. Así con chiquitas, no me gusta moverme. ¿Y qué tenemos? A San Cataldo. Ah, tengo mi propio santo. Ahí también santo, te lo pasé.
1: El santo del chisme, ya lo subí, ya está todo subido.
0: Está todo subido, sí. Bueno, así que empezamos a buscar la estampita de San Cataldo, toda Santa Clara. Vamos por San Cataldo.
2: Ponele una reseña que del programa de los Adrianes de Cataldo. Para que la gente
0: ahora también lo voy a subir al Facebook para mis seguidores. No lo quise poner antes.
2: Esto es verdad.
0: Esto es verdad. No, sí, no, búsquenlo, no, no, googleenlo.
2: No me dejaste. Es verdad, porque vos sos de transmitir esa energía. Yo en esto.
0: Este señor.
2: La San Cataldo, te voy a decir.
0: Estuve investigando. Estuve investigando cómo surgió. Y San Cataldo es un señor que iba navegando y quedó varado en esa ciudad. Y justo es un misionero jesuita. Y bueno,
2: qué bueno.
0: Vivió en esa ciudad. Bueno, y ahí tienen las fotos para comprobar. Yo,
2: bueno, vos transmitís
0: yo
2: eso.
0: Traje
2: vos
0: eso.
2: Vos transmitís eso.
0: Bueno,
2: ahí vamos.
0: Estoy contenta con mi nueva ciudad en Italia y mi santo. No sé con qué me vengo la próxima, pero bueno, para empezar, ¿te parece bien?
2: Pues, totalmente.
0: Explota, ¿no? Cualquiera tiene un santo propio.
1: Santa Cari, dicen por acá.
0: Gracias. Juli, genia.
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2: 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Ahora sí.
0: Bueno, otra noticia linda para Santa Clara. Vamos a tener el 24 de julio en el Teatro Leonardo Fabio la obra Tango para Tres.
2: Ajá.
0: Y a que no saben con quién, Arnaldo André.
2: Bien.
0: El señor de los cachetazos a Luis Aculioc. ¿Se acuerdan de Amo y Señor? Bueno, lo vamos a tener acá en vivo y en directo junto a la superactriz Marta González. Marta González sube al escenario el 24 de julio.
2: 24 de julio.
0: Y Romina Fernández, sí.
2: Bien.
0: La obra se llama Tango para Tres y va a estar acá en Santa Clara.
2: Obviamente,
0: hermoso.
2: Impacto va a estar presente.
0: Obviamente que yo también.
2: Y San Cataldo.
0: Y San Cataldo también. Después te cuento chismecitos cortos, esos que a vos te gustan también.
2: Tiramos unos títulos, vamos a decir, tiramos títulos. Hacemos la consigna para que la gente empiece a jugar.
0: Uy, la consigna mía, no sabes.
2: Y nos vamos a una tandita y volvemos.
0: Bueno.
2: ¿Te parece?
0: Dale. Bueno, tengo el pez pene, lo tengo hace 2000 años. Ya se me está pudriendo porque fue de la ciclogénesis que lo tengo acá.
2: Hay que usarlo porque el fin de semana es apropiado, dice que va a llover, va a estar feo.
0: Y se puede cocinar. Si estábamos a fin de mes, viste, yo te dije, estamos a fin de mes, podemos ir a la playa, juntar pez pene y lo cocinamos. Me imagino la gente, como lo cocinan los chinos.
1: Yo fui y no encontré un pito.
0: Va a seguir buscando. El que busca encuentra.
2: Bueno, pero no te quedé mucho tiempo ahí porque después...
0: Después tengo unas calzas hermosas que los chinos armaron para que los glúteos se levanten sin hacer gimnasia. Mirá lo que te digo. Te voy a hablar de Alicia en el País de las Maravillas, el que vaya a Buenos Aires en las vacaciones de invierno, lo que va a pasar.
2: Bien.
1: Qué buena hora.
2: Ya estamos en vacaciones de invierno.
0: Y en julio, más o menos, esto va a estar allá.
1: Apareció Víctor.
0: Ah, Víctor, ¿cómo estás?
1: Puso pez pene y carita.
0: Ahora te lo vamos a subir.
1: Adiós, amigo, llegué, dice.
2: Hola, te extrañábamos, hoy comentamos que no.
1: Está rara la radio, arrancó tan seria la radio, decía.
0: Bueno, pero acá llegué yo, les cambio. El otro día me dijeron, no se los quise decir porque estoy humilde, pero... Bueno, que yo le daba color a la radio. Qué lindo piropo.
2: Color de...
0: Porque era mucho hombre, me dijeron. Había una mujer me lo dijo, ¿viste? Sí, había mucho hombre y vos le das un toque de color.
1: Pero los quiero igual, dijo.
2: Y el color que le da fuerte es el azul y amarillo. No. Los colores que trajeron Viviana y Pepe de
0: Santa. No me parece.
2: Sí, azul y amarillo. ¿Qué más tenemos de título?
0: Tenemos un italiano que se peleó con su señora y después le cuento qué pasó.
2: Bien.
0: Y un nuevo trabajo.
2: ¿Famoso italiano?
0: No. Lo famoso es lo que hizo. Y después una señora que tiene un trabajo de estos modernos, que viste los japoneses y los chinos tienen esos trabajos.
2: Tienen tiempo
0: para hacerlo. Y la verdad que yo por esa plata también trabajaría.
2: Tiene tiempo para hacerlo.
1: Gustavo acá dice color rojo y blanco, dice Gustavo.
2: ¡Epa! Mirá vos, Gustavo. Veníamos bien, Gustavo, ¿eh? Veníamos bien.
0: Y bueno, hago una mezcla, yo hago un mix.
2: Me jugaba el entero azul, que era de Boca, Gustavo, mirá.
0: Tomo el azul de la de ustedes y el rojo de Gustavo.
2: ¿Qué dice Víctor?
1: Víctor dice, la posta me entretienen y la paso súper bien. La verdad, increíble que murió el Indio Solari. La verdad que sí, Víctor. Totalmente. La verdad que es increíble.
2: Nosotros recibimos una noticia al aire, justamente. ¿Qué más tenemos?
1: Acá dice Juli, dice, ¿se dieron cuenta que el Mundial arrancó 6 meses antes? Dicen en la TV que nos quitaron 6 meses de gloria porque se hizo antes. En diciembre jugaron el Mundial hace 4 años. ¿Es verdad
2: es
1: eso?
2: Es lo que dijiste anoche.
1: Pero todavía nos sacaron 6 meses, muchachos. Son medio año de gloria.
2: Están dolidos.
0: Eso yo lo estaba pensando también. ¿Por qué el Mundial no tiene una fecha predeterminada o es de acuerdo al país?
1: Sí, pero cambió por Qatar por el calor.
0: Claro, por eso. Por eso pensaba. Exacto. Y ahora va a ser verano, primavera, verano en Estados Unidos, que es la mejor época.
1: Exacto.
2: Aparte que yo...
1: Pero primera verano en el desierto.
0: No era lo mejor.
2: Yo no sé si tendría la posibilidad de ver, quiero pensar que ya no.
1: Sí, si el próximo en Dubái y lo vamos a ver.
2: Pero esa foto que yo saqué con la tele, con el vestido de nosotros de Argentina, cuando ganamos y todo eso con el arbolito y decorado de la casa de Navidad, fue algo muy muy loco. Y aparte que Navidad no hubo, digamos, ese clima navideño, no hubo ese mes de diciembre que se perdió por el Mundial.
0: Claro.
2: Hasta que se ganó y después se festejó Navidad y Año Nuevo con toda
1: la
2: fuerza.
1: Llegó la Navidad de golpe.
2: Exactamente, pero hasta ese momento nadie hablaba de Navidad, era Mundial. Como ahora. Ahora los políticos están esperando el Mundial como locos.
1: Sí,
2: para que se aplaque un poco el pueblo argentino.
1: Que lo bueno que en casa está fresquito y lindo, dice acá Víctor.
2: Bien. Está haciendo calor, claro. Está en la época de calor.
1: ¿Están en verano allá? No sé.
0: Primavera, me parece.
1: ¿Primavera?
2: Le quiero mandar un saludito a Pepe, el electricista.
1: Ahora en Texas... Ay, qué grande, Pepe. Acá dice, ahora en Texas, Argentina, va a sufrir mal, dice. Por el calor.
2: Sí, seguramente, sí.
1: Pero bueno.
2: ¿Consigna de Karina?
0: Bueno, la consigna tiene que ver... Porque hay una encontré un montón de historias, la verdad, que me conmovieron. Tengo como 3 historias lindas que tienen que ver con famosos. Y una de ellas habla de un famoso que tenía muchos objetos de oro. Tenía anillos, tenía una cigarrera.
1: Yo no soy.
0: Sí, tenía muchos objetos de oro. Sí. Entonces, tenía los anteojos con el marco de oro.
2: Mirá que no, yo no invoco
0: pulsera.
2: No invoco ninguna de las tuyas, pero creo que algo.
0: Bueno, esto, a ver, es fácil, es muy fácil. Sí. Sí. Y este famoso creían que era por una excentricidad que tenía todas estas cosas de oro. No voy a decir por qué las tenía, porque si no ya les digo la consigna. Pero quiero saber, ¿quién es este famoso que usaba mucho oro?
2: ¿Argentino o
0: indio? Argentino, ya fallecido. Ah. Muy famoso. Y bueno, hasta ahí, después digo un poquito más.
2: Bien, bien, me gustó. 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
1: Esta no la sé, dijo Víctor.
2: Ajá, ¿viste? Qué raro, porque Víctor siempre está ahí al toque.
1: Al pie del camión.
0: Pensá, Víctor, después te voy a dar una ayudita más diciéndote a qué se dedicaba este famoso. Ford. No.
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0: 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Es un pulpo, entonces.
1: El pulpo Paul. Acá dicen Ricardo
0: no.
1: Flor, dice
0: no,
1: Susana.
0: No.
1: Acá Juli.
0: Sí, a ver, Juli.
1: Da la respuesta correcta, creo.
0: Perfecto, Juli, sí, es ese.
2: Vos sabés.
1: Qué bestia.
0: Mirá, Juli siempre es una de las primeras en acertar. Bueno. Muy bien, Juli.
2: Mientras están escribiendo la gente, vamos a una tandita, que estamos atrasadísimos con la tanda comercial.
1: Listo, vamos con una tandita comercial.
2: Y ya volvemos. Y estamos jugando por otro producto. Y si querés repetir la consigna de vuelta.
0: Estamos hablando de un famoso que tenía muchas cosas de oro, muchos accesorios. Tenía un anillo importante de oro.
2: El anillo fundamental.
0: Sí, es un sello. Después voy a contar por qué. Y muchos pensaban que era por excentricidad y que iba a joyerías a buscar esos artículos. Pero no, todos esos artículos tienen una historia. Tenía una cigarrera, tenía el marco de sus anteojos, tenía una pulsera. Y bueno, hay un detalle importante en por qué tenía eso y qué le transmitían esas cosas a él. Que hay todo una historia atrás.
2: Vos sabés que me encanta, estoy esperando que vos, pero la historia no la sé, así que estoy esperando como la gente que vos cuente después la historia. Escuchamos el audio si querés de Víctor y ya nos vamos.
1: Vamos a la tandita y volvemos con mensaje.
2: Ahí está, porque estamos atrasados con la tanda. Ya volvemos con Impacto 103.9 de Santa Clara de Mar, partido de Mar Chiquita para el país y el mundo.

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0: Hola, hola, acá estamos después de una breve tanda comercial que nos habíamos atrasado muchísimo, porque la verdad es que tenemos un programón el día de hoy, mucha gente comunicándose, gracias a todos los que están de ese lado. Y con este tema musical que arrancábamos recién, qué bueno.
1: Hermoso, hermoso. Ya estamos, ya está. Ya se siente el mundial. La semana que viene ya estamos debutando en el mundial.
0: ¿Tardó en sentirse el aroma mundial, eh?
1: Todavía no está tan fuerte como otras épocas.
0: Me parece a mí, ¿no?
1: Está medio apagado, sí. Acá Gustavo da, dice Ricardo Ford. No.
2: No.
1: Acá Miguel da la respuesta correcta.
2: Muy bien.
0: Bien, Miguel, ¿eh?
1: Andrea, la turca, dice: hola, buenos días.
0: Hola, ¿cómo Andrea, están? Mucho tiempo que no se comunicaba.
1: Estaba sin celu, soy la turca.
0: Ah, mira.
1: Puede ser Guillermo, no, el gran periodista deportivo, no.
2: Uy, Guillermo Nimo nombró, ay, ¿te acordás de Guillermo Nimo? ¿Qué personaje?
0: Había una frase muy que lo
1: yo no conozco, yo soy muy joven.
0: ¿No te acordás vos, Marcelo, si estás
2: Marcelo
0: escuchando?
2: Seguro se acuerda porque tiene una memoria.
0: Ay, que decía Guillermo Nimo, era una frase que lo marcaba.
1: Acá, así. El compañero de pileta dice, consigna 2, Ricardo Ford, no.
2: No, es uno de mis privilegiados, pero no en este caso.
1: Acá Poppy de León dice, Cari, una ayudita, porfi.
2: Bueno, sí, le digo, porque es mi amiga también. No le digo nada.
0: Decir que
2: la ayudita
0: se,
2: no.
0: Se destacó
2: no.
0: En América.
2: Sí, puede ser. Se yo le quería
0: América.
2: Decir otra más fácil, pero bueno.
1: Pero bueno.
2: Bueno, sí, no me deja, Adri. Defendeme.
1: Acá Graciela da la respuesta correcta.
2: Ah, bueno, entonces
1: ahora
2: sabe.
1: Sí, ahí va,
2: sí.
1: Graciela está. Y acá nuestro amigo Víctor, ahora sí, ¿eh? Que nos mandaba un audio y manda una foto.
2: No dirá eso, ¿no? La respuesta no,
1: sé,
2: ¿no?
1: A ver. Tan,
0: no,
1: taran,
0: la tiene clara.
3: Muy buenos días, chicos. Muy buenos días. ¿Cómo están? Acá los enganché. Justo estaba dentro de la unidad y no tenía señal. Pero bueno, estaba pendiente del reloj a ver si se me pasaba la hora o no. Pero bueno, acá lo estoy escuchando a la señora Catali, es verdad, le da un poquito de color, los otros dos siempre son muy profesionales, o sea que hacen muy buena, hacen un muy buen grupo, un team, very good team, dicen, hacen,
0: you make it a very good team,
3: and anyway, you're very professional, all of us is very professional. Pero bueno, chicos, nada, acá lo estoy escuchando desde West Virginia, un poquito triste por lo del indio, pero bueno, la vida continúa. Siempre será recordado, claro que sí. Así que bueno, la consigna no la saco. No la saco porque como no estuve chusmeando la cara del libro, no sé. Así que bueno, chicos, nada. Lo seguiré escuchando desde acá, desde West Virginia, Estados Unidos. Una mañana primaveral, un clima espectacular por acá. Y bueno, me quedaré como una semana y media más, dos tal vez, y después creo que voy para Luisiana, creo. O Florida. Para uno de esos grados voy. Pero
2: uy,
3: como
2: Florida,
3: sea, lo voy
2: lindo.
3: A seguir escuchando. Un abrazo gigante. No cambien, sigan mejorando y nada. Seguimos escuchando la Radio Impacto, la radio que no conoce fronteras y se escucha en Estados Unidos también. Un abrazo enorme.
1: Y mando una foto, dice, así se festeja acá la Copa del Mundo con mi traje de camello. Qué grande, mirá qué buena foto.
0: Qué buena onda.
1: Qué buena foto, qué bueno que está.
0: Muy buena onda, gracias, Víctor, por estar. Y es fácil la consigna,
2: Víctor. Es fácil, Víctor, no es de ahora el famoso.
0: No.
2: Es de antes, te tenés que acordar.
0: Con esto que yo dije, ya está, todo el mundo sabe, es de América.
1: Acá Mirta da la respuesta correcta, claro. La esposa de Gustavo. María del Rosario da la respuesta correcta. Sí. Y Marcelo acá nos decía... Da para un programa especial. Con seguridad, decía Mimo, Nimo, con seguridad.
0: Con seguridad.
2: Ahí está,
1: mirá, da para un programa especial y muestra un montón de revistas y cosas de Los Redondos.
2: Y Marcelo, fanático de Los Redondos.
1: Marce, llegás a armar un programa especial, contá conmigo. Yo estoy.
0: Hagan un programa especial en tu radio y yo lo promocionamos. Ya está.
1: En la hora del mate.
0: Ahí está, hagamos un programa especial.
2: Ya tenían el título, ¿viste?
1: Sí, mal.
0: Marce, ahí está.
1: Marce, mirá, ahí mi abuela tenía un programa que se llamaba Historias Vivas y contaba historias de bandas y pasaba la discografía de ciertas bandas. Y eso fue la primera vez que en mi vida que entré a una radio.
2: Qué lindo.
1: Sí.
0: Y le marcó el camino.
2: Ah, mal. Mirá.
1: Mi hermano también, Agustín también iba a la radio de la abuela. Digamos todo, Historias Vivas. Y aparte vos pensás que en ese momento nosotros éramos chicos y la abuela nos pasaba la discografía de tal banda y decía, escuchate esta. Y te pasaba, no sé, capaz que me escuchaba la discografía de La Renga y yo tenía 12 años, ¿me entendés? Y ahí nos fue. Nos
2: las abuelas formando. Marcaron todo. A mí también me marcaron las clases de gimnasia.
0: Ah,
2: yo,
0: ¿tu abuela?
2: Sí, me acuerdo que cuando estaba Buenas Tardes, Mucho Gusto.
0: Ajá.
2: Y yo era muy chiquita, mirando la televisión vieja en blanco y negro, sí, en el comedor de mi abuela, ella y yo hacíamos gimnasia en un micro, no, que había chiquitito, y siempre me acuerdo de eso. Uno se olvida después con el tiempo, pero un día viene ese recuerdo, exacto, y decís, pucha, yo miraba, buenas tardes, mucho gusto, y hacía gimnasia.
0: Un programa que marcó muchísimo, se emocionó Karina.
2: Una época.
0: Y como ella se emociona, el otro insensible.
1: Acá mando un audio. Marcelo te están diciendo insensible. A ver qué dice Marcelo.
4: No. Por lo menos así lo veo yo, me equivoqué.
2: Ah, sí, tenés razón.
1: Por lo menos así lo veo yo, verdad.
2: Claro, era el fin de cada comentario que hacía.
0: Por lo menos así.
2: Y tenía la...
0: El cigarrillo con
2: el...
0: El coso largo.
2: Sí, que no me acuerdo cómo era.
1: ¿Cómo se llama,
2: claro,
1: eso?
2: Claro, se fumaba con esa...
0: Boquilla.
1: La boquilla, ahí está.
0: Y se fumaba dentro de los programas, digamos.
1: Chicos, se fumaba, sí, en el colectivo.
0: Claro.
2: Bueno, se fumaba en todos lados, sí, para nosotros era normal en ese momento.
1: Bueno, yo era bastante chico cuando empezó el tema de los sectores fumadores y no fumadores,
2: claro,
1: ¿se acuerdan? En un momento, y
2: bueno,
1: después terminó siendo todos no fumadores, pero al principio...
2: Ayer estaba también viendo una publicación de los trenes, de los Mitre, pero los que eran chinos, que eran de color amarillo, y justo contaban cómo estaban separados los vagones, porque había vagones para fumadores y vagones para no fumadores.
0: Claro.
2: Ese tren, que no sé si alguna vez lo conocieron, pero los que estuvimos en Buenos Aires, en alguna línea todavía está andando, es un tren que tenía los asientos verdes muy grandes, y el primero de los asientos se podía batir hacia un lado o hacia el otro, y te podías sentar de a cuatro o de a dos.
0: Ah, mirá,
2: era genial.
0: Mirá qué bueno.
1: Vamos por este programa especial de los redondos, dice.
0: Sí, lo voy a programar, Marcelo, sé con Adrián, vamos a ver qué día.
1: Bien.
0: Adri, vamos a anotar lo que van ganando.
2: Sí, estamos anotando.
1: Sí, estamos, pero disculpame,
2: estamos,
1: señor.
2: Una luz somos.
1: Acá la
0: una
1: señora...
0: Luz LED. ¿Una luz LED?
2: LED, sí, no, una luz, rayito de sol, me gusta más, más natural.
1: Acá Poppy de León dice, el tiro, Pepe Cibrián.
0: No.
2: No.
0: ¿Se fue lejos?
1: No escuché la segunda consigna, dice acá Mirta.
2: Bueno, se trata de un famoso. Y ahora doy una ayudita, déjame. Pues, ¿me dejás, Adri?
0: Sí, es mucho lo que dice.
2: Ay, pero eso no
0: es
2: me
0: de América, que... dije yo, es de América.
2: Bueno, no sé, dejarlo así.
0: Hay una frase bueno, que lo caracteriza mucho.
2: Es un cantante famoso argentino. Mirá qué buena que soy, ya lo dije todo, listo. Estaban
0: famoso.
2: Distraídos. Cantante famoso de Argentina que usaba muchas joyas de oro. Usaba un anillo que era como un sello, una pulsera, el marco de sus anteojos. Y algunos pensaban que era una excentricidad para la época y que él iba a las joyerías y se compraba cosas exclusivas.
0: Parecía gitano.
2: Pero no, bueno, esa ya es mucho. Pero no, era por otra cosa que la vamos a contar hoy.
0: Bien.
1: Mira, acá dice...
0: Ahora se están todos mandando. Mirá.
1: Acá, mirá, acá, Susana da la respuesta correcta. Y acá, Víctor dice Leo Matioli, no.
2: Víctor.
0: Pero, Víctor, te pegó mal de mundial allá.
1: Mirá, dice que allá en Estados Unidos, en los aviones, en los aeropuertos de Estados Unidos, hay un cuartito de fumadores que tiene unas ventanitas tan chiquititas que te quitan hasta las ganas de fumar, dice.
0: Mirá vos. Te mata eso, me imagino que debe ser
1: una cosa. Es un hermético.
2: Morís ahí mismo.
1: Mal. Vos sabés que con esta persona que vos tenés la consigna, yo tengo una anécdota muy loca. Estaba en Ecuador volviendo de la costa para una montaña donde vivíamos nosotros. Iba caminando solo, literal, cruzando la selva y pensando en un tema de este caballero.
2: Y mirá, ese.
1: Iba pensándolo y como tarareándolo y me crucé una persona que venía de frente, una chica, y venía cantando el mismo tema que yo venía pensando.
2: Mirá, mal. Increíble.
1: Mal.
2: Ahí te dejé un tema porque mi hija, que tiene 20 años, le encanta y no lo puedo creer. Y ahora en Mar del Plata va a haber varios shows.
1: Sí.
2: Hay uno en el teatro, ayer se lo pasé justo a Sol, en el Teatro Colón de Mar del Plata en julio. Y hay un imitador también que dicen que es muy, muy bueno.
1: Acá Juan Gabriel da la respuesta correcta. El compañero de pileta, que me dice compañero de pileta, no, el gitano, dice bien.
2: Claro, pero que me diga el nombre.
1: Dice
2: Juan Gabriel es otro.
1: No, Juan Gabriel la respuesta correcta y el compañero de pileta, por favor, dinos tu nombre porque lo tenemos agendado como compañero de pileta. Y acá... Poppy da la respuesta correcta. Muy bien. Mirta también da la respuesta correcta.
0: Ay, ahora todo el mundo sabe.
2: Mirta la tengo ya
1: acá
2: de antes.
1: Acá está Carlos, se llama el compañero de pileta.
0: Carlito, sí.
2: ¿Ese también dio la respuesta?
1: Sí. Y acá,
0: de Camenorte, Camenorte.
1: Y acá, porque, Víctor pone... dice, tienen en los aeropuertos unas cápsulas para las mamás que puedan amamantar también.
2: Ah, mira, está bueno.
1: Mire, ven.
2: Y ahí
1: mire,
2: Susi...
1: Mire usted lo que es el gran mundo.
0: Sí.
1: Mire
2: Susi
1: usted.
2: Dio la respuesta también. Pobre Susi, no me la dejen afuera.
1: Sí, Susana dio la respuesta correcta, obvio. Susi.
2: Creo que hasta tiene la bata, Susi.
0: ¿Vamos desarrollando unos temitas?
2: Sí, dale.
0: Vamos a arrancar con esto que hace rato que lo tenés guardado.
2: Ah, ahí empezamos. Bueno, sí. Dale. Estás hablando del pez que apareció con la ciclogénesis.
0: Bueno, estamos viviendo otra en este momento. Vamos a ver qué aparece.
2: A ver si aparece. Claro. Es el pez pene que invadió las playas de la Patagonia. Es comestible. Esperá, y se lo...
0: ¿Playa de la Patagonia? ¿Toda la Patagonia?
2: En Chubut. Se lo encontró.
0: Mirá.
2: El regalo que dejó la ciclogénesis.
0: ¿Pero nunca se había visto o era algo que se conocía?
1: No en esta cantidad, en la costa.
0: Ajá.
2: No, en esta cantidad en la costa.
0: Yo nunca lo había escuchado.
1: Es como, ¿te acordás cuando acá traía caracoles el mar?
0: Sí, eso está perdido un poco.
1: Porque no hay más caracoles, estaba arriba del fondo marítimo.
0: Ah.
2: Y dicen, te digo, técnicamente se llama Ureschis unicinctus. Ah, tomá. Ureschis unicinctus.
1: Mirá la bola.
2: Es un gusano marino y no un pez.
1: Ah, es un gusano marino.
2: Un gusano marino, bien. Tiene el aspecto de un gusano si lo ves. Dice que es un manjar y es comestible.
0: Vos sabés que me da un poco impresión comerlo.
2: ¿Te parece?
0: Sí.
2: Y bueno, pero dice que los chinos lo comen. Ahora te voy a pasar la receta.
1: Si vamos por los chinos, ¿no?
0: Sí,
2: Recuerda a las almejas. Dice que es muy parecido.
0: Ah, el gusto.
2: Es posible prepararlo en vinagre o como pescado seco.
0: Bueno, si lo agarra Marcelo, te lo prepara en frasco enseguida.
2: Enseguida, sí, si lo encuentras, ¿sabes qué? Se prepara en Japón y se puede hacer frito o cocido en la olla también. Siguiendo la tradición culinaria china.
1: Nueva exportación de Argentina hacia China. Acá dicen Pocho la Pantera, no.
2: No, no, Pocho la Pantera.
0: Qué grande.
2: No.
0: ¿Quién puso Pocho la Pantera?
1: Marcelito.
2: No.
1: Qué grande Pocho la Pantera.
0: Se cae de risa.
1: Y acá Juli dice pez pene y Susana
0: sí.
1: Dice
0: sí.
1: Gracias Cari por tenerme en cuenta. Ya escuché bien, yo escuché bien pez pene.
2: Sí, sí, ahí sí, Adrián sí. Te va a poner la foto y lo van a ver. Así que sí. Las que andan por la costa caminando,
0: ojo,
2: lo pueden encontrar.
0: No, ojo, cuídense, ¿viste?
1: Sí. Por favor.
2: Estaba en las playas de Chubut. Yo no sé si alguna otra ciclogénesis lo trae para acá.
0: Está la pastilla el día después.
2: Técnicamente el pez pene es un gusano marino del grupo de los, mirá cómo estoy hoy, equirúos, que suele vivir bajo el barro o la arena en el fondo del mar.
0: Mirá vos.
2: Por lo que cuando aparece es un menú, es una rareza.
0: Sí, raro es.
2: En países como Corea del Sur, China o Japón es posible encontrar una tradición gastronómica que los incluye.
0: Claro, pero no es algo lógico acá en Argentina, así que vino de esa zona.
1: Lo loco es que...
0: ¿O no?
2: No, lo que pasó es que al moverse tanto el fondo marino, es como que se levantaron y llegaron.
0: ¿En otra plataforma lo teníamos o viene de allá?
2: Yo creo que lo teníamos, ajá. Pero no debe ser común que se desprenda.
0: Qué bárbaro, bueno.
1: Acá Marcelo dice, con el nombre técnico del pez pene, que me hizo acordar al Correcaminos y el Coyote.
2: La carne tiene un sabor suave y una textura que recuerda a las almejas.
0: Ajá.
1: Mirá vos, ¿no? Del pene a la almeja nos vamos.
2: Mirá vos, mirá lo que podríamos cocinar. Tiene un alto contenido, mirá, es sanito. Tiene un alto contenido de aminoácidos. Además tiene propiedades, escúchate esta, medicinales. Mejora la rigidez de la columna vertebral.
0: Ah.
2: ¿Qué pensaron?
0: No, ya estamos buscando en la playa.
2: No, qué cara, que me ponen los ojos como dos huevos tiene el plato.
0: No, yo le estaba diciendo.
1: Más de uno ya había encarado por la costa.
0: No, no era eso. Marcelo.
2: La columna vertebral.
0: Quédate en tu casa, Marcelo, no era eso.
2: Sirve de cura de diversas dolencias en los riñones.
1: Mirá
2: y
1: vos.
2: Hasta puede ser una suerte Ahora sí, de Viagra natural.
0: Ajá, Marcelo, anda a la playa. Dos frascos.
2: Los ejemplares habían sido, fue en la anterior ciclogénesis. Esto es como un adelanto por si vuelve a pasar. Fueron localizados.
0: Uy, se hubo arrancado por el final, ya bueno, cuánta gente andaría.
2: Y pero ¿cuánto hace que traigo esta noticia y ustedes no la ponen?
0: Nunca dijiste
2: esa. No hay tiempo, no hay tiempo, me dicen.
0: La última parte no dijiste.
2: Fueron localizados en Comodoro Rivadavia, en Chubut.
1: Por favor, cuidemos las palabras, ponen, pene, son una mezcla de
2: que
1: palabras.
2: Fueron presa del fuerte oleaje y las alteraciones marítimas, como te decía yo, provocadas por el temporal. Bien. Que los arrancó del suelo marino y los depositó en la playa.
0: ¿Y ahora qué se te ocurre pensar que puede venir con esta ciclogénesis que tenemos?
2: Y bueno, vamos a tener que salir a la costa a caminar a ver si encontramos pez pene.
1: El pez vagina.
0: No, claro.
1: tiene que venir la amiga.
2: Claro. Y bueno, vamos a ver qué viene. Alguna almeja, capaz.
1: Alguna almeja, ahí va.
2: Bueno, es lo que hay, chicos. Es lo que tengo hoy.
0: Bueno.
2: Y después de esto
1: Juan Gabriel dice, nos vamos para la Patagonia, dice.
2: Sí. No, esperemos acá. Capaz que llega para acá.
0: No, tengo un amigo que tiene un transporte grande.
2: ¿Nos vamos todos?
0: Si no hace un precio acomodado, vamos en busca de eso.
2: Una juntada.
1: Sí. Expedición Pene.
0: Expedición Pene, vamos a poner.
2: Bueno, después tengo el Silicon Hip. Ay, esta se sonó re lindo.
0: Como me decía la anterior, perdón, que con el tema de pene se nos fue todo de las manos. ¿Cómo es lo anterior de la calza?
2: Y esa es la calza. Ay, pero no se llama calza.
0: ¿Qué es?
2: Se llama Silicon Hip.
0: ¡Apa!
2: ¿Viste? Susana, estoy tratando de hacer el mejor inglés que puedo. Perdóname si mi pronunciación no es la correcta.
0: Yo, honestamente, yo no sabía que vos no sabías manejar bien el inglés cuando llegué hasta acá.
2: Bueno.
0: Ahí cuando vos me
2: escribiste. Claro, si no, no era aprobada para la columna.
1: Hubiésemos bajado el contrato.
2: Sí. Bueno, perdón, chicos. Bueno, es una calza que ahí Adrián también la va a poner.
1: Ya lo
2: porque
1: subí.
2: Estos chicos, la verdad, mirá qué glúteo. Ni yo, mirá, ni con la plataforma vibratoria, ni con salir a trotar por Tipantú, ni con nada puedo llegar a conseguir estos glúteos. Pero los japoneses, los chinos,
1: lo
2: dan. Y mirá, viene. Ay, esto levanta, da volumen. Y viene con una tabla de medidas. No sé qué es, pero bueno. 2 centímetros, 3 kilos, 4 kilos. Lo que debe pesar esto. No sé lo que es, pero te digo que está buenísima. Estos glúteos no se sacan fácil.
0: Esto que vos vas a una fiesta, ponele, ¿no?
2: Y te pones esto, una calza.
1: Y te pones el vestido
2: pero
1: arriba.
2: Pero mirá qué glúteos.
0: Pero te sentás y te quedás arriba de la mesa prácticamente.
2: Bueno. Pero te llega hasta acá, te llega casi hasta el pecho, cosa de ajustarte todo.
1: El que puede, y el que no. Acá Marcelo dice, ya estaba saliendo. Ya voy, dice. Ya está encarando para la costa.
0: No me traigas los franquitos chiquitos.
2: El primero que...
0: Los franquitos chiquitos de mermelada, sino los de esos que eran de aceitunas, de frascos grandes, de morrones, de esos frascos también.
2: El primero que encuentre el pez pene que nos pase la foto.
1: Acá Víctor dice, está rara la radio, dice.
2: Bueno,
0: hoy es viernes,
1: Víctor. O sea, está rara.
2: Después, ¿saben lo que tengo? Otro trabajo. Para los que viste que está bajo el trabajo acá en la Argentina.
0: Sí.
2: Pero, obviamente, ¿quiénes? Los chinos, los chinos. Japoneses.
1: Raras las investigaciones de Cataldo, dice.
2: Claro, acá. Nuevas investigaciones. Dice, ¿querés ganar $100,000 al año?
0: Epa.
2: ¿Te sirve ese número?
1: Estamos hablando de plata en serio.
2: Hay que ser... El trabajo es fácil, ¿eh? Yo lo haría por $100,000, la verdad. Pienso mucho.
0: Yo haría tanta cosa por $100,000.
2: Claro. ¿Cuánto trabajás por día? Solo 3 horas.
1: Oh.
2: Es fácil. Hay que
1: ¿Es
2: ser...
1: ¿Es legal esto?
2: Sí, ¿por qué no? Abrazadora profesional.
1: Oh,
0: ¿Abrazadora abrazador?
2: Los dos, sí, acá es abrazadora, pero bueno, lo podemos masculinizar.
0: Pero yo doy tanto abrazo y no cobro nada.
2: En realidad, Víctor capaz que la conoce, porque justo ella es una mujer estadounidense que dejó su trabajo de profesora para dedicarse a ser abrazadora profesional. La educación no da, últimamente la educación no está bien paga.
0: ¿Qué tal, eh?
2: La terapeuta asegura trabajar cerca de 3 horas y cobrar $150 la hora.
0: $150 la hora.
2: Generando
1: por abrazar
2: ingresos anuales cercanos a $100,000 gracias a sesiones de contacto físico terapéutico.
1: No, una cosa impresionante.
0: ¿Los abrazos que son están vestidos? O...
2: Sí, todo vestido. Gran parte de sus clientes son hombres de mediana edad que buscan compartir combatir la falta de intimidad, de cariño.
1: He desperdiciado mi vida.
2: Es una tierna, mira, decime que no. Es dar un poco de cariño al que le falta, por $150 la hora.
0: Sí, pero ¿a dónde lo tiene apoyado?
2: Y apoyadito así, en el pecho, como si fuera la mamá.
0: Sí.
2: Sí, yo, y calorcito humano.
0: ¿Ahí tiene la foto para subirlo?
1: Ya la estoy subiendo. Te digo que para sacarme esa plata me metí que pegar el abrazo de mi vida.
2: Y bueno, no todos.
0: Arrímate más al micrófono. A ver.
2: Estoy buscando a este hombre que se lo
1: ahí
2: mostré.
1: Ahí está,
2: Adrián.
1: ya está puesto en.
0: ¿Vamos a algunos mensajitos mientras? Sí.
1: Acá, Carlos dice: me alegra la radio, felicitaciones. Muy. Adri, si te invitan al mar, deberías seguir muchas prácticas de natación, dice.
0: No justamente al mar, Carlos. Era en arena. Buscando eso que digo, ¿cómo se llama? Que es algo tan nutriente para el hombre.
1: Acá Víctor también nos ponía a ver. Y acá Mabel nos mandaba un audio a ver qué nos decía Mabel.
2: Uy, cuántos audios, Mabel.
5: Hola.
1: A ver. Tum, tum, tum. Ahora sí, antes no. Ahí va el audio de Mabel.
0: Vamos.
5: Hola, Karina. ¿Podés repetir la consigna? Porque escuchábamos en Renacer, pero entra una persona, sale otra, todo. Bueno, no se pudo escuchar. Ahora sí, ya estamos en casa.
0: ¿Cuánto movimiento?
5: Y a las 3 volvemos a Renacer otra vez. Así que si podemos participar,
0: sí, ya.
5: Sí, Mabel, pásame la consigna, por favor.
1: Y acá Víctor dice, acá hay muchas mujeres que por cierto, 50 dan otro tipo de cariño.
2: Bueno, pero ese era un trabajo.
0: Y mucho más abrazo.
2: Sí, un trabajo profesional, estamos acá hablando.
0: ¿Y lo otro no?
2: Esta es una terapeuta.
0: ¿Y lo otro no?
2: Dejó de ser profesora. Bueno, este es otro trabajo. Hay muchos trabajos. Cada uno con lo suyo.
1: Con eso corrió Wanda a Maxi Masterchef, dicen.
2: Mm. Ah, ¿con qué? ¿Con el pez pene?
1: Pareciera.
0: Apa.
1: Apa.
0: Mabel, para la consigna.
2: Mabel, la consigna se trata de un cantante argentino que usaba muchos accesorios de oro, anillo en forma de sello, pulsera, cigarrera, el marco de sus anteojos, y no sabemos si es por su excentricidad y de comprar joyas en una joyería o por otra cosa que voy a contar después.
0: Bien, y a su vez, muy conocido, muy querido, y de América.
2: Bueno, que usaba una bata muy especial. Ya con lo que dijiste.
1: Acá tenemos un audio de Susana Aparicio.
0: Aparicio.
6: Las solteras deben estar corriendo a lo loco buscándolo.
1: Acá Víctor da la respuesta correcta.
2: Muy bien,
1: también.
2: Víctor.
1: Le hacemos llegar el premio a Estados Unidos.
0: Pero Víctor, casi te tuvimos que dar el nombre para que
2: claro,
0: saltara.
2: Claro, Víctor. Bueno, tengo otro caso más.
0: A ver.
2: Un italiano caminó 450 kilómetros para calmarse.
0: ¿450
2: kilómetros, como de acá a Buenos Aires.
0: Exacto, pensaba eso.
2: Después de haber tenido una discusión con su esposa.
0: Epa.
2: Mirá qué bueno. Esto sí que es un entrenamiento.
1: ¿Eh? Mal.
2: 450 kilómetros. La policía lo encontró a las 2 de la madrugada, una semana después, en la costa adriática. Había salido desde Como y llegó hasta Fano.
1: ¿Cómo a Cámara de Cobo?
2: Vine caminando, no usé ningún medio de transporte. También contó que durante el camino algunas personas le ofrecieron comida y bebida.
0: Ajá, mirá.
2: Se peleó fuerte con su señora, me parece.
0: Me parece que sí.

0: Señor Víctor. El primer audio fallido del señor Víctor. Ahí está el segundo.
1: Es que arranqué tarde, por eso no podía enganchar, ¿me entiendes? Salí, puse la radio, entonces bueno, me agarraron frío, dijo Cris Miró, perdón.
2: ¿Cómo es?
0: Acá Lucía da la respuesta correcta también.
2: Bien, Lucía, que participó mucho el otro día con Oscar de Raíces y Tradiciones. Bueno, acá me se enseña que tenemos que ir cerrando, ya el tiempo se nos está pasando. ¿Qué más quedó o qué dejamos para el lunes?
3: Bueno, quedó, por un lado, Mariano Martínez, que estuvo en una ONG de la dislexia, y ahí voy a contar después un poco lo que le pasa a él, y otras dificultades de aprendizaje, como son la discalculia y la disgrafía. Ajá. Que son comunes en los chicos y a veces se confunden con otras cosas.
2: Mirá vos, qué importante.
3: Eso por un lado.
0: Walter dio la respuesta correcta, sí lo notamos.
3: Alicia en el País de las Maravillas, que es un espectáculo de Buenos Aires. Tengo también esto que me quedó desde el otro día también, que quería contar del Chino Darín y de Ricardo Darín y su abuelo. Bueno, eso también, me quedó un montón de cosas. Chiche Helblum, que me queda desde el otro día,
2: sí,
3: también.
2: Sí, te quedó. Para...
3: Bueno, acá hay un montón de cosas. Pero si querés ir cerrando la consigna, bien, te cuento esto de quién era este personaje.
2: ¿Cerramos la consigna entonces?
3: Sí, cerramos la consigna. Poné la música y te cuento después.
2: ¡Qué bueno! ¡Qué bueno! ¿Para un viernes? ¡Qué bueno!
4: Trigal, donde mis manos se dilatan.
2: Aparte del día.
3: Ah, ¿viste?
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2: Bien, ¿eh?
3: Se está escuchando Andrea ahí desde la fiambrería de los primos. Va dedicado a Sol, a Titú, que le encanta estos temas, le encanta Sandro. Y bueno, ponelo fuerte, Andrea, así lo escucha mi hija desde adelante, desde la panadería. Le mando un saludo grandote, un beso grande y gracias por todos los consejos que a veces me das y todas las canciones que me ayudan a inspirarme después cuando encuentro las noticias.
2: Me encantó lo de Sandro, ¿eh? Hacía rato no pasábamos nada de Sandro. Buen tipo, aparte.
3: Bueno, entonces te voy a ir contando qué pasa con Sandro.
2: Dejame de cortina.
0: Acá justo Víctor dice, no se vayan, está bueno el programa. El gitano, qué grande.
2: Exactamente. Nos ponemos de cortinita al temita que está bárbaro.
3: Bueno, Sandro, dicen que... Bueno, es una nota de Gente que había hecho Sandro en su momento, en los 90, y habla de que él es una obra de arte en sí mismo. Tiene misterio, romanticismo, hay una rosa roja que lo representa.
2: ¿Tan cual?
3: Y, sin embargo, una de las historias emotivas de él era que él tenía anillos, una funda de encendedor, una cigarrera de oro macizo. ¿Y qué representaban todo esto?
2: En su vida.
3: Lejos de ser compras compulsivas de joyería, eran piezas hechas a partir de objetos que le hacían llegar sus fans.
2: Ajá.
3: Entonces, él consideraba que todos estos objetos estaban cargados de la energía del público.
2: Del amor.
3: Tal cual. Esto decía sobre sus objetos. Esto es cariño, buena onda. Por eso los fundí y me acompañan siempre. Todo de oro, todo de amor en realidad. Soy un tipo normal, con posibilidades anormales. Un tipo que a los 16 años dio un salto a la inmortalidad. Y fue el artista que más amó a su público, llevándolo fundido en oro en su corazón. Él, todos los objetos de oro que le hacían llegar sus fans, lo fundió e hizo otros objetos para llevarlos puestos siempre.
2: Qué lindo, Cari, la verdad.
3: ¿Viste?
2: Me encantó.
3: Me gustó a mí también, por eso lo traje.
2: Sí, hermoso, hermoso.
3: Y un poco que nosotros no lo sabíamos, sí. Yo por lo menos
2: no, yo tampoco,
3: no lo conocía.
2: Y aparte traer este tema musical que ahora, cuando te despedamos, vamos a poner el tema de vuelta bien arriba. para...
3: Y es un poco lo que pasa con los artistas, justamente que hoy también

0: nos deja Patricio Rey. No se mueren, quedan en la inmortalidad con todo lo que hicieron y más los cantantes con su música, que no pasa los tiempos. Y Sandro sigue vigente como siempre.
1: Me quedé mirado por tu hija que me decía Sol, son chicas jóvenes.
0: Claro, que nunca lo escucharon, no lo vivieron y sin embargo
1: le llega la música
0: y lo van siguiendo a través de las redes, de Spotify y demás.
1: Exacto.
0: Y lo empiezan a conocer como persona sin que él esté vivo.
1: Exacto. Gracias, Cari.
0: Gracias a ustedes y bueno, nos vemos el lunes.
1: Con mucha más información, porque el lunes tenés completo.
0: Tengo más emotivo todavía. Sí, vengo así emotiva este mes. Debe ser la lluvia. Super.
1: Tenés 2 horas para desplazarte.
0: Hoy, 2 horas el lunes, pero...
1: Y un poquito más, a veces. Bueno, porque nos pasamos. El otro día hasta las 4 estuvimos. ¿Te acordás?
0: Dale, me traigo el pijama, por si hay que quedarse a la pijamada a la noche, no sé.
1: Una pijamada que sería vespertina, ¿no?
0: Claro, hacemos la tarde, la siesta. De noche, la pijamada de la siesta.
1: De noche no, porque vos de noche no hiciste.
0: No, yo de noche, eso, después de las 10, no cuenten conmigo.
1: Vespertina.
0: Bueno, un saludo para todos.
1: Gracias, Cari.
0: Nos vemos, un beso.
1: Compartimos más del Sandro de América, el rey de América. Y ya cuando volvemos, los premios.

0: Bueno, ya regresamos después del temita musical de Sandro y unos temitas más que puso Adrián. La verdad que hoy ha sido un programón. Gracias a todos ustedes que están de ese lado participando y haciendo este programa que lo hemos denominado a pedido del público, porque salió de ahí el nombre de los Adrianes. Estamos todos los viernes de 9 a 11 y un poco más, casi 2 y media como hoy. Un saludo y un agradecimiento a Martín, la voz. Para mí sigue siendo la voz de Santa Clara y de Mar del Plata también ahora. Un abrazo grande, porque me mandó algo por intermedio de Karina, algo que ayuda justamente a obtener y que se alejen las malas energías y que se acerquen las buenas energías. Creemos mucho en eso, en esta radio, por eso la vibra y la gente que se acerca a traernos regalos, presentes o pasan a saludar, sentimos ese cariño enorme y ese amor que solamente la buena vibra lo hace, ¿no? ¿Cierto, Adri?
1: Ya tenemos los ganadores del premio, ya nos tenemos que retirar, se nos termina el programa. Lamentamos mucho, pero agradezco mucho todos los que estuvieron hasta el último momento, todos los que estuvieron desde el minuto cero y todos aquellos que nos empezaron a escuchar un poquito más tarde por diferentes cosas de la vida. Y bueno, también dar mi saludo al cielo, y hoy se nos fue un grande, se nos fue el Indio Solari. Totalmente. Vamos a dejar música de Los Redondos y de Patricio Rey sonando luego de nuestro programa.
0: Después del sorteo de los premios.
1: Exacto.
0: Bueno, el sorteo ya lo hicimos, ahora vamos a decir los ganadores.
1: Exacto.
0: Y en esta oportunidad, como nunca se da, dos varones.
1: Dos varones.
0: Mira vos, ¿qué tal, eh?
1: Muy bien, un saludo gente a Viviana que nos manda aplausitos ahí.
0: Gracias, Viviana, y gracias por el presente que nos traje.
1: Gracias por la bandera.
0: Hoy fue un día de emociones, porque entre lo que pasó con el Indio, lo que pasó con la bandera gigante, lo que pasó con el tema de Ni Una Menos y todo lo demás, la verdad ha sido un programa de
1: emociones.
0: Sí, de mover las emociones.
1: Y estas son las cosas que emociones. Mirta nos dice, ustedes nos hacen la vida más linda. Muchas gracias, Mirta.
0: Gracias, Mirta, y gracias por participar. Ella también colabora y ayuda mucho.
1: Exacto. Acá José Luis nos manda un abrazo también. Gracias a todos.
0: A Pepe Santalena. Muy de Boca.
1: Qué grande, Pepe Santalena.
0: Un abrazo de Boca, mando.
1: Bueno, un abrazo bostero.
0: Y la foto de... Del Indio.
1: Del Indio, qué grande el Indio.
0: Ahora voy a, cuando terminemos, y vaya a hacer un trabajito que tengo que hacer también, ya me voy a poner a ver que todo lo ocurrido por las pantallas. Bueno, el primer premio era La Pulperita, que te llevas una picada mundialera con dos cervezas de Baguala, también mundialera, porque se preparan todo para el mes del mundial, ahí en Asunción y Montreal. 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
0: Y entre ellos tener la cerveza de Baguala. ¿Qué tal, eh?
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0: El ganador es Carlos de Camé Norte. Así que, Carlos, te ganaste la picada para dos personas. En La Pulperita hay que retirarla. No sé si tenemos el DNI.
1: Acá Carlos nos dejaba los últimos tres del DNI en algún lugar recién.
0: No, se lo pedí. Si está escuchando, Carlos,
1: mandando los últimos tres, y de recién nos mandó un mensaje que decía gracias por los lindos momentos que nos hacen pasar. Y
0: no,
1: ahí está escribiendo los últimos tres del DNI.
0: Ahí, así lo notamos.
1: Qué grande, Carlos. Ahí puso, serían los últimos tres del DNI.
0: 588, ahí lo
1: 588.
0: Ahí está.
1: Si no me equivoco.
0: Gracias, Carlos, por estar, gracias por escucharnos fundamentalmente, que para nosotros es importantísimo. Y ahora vamos con la segunda consigna, de hermosa consigna que puso
1: la señora Cataldo.
0: Muy linda consigna, emotiva también, ¿eh?
1: Qué alegría, dice Carlos. Mil gracias.
0: No, gracias a vos por estar ahí escuchando y bancando a los Adrianes y a Karina y a todos.
1: Acá María del Rosario dice, muy buen programa.
0: Gracias.
1: Juli también nos mandaba mensaje, dice, lindo programa. Adrián Escari y Patri, saludos, dice.
0: Gracias, grande, ¿eh? Gracias.
1: Y acá Marcelo nos mandó un audio, a ver qué dice el audio del caballero.
2: Un cariño grande al cielo. Y les quiero contar algo. Hoy recibí muchísimos más llamados por la muerte del indio que por la muerte de mi vieja. Ahí me estoy dando cuenta que uno a veces en su fanatismo lleva a contagiar a un montón de gente. Pero te juro, me llamó muchísima más gente que por esto que por lo otro. Así que bueno, un cariño a Carlos, el indio Solari, por lo que dejó.
0: Qué bárbaro, qué, grande, qué mensaje que mandó. Gracias, sí, Marcelo, cierto. Muchas gracias.
1: Qué grande Marcelo.
0: Estábamos en el segundo premio.
1: Exacto.
0: Y que hizo, que hizo Karina Cataldo, muy linda la consigna, por cierto. Sandro, el gitano, Sandro de América.
1: De América.
0: Y se lo ganó, a ver, Juan Gabriel. Si tenemos el DNI, lo ponemos.
1: Bien, Juan Gabriel, si nos podés mandar el DNI. Y acá justo Poppy de León decía, hermoso programa, gracias por acompañarnos.
0: No, gracias a vos, Poppy.
1: Gracias por estar. A todos ustedes por estar siempre.
0: Había mandado un flyer de Poppy también.
1: Ah, sí, acá está el flyer de Poppy.
0: A ver.
1: Pará, a ver.
0: Y Juan Gabriel, te ganaste los 2 litros de aceite para tu auto, tu camioneta o moto, lo que tengas. 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
1: Acá Popi nos había mandado psicología social.
0: A ver qué. Te ganaste los churros de Mar de Churros y también te ganaste los masajes de Juan.
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1: 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Otra opción más de la que nos presentaban hoy.
0: Bien. Sí que Juan Gabriel, te ganaste los productos de AG, los churros de Mar de Churros, que hay que ir a buscarlo este fin de semana para disfrutar unos ricos churros con estos días así medio feitos. 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Gente, dicho todo esto, no sé si hay un mensaje más, Adrián, ahí. Si me pones la pantalla cuando veo.
1: Por el momento no, porque se me cerró justo la aplicación. Mirá, se tildó y se cerró la aplicación. Bien. Ahí se está abriendo la aplicación nuevamente.
0: Gente, nos estamos despidiendo, nos vamos rápidamente. Siempre tenemos cosas que hacer los viernes, se nos complica bastante, pero es muy lindo poder extendernos y que se nos pase el tiempo, porque realmente la estamos pasando muy bien y eso hace que también ustedes estén de ese lado y la pasen bien junto a nosotros. Agradecerle a todos los oyentes, principalmente a los auspiciantes, que gracias a ellos también es posible que la radio funcione como tiene que funcionar. Gracias a todo el personal de hoy, a Adrián, mi hijo Escalada, a Patricia Chipola, mi señora, a Karina Cataldo, la gran
1: La Cataldo.
0: La Cataldo, como la hemos titulado nosotros. Excelente trabajo que hace, excelente. Y quien le habla también.
1: Ahí están cargando los mensajes.
0: Adrián Escalada, muchas gracias. Sigan siempre en Radio Impacto, que es la única radio que pasa flashes informativos durante las 24 horas.
1: Exacto.
0: 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Mañana sábado.
1: Santa Cataldo, dice acá Juli. Muchas gracias, dice Gabriel. 9:18, los últimos 3 del documento.
0: A ver. ¿Cuánto?
1: 9:18.
0: 9:18.
1: Y acá Carlos dice, saludos, nos vemos en natación.
0: Nos vemos haciendo nada, nadando.
1: Haciendo nada, bien. ¿Sabes que ayer estaba haciendo nada y hoy también porque no terminé?
0: Según mi profe me dijo, salté de boya a mojarrita.
1: Muy bien. Bien. El mojarra.
0: Tengo el título.
1: El mojarra.
0: Dice que antes estaba boyando.
1: Y ahora sos una mojarrita.
0: Sí que estoy.
1: Bien.
0: Hay mojarritas que se mueven rápido. Yo cuando quiero agarrar mojarritas, no la agarra fácil.
1: El mojarra.
0: ¿Viste? Así que bueno, ahí vamos avanzando. Bueno, se ríe mi compañero. Sí,
1: qué grande.
0: Gracias a todos por estar. Mañana de 10 a 12, sí. Marcelo Oviedo con Agustín Escalada.
1: Doy fe, dice Carlos.
0: ¿Cómo estamos hoy? Y el domingo, Raíces y Tradiciones.
1: Con el señor.
0: El auténtico, el original, Oscar Moreno, con una previa de media hora, arranca 9 y media hasta las 10 y después de lleno, Raíces y Tradiciones hasta las 13 horas. Y el lunes volvemos nosotros en positivo, poniéndole un paño de seriedad y tranquilidad como para arrancar la semana. Este viernes se nos fue de la mano, como siempre. Gracias a todos.

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1: Presentaron un libro que reúne más de 40 años de investigación sobre la laguna de Mar Chiquita. Se presentó el libro Laguna Costera Mar Chiquita, una visión ecosistémica de su pasado, presente y futuro. Una obra que ofrece una mirada integral sobre un ecosistema donde confluyen procesos naturales y actividades humanas que le otorgan un destacado valor ecológico, científico y social. Asamblea Local de Decisión Niñez en Coronel Vidal. En el espacio joven, niños y niñas participaron de una jornada clave del programa provincial Decisión Niñez. Acompañamos a los más de 40 chicos y chicas que expusieron sus proyectos comunitarios. Dos propuestas representarán a Mar Chiquita en la próxima instancia regional. Somos SEC, CEC, Memoria, Democracia y Cooperativismo, Centro Educativo Complementario 801 de Coronel Vidal. Familias a Caballo, Escuelita Ecuestre de Coronel Vidal. Festival Regional de Cine Arbolito. Estudiantes de Mar Chiquita reflexionaron sobre la memoria y la democracia con la proyección de La Memoria que Habitamos. En el marco del quinto Festival Regional de Cine Arbolito, estudiantes de quinto y sexto año de la Escuela Secundaria número 7 de Mar Chiquita, junto a sus docentes Estefanía Duarte y Jonathan Gil, asistieron a una función de La Memoria que Habitamos. La película fue producida por la Universidad Nacional de Mar del Plata y cuenta la historia de Silvia Filler, la estudiante de arquitectura asesinada por la CNU en el marco de una asamblea estudiantil en 1971.
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Gracias. Sevilla. Bien. Y dice así. Para vos, Coca.

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3: Presentaron un libro que reúne más de 40 años de investigación sobre la Laguna de Mar Chiquita. Se presentó el libro Laguna Costera Mar Chiquita, una visión ecosistémica de su pasado, presente y futuro. Una obra que ofrece una mirada integral sobre un ecosistema donde confluyen procesos naturales y actividades humanas que le otorgan un destacado valor ecológico, científico y social. Asamblea Local de Decisión Niñez en Coronel Vidal. En el espacio joven, niños y niñas participaron de una jornada clave del programa provincial Decisión Niñez. Acompañamos a los más de 40 chicos y chicas que expusieron sus proyectos comunitarios. Dos propuestas representarán a Mar Chiquita en la próxima instancia regional. Somos SEC, CEC, Memoria, Democracia y Cooperativismo, Centro Educativo Complementario 801 de Coronel Vidal. Familias a Caballo, Escuelita Ecuestre de Coronel Vidal. Festival Regional de Cine Arbolito. Estudiantes de Mar Chiquita reflexionaron sobre la memoria y la democracia con la proyección de La Memoria que Habitamos. En el marco del quinto Festival Regional de Cine Arbolito, estudiantes de quinto y sexto año de la Escuela Secundaria número 7 de Mar Chiquita, junto a sus docentes Estefanía Duarte y Jonathan Gil, asistieron a una función de La Memoria que Habitamos. La película fue producida por la Universidad Nacional de Mar del Plata y cuenta la historia de Silvia Filler, la estudiante de arquitectura asesinada por la CNU en el marco de una asamblea estudiantil en 1971.
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10: Señoras, señores,
11: más de 45 millones de argentinos.
10: ¡No me entero!

acordeón al magnífico, al increíble, el Chango Espaciú. Y fuerte el aplauso para la señorita Teresa Parodi. ¡Señor!

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0: Buenas tardes, buenas noches. Estamos acá para conmemorar a Carlos el Indio Solari, mucho más que jijiji, y qué mejor que con el señor Marcelo Oviedo para este homenaje a un grande que se nos fue hoy mismo. ¿Cómo estás, Marce?
1: ¿Cómo andás, Adriancito? ¿Todo bien vos? Adrián Chico.
0: Adrián Joven.
1: El mini Adrián. Bien, acá tratando de esbozar una sonrisa después del golpe que recibimos esta mañana con la partida física de Carlos el Indio Solari. Hoy a eso de las 8 de la mañana, la mujer que lo cuida lo encontró tirado cerca de la pileta de su casa. Bueno, todavía hay hipótesis y bueno, está investigando la policía y se hará una autopsia, pero lo que sí sabemos hasta este momento es que las calles se están llenando de ricoteros con ganas de homenajearlo en cada rincón o en cada plaza de la República Argentina.
0: La verdad que sí, es impresionante el autoconvocatorio de la gente. Ya en Plaza de Mayo es impresionante la cantidad de gente que está llegando. Se está pidiendo mucha información y se está esperando dónde va a ser el velorio de este gran ícono, ídolo, héroe. El último rebelde, si se quiere, de los que queda, de los grandes y rebeldes del rock.
1: Exactamente, exactamente. Ahora para rebelarnos vamos a tener que usar camisa y corbata, supongo yo.
0: Es que sí, hoy en día lo más rebelde que puede ser es ser educado.
1: Sí, no queda otra. Ya lo dijeron los simuladores alguna vez.
0: Sí, es cierto.
1: Sí, y aparte un tipo que mueve o movió multitudes sin quererlo. Sí. Porque es un tipo que huyó de la... De la prensa, de las fotos, de la televisión, llegaron a la fama por motu propio.
0: Mal.
1: Y por golpear puertas y puertas
0: y
1: de radios nocturnas.
0: Y como se llevaba antes, ¿no?
1: Era así.
0: Como se llevaba antes.
1: Era así.
0: Del barcito a la gran escala, ¿no? Yo sí. Quizás hoy en día, yo consumo muchos artistas hoy en día y no lo tiro como crítica, pero hoy en día hay artistas que llegaron a ser virales y famosos y todavía no saben cantar un tema.
1: Sí.
0: La viralidad, ¿no?
1: Es que en realidad también lo viral ahora hace que un error te haga famoso. Yo, el otro día, saliendo de este tema, estaba mirando un partido de vóley. Digo, ¿cuántos partidos de vóley que la gente juega bien y no se conocen? Y hay una que quiere sacar y le pega al referí y es famosa y tiene 100 millones de visitas.
0: El caso de Tim Payne, el jugador de fútbol menos conocido. Ahí
1: Tim
0: lo tenés.
1: Payne. Otra. Que a uno se le ocurrió decir, che, ¿se lo hacemos famoso? Y lo hicieron famoso.
0: Lo hicieron famoso.
1: Es así.
0: En el mundo de la viralidad, alguien que se hizo famoso usando el método de la no exposición.
1: Exactamente.
0: El método de la no difusión.
1: Exactamente. Es más, la primera vez que tuvimos un acercamiento, los que tuvimos una adolescencia en los 80.
0: Sí. Yo soy un poquito más
1: joven. Vos sos de más acá.
0: 90, 93.
1: Había que ser de los Redondos y de Boca en los 80. Sí. En los 80 Boca no tenía luz y hasta Pérez lo asó. Decía, ay, en la Boca hay luces oscuras.
0: Es cierto.
1: Ay, Dios. Y nuestro 10 era Maradona, pero Lalo, y jugaba contra Chaco Forever con la 10.
0: Exacto.
1: Y los Redondos no era conocido. Habían hecho la publicidad para estar en el Teatro Astros, y la propaganda eran todas fotos de todos, pero cortadas e intercambiadas entre sí. Así que no sabías bien cuál era la cara de cada uno de ellos. Tendrías que haber ido a algún recital.
0: Pensémoslo en un mundo sin redes sociales, pensémoslo en un mundo sin teléfonos.
1: Los teléfonos eran a disco y había uno por cuadra.
0: Exacto, exacto. Y había que tener moneda o un cospel para poder...
1: la última época de Entel.
0: Claro.
1: Había teléfonos naranjas en las esquinas. Sí. Estamos hablando de una historia que recién empezaba a ser color, digamos.
0: Yo llegué a ver un poco todo eso, yo llegué a vivir un poco eso, porque soy del 93, agarré el final de todo eso, y ya igual en mi época, escuchar rock, decir que escuchabas rock en la escuela no era tan común como, por ejemplo, escuchar cumbia, que justamente yo agarré el auge de la cumbia fuerte, terriblemente muy fuerte, de todas las bandas de cumbia, Pablo Lescano, Flor de Piedra, todas las bandas de cumbia villera que surgieron, que se autodenominaban cumbia villera, yo agarré como ese auge y como que ya escuchar rock era como, ay, ¿qué te gusta? Diego Torres, te decían, no.
1: Claro. Ay, no. ¿Te gusta Comanche?
0: Claro, no, yo escuchaba.
1: Bueno, el auge también publicitario de la cumbia surgió después de que quisieron imponer la lambada y que no surgió, porque la lambada era muy complicada bailar, no era tan fácil. Entonces tuvo un verano, intentaron, no subió. Y al otro día empezaron a surgir un montón. Ya estaban las bandas de cumbia. Empezaron a llevar bandas de cumbia a Punta del Este.
0: Claro.
1: Y ahí tuvieron el furor. Y ahí también volvió Juan Ramón. Y volvieron unos cuantos.
0: Habilidad que nunca tuve, la de bailar.
1: No, yo tampoco.
0: Don que no,
1: yo siempre lo digo en los programas de los sábados, que lo único que bailo es el himno nacional porque me tengo que quedar quieto.
0: Eso me sale bien.
1: Lo único.
0: Yo tengo una enfermedad que se llama las rodillas peleadas y no se ponen de acuerdo. ¿Viste? Se ponen de acuerdo, tienen restricciones una rodilla con la otra hace mucho tiempo y
1: no logro
0: que se pongan de acuerdo para bailar, pero bueno.
1: Es así. Bueno,
0: hemos hecho barra.
1: Esa vez que iban a estar en el Teatro Astros, iban a actuar por primera vez en un teatro,
0: sí.
1: Después de hacer su recorrido under, fue el éxito de Valeria Lynch y el empresario decidió darle más fechas a Valeria y suspender a los Redondos.
0: A los raros del rock.
1: A los raros, a esa gente que le decían los raviolitos de ricota.
0: Exacto. Muy controversial para la época.
1: Demasiado, sí. Con un, quizás, una poesía muy encriptada. El Breto y tus ojos grises, los tarros. Ovejero descansando en manto negro.
0: Sí.
1: Eran cosas muy, muy cerradas.
0: Lobo suelto, cordero atado.
1: Hay muchas. En Los Redondos hubo muchas frases, más sí. que temas. Salvo los de amor, la hija del fletero, sí. que más o menos había un entendimiento.
0: Fusilados por la Cruz Roja.
1: Que encima.
0: Qué poesía, ¿no?
1: El tema es genial. Es de un cuadro de Bangkok. Donde estaba,
0: De Goya.
1: Y se sí. lo hicieron para la tapa de Bang Bang.
0: Exacto.
1: Estás liquidado. Sí,
0: Bang Bang está liquidado y se llama Fusilado por la Cruz Roja. Es increíble.
1: Y el dibujo es genial.
0: Es una adaptación de un cuadro de Goya, que Goya retrata todos los fusilamientos del franquismo en España y de ahí sacan esa imagen para hacer la tapa del disco.
1: Otra genialidad también de Rocambole, que siempre hizo su...
0: Fundamental.
1: Yo me acuerdo que tengo, el tatuador, el hijo de Karina, estudió dibujo en una escuela en Martínez. Y un día me dice, no sabes, vino uno de barba, qué sé yo, creo que se llamaba Rocco. Digo, ¿de bar? Sí, me dice que estaba con el rock nacional, Rocco. Digo, ¿no será Rocambole? ¡Ay, ese! Ay, digo, no me digas que no le pediste un autógrafo.
0: Claro.
1: Una foto, algo, un dibujo. Sí. Que te haga... No, no le pidió nada. Así que bueno, ¿qué va a hacer?
0: Bueno, ¿quién era el Indio Solari, no? ¿Y por qué tanto representó a tantas personas? ¿Y por qué convoca hoy en día a tantas personas? ¿Por qué hizo tan masivo? Recordamos que el Indio Solari nació el 17 de enero de 1949 en la ciudad de Paraná, provincia de Entre Ríos, República Argentina. Y hoy, 5 de junio del 2026, en Parque Leloa y Ituzaingó, es la fecha de su despedida terrenal, se puede decir.
1: Sí. Un hombre que encima, fiel a sus principios.
0: Exacto.
1: Yo incluso un tiempo estuve enojado con él, siendo Redondo de ley.
0: Logró mucho eso, logró mucho esa dicotomía con sus fieles de estar enojado y después desenojarse y esa relación.
1: Sí, porque uno a veces no entiende, uno es fanático y vos decís, ¿por qué se separan los Redondos?
0: Claro.
1: Si son uno para el otro. Y está la tercera, que era la Negra Poli,
0: sí.
1: La mujer de Sky, que también era la que manejaba los números, que siempre iba armada. Un día le decían... Le dijeron la 38. Porque Gaby dice, ¿cómo que no está la plata de los muchachos?
0: Sí.
1: En algunos que otros libros. Habían arrancado a mediados de los 70 en La Plata como una liberación artística. No eran una banda de rock en general. Había monologuistas, que ahora se le dicen stand-uperos, Enrique Gims. Hay algunos monólogos de él dando vuelta por YouTube. Había artistas, también había una banda. En una vez que se presentaron en San Telmo, en el año 82, había una banda que se llamaban Las By Biscuit y era compuesta por cuatro mujeres. Una de esas mujeres era Fabiana Cantilo y otra era Laura Hatton, una profesora eximia de flauta traversa, que en una época, o en la primera época de Susana, estuvo con ella haciéndole los coros. Hay un tema de esa época que se llamaba Las piernas de Dolores, que no tenía letra, era la música de Sky, y había una chica que estaba toda envuelta en papel higiénico. Entonces, mientras mostraban, iban tocando, que en algún recital en Bambalinas en el 84, el indio empezó a cantar Qué lindas son las piernas de Dolores al ritmo de la música, la chica iba sacándose...
0: Hoy sería una improvisación.
1: No, sí, sí. Sí, sí, aparte estaría... Hoy serían, no sé, invitados al Foliver. Sí, en ese momento estaban totalmente prohibidos.
0: Exacto. Acá ya tenemos algunos mensajitos.
1: A ver qué tenemos.
0: Oscar nos dice, buenos días Adrián y Marcelo. Y ya saben, al infierno no nos vamos porque ya estamos todos ahí.
1: Viviana el nos infierno dice, es encantador acá, esta noche.
0: Exacto. Acá estaremos compartiendo, gracias. Muestra una fotito y dice, brilla por siempre el Indio Solari. Así que Juan Carlos acá que nos pone que en paz descanse el Indio Solari y un montón de gente que ya se empieza a arrimar a esta misa ricotera en honor y en homenaje al gran Indio Solari.
1: Sí, sí, bueno, y mi enojo había sido por eso, porque se habían separado y yo era de los que iba a cantar Solo te pido que se vuelvan a juntar.
0: Claro.
1: Eran esas canciones. Yo siempre rescato que dieron el puntapié inicial a un montón de cosas. La otra vez, el día del himno nacional, mostré que en Skylab, en un boliche, un año antes que lo grabara Charlie, tocaron el himno nacional. Sí. Son los que empezaron a acompañar a su banda, a su público, con la música, mientras los Redondos tocaban, el público cantaba canciones de los Redondos. Hay otra cosa que me une mucho, que es en los espacios entre un tema y otro, y en una explicación, me olvidé de bajar el volumen del teléfono, cantan también desde el alma, igual que lo hace la hinchada de Boca. Vamos y vamos los Redondos y vamos los Redondos, y son como 15 minutos es que imparables.
0: Sí. Es que también, es que creo que para mí fueron la primera banda que logró como mezclar esto de esta cultura popular de la cancha con
1: Las banderas.
0: Con las banderas, sí, con el rock, ¿no? Creo que fue el primero. Y esto de los cantos populares, que había. Tuve la suerte de haberlo visto en Olavarría y la gente cantando por la calle. Canciones de los Redondos, ¿me entendés? Que no son canciones de los Redondos, son canciones alegóricas a los Redondos.
1: Claro, claro, son canciones de cancha.
0: Exacto, son canciones de cancha.
1: Yo fui a ver un 28 de diciembre del 91, cuando volvieron a obras después de la muerte de Bulacio, cantar Redondo, Redondo, Redondo, Redondo, te quiero desear que tengas feliz Año Nuevo, que tengas feliz Navidad. Y todo eso lo cantó lo cantamos todos. Sí. Y ellos querían hablar, y el indio quería hablar y no podía. Se terminaron abrazando con Sky y Sky terminó acompañando con la guitarra lo que cantaba la gente. O sea, eso que dicen, o que se decía, que Patricio Rey se corporizaba cuando la banda y el público se unía, era cierto.
0: Sí, es cierto eso.
1: El que lo vivió sabe que eso es cierto. Así que bueno.
0: Acá tenemos un mensajito de nuevo que dice, hola chicos, les comparto un audio de Gerardo Recero, pareja de mi hermana María de Lomas, y cuenta cómo conoció a Iorio y por culpa de Iorio empezó a escuchar Los Redondos.
1: Mirá qué bien. Hay una anécdota de Iorio, sí.
0: A ver, a ver.
1: A ver qué dice.
0: A ver, a ver. Chicos, recuerden, le quieren mandar un mensajito, un audio, de cómo lo interpela este momento, cómo se está sintiendo, o qué le dejó el indio, o qué le transmitió, lo pueden hacer al 2235-202006, 2235-202006, pueden mandar su mensajito, como hizo Noé, que ya lo estamos por escuchar.
2: Sí, Ricardo hizo varias canciones de Redondito de Ricota. Bueno, yo mismo me acerqué a escuchar Los Redonditos por Iorio, cuando estaba en el grupo Hermética, que hice unas canciones de él, y ahí empecé a conocerlo, porque no le daba bola yo antes a Indio Solari. Así que por Iorio me acerqué, digamos, a la música de Redondito. A Iorio lo vi la primera vez en 1985, cuando estaba en B8, yo tenía 19 años y él tenía 22. Tocó acá en un bowling en Lanús, pusieron unas tablas, viste, arriba del bowling, y ahí que parecía que se venía todo abajo, algo improvisado, y tocaron acá Y estuvo bueno, estuvo buenísimo y lo tuve a yo y lo tuve a 2 metros, ahí lo, cara a cara, estaba al lado, casi enfrente de él. Este, era un pibe muy, muy alegre, muy, muy vivaz. Este, bueno, y después lo fui a ver también con cuando estaba en Hermética y también con Almafuerte.
0: Qué loco, ¿no? Está hablando de aparte de las fechas que tira, es impresionante, no, porque impresionante. Interpela a tu generación y a mi generación.
1: Claro, claro.
0: Y es algo que también ha logrado, que es recitales donde iban padres con hijos y compartían la sí. misma generación. Es una cosa impresionante. Fue totalmente transgeneracional, es que, y unió generaciones increíblemente.
1: Al día de hoy, yo me acuerdo que una vez fui a un recital donde acá tengo las entradas, que fui a verlo a Sky, a Obras, que después, bueno, pasó a ser... tenía otros nombres, pero para mí siempre va a ser Obras. Claro, y los chicos que no tendrían ni 15, 16 años y escuchaban las canciones de Los Redondos tocadas por Sky, me miraban porque yo ya era viejo a esa altura. Entonces yo estaba ahí con los pibes en el medio, no estaba para hacer pogo, pero sí estaba ahí mirando. Y si vos te pones a ver hoy, hay tipos de 70 años que escuchan a Los Redondos sí. y tipos que tienen 15. Mi hija hoy, por ejemplo, me dijo, viejo, ¿cómo estás? Me llamó más gente por el indio hoy que por cuando falleció mi vieja.
0: Eso lo contaste hoy.
1: Te lo conté, es increíble, sí. pero me seguían llamando mensajes. Y mi hija vino y me abrazó, como para ver cómo andaba, y hoy se fue a la facultad con la remera del indio.
0: Qué bien.
1: Y tiene 20 años.
0: Claro.
1: No sé si escuchó mucho. Sí, debe haber escuchado porque yo rompía los quinotos todos los domingos a la mañana y los levantaba todos. Escúchame, hablando de Iorio, vamos sí. a ver qué decía en un reportaje.
3: ¿Pero te gusta lo que dice Indio?
4: Sí, me encanta. Siempre lo tuve ahí arriba. Es una gran persona, muy buena persona, muy cariñosa, muy buen padre. Es un campeón.
3: ¿Te juntarías con él?
4: Sí, pero por su vez me he juntado con él.
3: Y de la vida, de las cosas de la vida.
5: No solemos ser... tener logros ni nada, pero tengo una remera que es de Hermética, que es una gente sencilla y de un lindo palo. No. Ellos tienen lo suyo, pero es una gente sencilla y de un lindo palo. Me gusta tener esta remera. Gracias, Hermética, por su
3: trabajo. ¿Pero te gusta lo que dice
0: Ivo? Qué importante. Qué grande, ¿eh?
1: Habían ido a un recital, creo que fue en el 89, y le llevaron la remera de Hermética, y él se la puso y cantó con esa remera de Hermética.
0: Otro rebelde que nos dejó hace poco,
1: Iorio. Otro más. Iorio, bueno, la mamá de mi primera hija fue novia o fue pareja del Tano Marcellielo.
0: El guitarrista.
1: Así que había un montón de anécdotas de Iorio dando vueltas. Y yo en una época, cuando yo era chico, vivía en Villa Devoto, y del lado de la provincia era Sáez Peña, Villa Rafo, Sáez Peña. Y siempre pasaba un loco con gorra y con pelo largo. Y el dueño de una ferretería le decía, cortate los pelos, pibe, qué sé yo. Y un día apareció sin pelo saliendo de la gorra. Dijo, te hiciste hombre. Y se saca la gorra y tenía los pelos largos. Y era Osvaldo Civile de
0: B8. Oh, mirá.
1: Y le decía, si vos pensás que yo soy loco, no lo conocés a Ricardo. Así que bueno, sí, esta gente... rebelde, pero con la verdad en la mano.
0: Sí, y con poesía en la letra.
1: Sí, sí.
0: Algo que se perdió mucho. Hoy en día, donde la letra está sobrevalorada, donde cualquier burrada pasa a ser un hit,
1: sí.
0: La poesía que se ha quedado de lado, creo que vuelve a mostrar la importancia.
1: Yo tengo,
0: ¿no?,
1: un montón de... Bueno, una vez cuando empecé a escribir cuentos, y yo dije, no, mis amigos me decían, vos no podés escribir nada, que yo, te gustan a Los Redondos, te gusta Iorio. Y el que me estaba haciendo una nota me dijo, Iorio y el Indio Solari, mirá qué escritores.
0: Claro.
1: Lucero del Alba. Hay un tema hermoso de Iorio que dice, Lucero del Alba, con tu luz soñé en mi encierro. Ella bañaba mi carne y esta con su sombra al suelo.
0: Claro, más poesía que eso.
1: Pero claro, después se manda una puteadita en el medio, entonces vos decís, claro. No puede, es una porquería. Pero bueno. Hoy estaba escuchando a un historiador, Balmaceda se llama, que decía que este entierro o este velorio del Indio Solari es solo comparable con el de Carlos Gardel, falleció en el año 36.
0: Justo recién hablábamos fuera del aire y creo que no coincidimos porque creemos que Gardel murió justo en el esplendor.
1: Claro, a mí me da la sensación esa. Gardel, el Potro Rodrigo, sí. Hay un montón de gente que pasaron a la historia y murieron en el
0: la cima. Nosotros recién hablamos y lo comparamos con la muerte de Maradona.
1: Claro, el Diego sí murió ya cuando estaba ya con sus 60 años.
0: Exacto. Y alejado de, en este caso, de los escenarios, el Indio, y el Diego de las canchas.
1: De las canchas y de la dirección técnica. Exacto. Porque lo que estaba haciendo en Gimnasia ya, pobre, no era.
0: Sí.
1: Y yo lo comparé también a nivel provincial con el entierro de Carlos Monzón.
0: Sí.
1: También gente que había dejado hacía rato su profesión, pero fueron acompañados hasta último momento con el público. Pero bueno, sí.
0: Acá tenemos un mensajito de Rosalía que dice: felicitaciones por el super programa del Indio Solari. Doblemente felicitaciones. Dice acá. Y acá el Noé dice, nos manda una imagen muy linda donde están todos comiendo un asado y ya está llegando el Indio de fondo, que ya llegó.
1: Ya estaba ahí.
0: Y Orio, adicto a José Larralde, dice.
1: Sí, total.
0: Y acá Víctor de Estados Unidos dice, buenas tardes, Marce, acá los escucho, sin palabras, lo del Indio, dice.
1: Bueno, hola, Víctor, abrazo grande. Sí, pero también... pongámonos a pensar que ya el cuerpo no le estaba respondiendo de hacía rato.
0: Somos un poco egoístas a veces, ¿no?
1: Sí, con los artistas. Uno quiere que la gente no se vaya más. Y yo vi videos la otra vez donde tiene el Indio tenía unos anteojos que uno ya era oscuro, sí, y el otro era claro. Él mismo se había casi despedido, no la barría.
0: Sí, que dijo, esta enfermedad ya me está pisando los talones. Ya dijo,
1: ya, ¿viste? Había
0: ¿y hace cuánto la barría? 2014 fue.
1: Sí, si no fue 14, fue 17. Pero sí, no, puede tenés ser razón,
0: 17,
1: me
0: no,
1: parece que fue 17.
0: Tenés razón, 2017 fue. 2017 Olavarría.
1: Sí.
0: Sí.
1: A ver si tengo algo de aquí. Medio como que estaba también despidiéndose. A ver si es este. No. Este no es. Este. Bueno, mirá, el ruso veré ahora que lo veo en una. Acá.
0: El 11 de marzo de 2017.
1: Escuchen esto, que es casi una despedida del Indio. Llenísimo estaba, llenísimo. Las masas que movían.
0: Impresionante.
6: Por favor, quisiera decirles algo. Si me pueden escuchar, les voy a agradecer mucho.
1: Muy respetuoso con su público, siempre.
6: Si me escuchan, les voy a agradecer mucho. Anda circulando en internet una versión de que estoy enfermo. Y es verdad. Mr. Parkinson me anda pisando los talones. Pero bueno, digo, aquí estoy. Digo, hace rato que eso pasa. No hagamos una tarea de esto, todo el mundo tiene algún conocido, algún pariente que tiene alguna enfermedad. A cada uno le toca, esta es la vida es así.
1: No dramatizó nunca su enfermedad, no la puso para dar lástima, nunca hizo una tarea, como dice él, una tarea de operaciones, siempre lo nombrabas. No hagamos una tarea de esto,
0: mal.
1: Es lo que nos pasó, y ya está. Así que bueno...
0: El último recital, acá tengo la fecha, dice, fue el 11 de marzo de 2017 en Olavarría, La Colmena.
1: Ahí estamos, es verdad. Bueno, comparaban, ya te digo, lo que iba a ser el entierro, que lo de Carlos Gardel fue en el Luna Park, y después en esa época lo llevaron por Avenida Corrientes hasta Chacarita.
0: Sí.
1: Pero ya te digo, fue en el apogeo, y solamente comparable hasta ese momento con el de Jorge Newbery, que había muerto en 1914.
0: Mirá vos.
1: Como decíamos hace un rato, para mí es más comparable con el del Diego.
0: Sí, que justo fue en pandemia y creo que eso también apaciguó un montón, pero y así todo fue masivo.
1: Explotaron.
0: Así fue masivo totalmente.
1: Sí, ahora sí. No dieron permiso para poder velarlo en el Congreso.
0: Sí, qué raro.
1: Porque dijeron que no estaba la seguridad hecha. Mm. En realidad el público de Los Redondos siempre tuvimos un...
0: Mala prensa.
1: Sí, peor. Sí. Entonces cuando peor prensa teníamos, sí, entonces capaz que están cuidando el Congreso, pero ¿en dónde lo van a hacer?
0: Es un ícono.
1: En la cancha de Boca. Yo no pensaba, digo,
0: es que sí.
1: Hay que hacerlo en la cancha de Boca.
0: Tranquilamente.
1: ¿Dónde lo van a hacer?
0: Sí, como fue el de Russo hace muy poco.
1: A mí me parece que tendrían que hacer una cosa así. Bueno, no pueden dejarlo.
0: No puede no haber un velorio.
1: No. Escuchame, toda esta gente, ¿cómo la contenés?
0: ¿Cómo le sacás este dolor de la necesidad física todavía que tenemos del duelo?
1: Es,
0: ¿no?
1: Más, cuando lo supieron, fueron a las casas y ya pusieron vallas.
0: Sí.
1: Qué sé yo, es complicado con el público de Los Redondos.
0: Por
1: está bien, yo entiendo que están los vecinos, pobre gente, también que tienen que salir de sus casas. Pero es un momento duro, complicado. No sé si inesperado, yo creo que para los más grandes no es tan inesperado como yo. Para los más jóvenes sí. Pero bueno, son estas cosas que pasan en esta vida. Lo que sí, el Indio dejó un legado increíble. El Ruso Berea, que recién estaba viendo en alguna que otra nota, alguna vez dijo, no, los padres de los chicos que iban a ver a Los Redondos decían, no, por esos locos, con esos nombres, ¿cómo van a ir? Qué sé yo. Hasta que los prohibieron en Olavarría la primera vez y el Indio salió a hablar y los padres empezaron a decir, loco, este escucha a mi hijo. Mi hijo es un genio.
0: Mal.
1: Las palabras del Indio, ¿cómo?
0: Pasó, bueno, en el último Olavarría pasó también que quedó... En su momento estaba justo Macri de presidente y había desmantelado Telam y quedó que no habían llegado cobertura y la información que llegaba desde Olavarría era gente desaparecida, rastrillaje, muerte, destrucción, el fin del mundo. Y en realidad era que se había juntado mucha gente, se había perdido comunicación. Hubo, bueno, dos fallecidos, lamentables obviamente, pero fueron por cuestiones de excesos privados de cada uno. No es que fue en un recital de más de 400.000 personas, obviamente que está

0: El Gordo es un redondo por este Bonadeo, y Tinelli es un ska, porque tenía un primo que estaba en la banda.
1: Exacto.
0: Estaba con Los Fabulosos.
1: De Los Fabulosos Cadillac.
0: Y le daban a Tinelli con todo. Y había pasado unos cuantos largo tiempo, y le empezaron a llamar y decir, ¿qué pasa que no hablas de Los Redondos? Y el Gordo Bonadeo habló.
1: Acá tenemos un mensajito de nuevo que dice, las mujeres ricoteras abrazamos del corazón a su alma, a Viru y a Bruno. Dice, un ángel sanso amateur me condenó al paraíso. Solo me falta saber la fecha y el lugar, y allí iré cantando. La fecha fue hoy y el lugar es su tierra.
0: Exactamente, muy lindo, ¿no? Es verdad, es una de sus letras. Sí, Bruno siempre me... El indio medio que ocultaba, eso lo hablábamos también antes, sí, fuera de micrófono.
1: Siempre ocultó a su familia.
0: Ocultó a su familia del público y le ocultó a su hijo su fama.
1: Sí.
0: Y un día, después de unas elecciones, dijeron, bueno, total, vamos al shopping o vamos a no sé a dónde había ido. Y todos se le acercaban cuando lo reconocían y le pedían un autógrafo, una foto, algo. Y Brunito le decía a la madre, ¿por qué le piden cosas a papá? El nene no sabía,
1: claro,
0: el
1: la
0: hijo
1: magnitud
0: de quién era.
1: Claro.
0: Era. Para él era papá.
1: Claro.
0: Pero ¿quién
1: para
0: era?
1: Para otros era Dios.
0: ¿Qué le piden? Sí, una cosa de loco.
1: Acá tenemos un audio de Víctor, a ver qué nos
0: comentaba
1: Víctor desde Estados Unidos.
2: Buenas tardes, chicos, ¿cómo están? Acá lo estoy escuchando desde West Virginia, Estados Unidos, con esta noticia que, bueno, es como decía recién Marcia, un poquito egoísta uno, ¿no? Pero bueno, uno no sabe lo que viene arrastrando una persona como él o como cualquiera que tenga Parkinson y cualquier dificultad para continuar su vida normal, ¿no? Pero bueno, qué mejor que recordarlo no solamente hoy, sino que siempre con su música, con sus videos y en fin. Yo lo tomo como cuando murió Maradona, en esa línea lo tomo hoy en día lo tomo en eso. Tal vez estoy equivocado, tal vez no, pero bueno, yo musicalmente lo tengo como el Diego de la música al indio. Sin menospreciar a Cerati y a otros tantos grandes, ¿no? Pero bueno, es un poco porque también tuve la crianza con él, como con el Diego también, y bueno. Pero bueno, haciendo el aguante de acá, no lo podía creer, la verdad, pero bueno, es el destino de la vida, es así. Importante que no haya sufrido y que esté mejor hoy en día, ¿no? Lógicamente. Allá con el Diego y con tantos otros grandes en el cielo. Así que, chicos, lo sigo escuchando desde Virginia, Estados Unidos. Gracias, porque la verdad que hacía falta algo así. Hacía falta más un día como hoy. Y la verdad que se lo va a extrañar al indio. Pero su música nunca va a morir.
0: Sí, la verdad, gracias, Víctor, por tus palabras. Sí, bueno, fue una idea que surgió hoy en el programa.
1: Exacto.
0: Los Adrianes. Tanto a Adrián como a mí nos gustan mucho Los Redondos. Yo tengo acá la mesa llena de fotos.
1: Exacto, ahora vamos a estar subiendo esas imágenes.
0: Cassette piratas de Los Redondos, con cada uno con sus historias, los compact, los CD, los originales y los piratas también. Fueron, no sé, de mi parte casi 40 años.
1: Fiel,
0: Los Redondos.
1: Fiel a Los Redondos.
0: Es una cosa de recitales, de peleas y qué sé yo.
1: Me quedo con algo que dice que para mí es el Diego de la música.
0: Sí, muy bueno.
1: Es muy bueno, me quedo con esa frase. Es el Diego
0: geniales
1: de la música. Sin menospreciar al resto, es verdad.
0: Sí,
1: pero
0: Gerard,
1: es para mí es el.
0: Exacto. Y es verdad.
1: Por la masividad, por lo que logró, por lo que genera en su público.
0: Y es verdad.
1: Ahora ya estamos viendo, recién mostraron imágenes que Mar del Plata, el Monumento a San Martín, ya está copado, está colmado.
0: Sí. Sí, sí.
1: La Plaza de Mayo está colmado. En un montón de lugares del país está colmando. El público de Los Redondos, siempre lo dijo, ¿no? Toquen en la luna, que la luna la vamos a copar.
0: Sí, sí. A tocar a la luna.
1: La luna la vamos a copar.
0: Por favor.
1: Literalmente, no, es,
0: sí, sí,
1: lo hubiesen copado.
0: Sí. Pero, y era también lo que decía él, dice, nuestro público, y no es porque estaba fogoneado por él, cuando dicen no hay más entradas, no se quedan quietos.
1: No.
0: El público de Los Redondos sigue,
1: sí,
0: y va y lo escucha,
1: sí,
0: de afuera, sino
1: sí,
0: lo
1: sí,
0: hacía
1: sí, sí,
0: cuando estaba la banda del Mufercho, antes de su masividad, que el Mufercho subía al escenario y cantaba alguna que otra canción, y en Autopista Center, después de ese recital del 19 de abril del 91, lo hicieron el 20 y pico de diciembre, no me acuerdo ahora la fecha. Y no se escuchaba muy bien, pero empezaron a golpear las puertas de una manera.
1: Sí.
0: Y dije, esto debe ser
1: es
0: la
1: que
0: policía.
1: Los estadios le quedaron chicos,
0: sí,
1: eso pasó.
0: Nos abrimos y pasó una onda que llegó hasta el escenario.
1: Exacto.
0: Y sabían, las últimas siempre, porque siempre las últimas 3-4 canciones abrían las puertas para.

0: La barra de los redondos.
1: La barra de los redondos.
0: Literalmente. Bueno, el Mar del Plata fueron declarados persona no grata por el descontrol que se armó en el polideportivo, porque no pudieron dominar. Yo me acuerdo, me estaban llegando a sacar la foto del documento ese día y pasaban. Yo era muy niño, obviamente. Y papá iba manejando, me acuerdo, y que me acuerdo había que cruzar Independencia y era una horda de gente impresionante. Bueno, sí, ¿me entendés? Una horda de gente impresionante. Y todos como mirando para adelante y caminando en su mundo, viste, yendo a ver a los redondos
1: de Solari. Es lo que decía siempre, que era una misa ricotera.
0: Es una misa ricotera, exactamente.
1: Y hubo bandas después, yo no te voy a negar, ¿viste? Porque si no me agarra el viejazo y me dice, no, todo pibe, vos no sabés, pibe, pero todo lo de mi época fue mejor. No.
0: ¿Yo tu edad?
1: Yo tu edad, pibe, pero escúchame, no sabés. Pero capaz que La Renga, capaz que...
0: Bueno, La Renga tiene El Banquete, que es algo muy similar a la
1: misa. Es muy similar después de Los Redondos, exacto. Pero creo para mí que siempre
0: hoy,
1: después.
0: Exacto, creo que hoy, sacando las 400.000 personas que meten Olavarría, el Indio, La Renga creo que es lo más cercano a esa cultura del rock fuerte todavía, porque hay mucha gente seguidora de Los Redondos que sigue La Renga.
1: Que también
0: todavía
1: sigue La Renga, que tiene una onda.
0: Y es rock de esa época
1: y
0: todavía.
1: Y como Los Redondos decían Solos y de Noche, La Renga dice Somos los mismos de siempre.
0: Exacto.
1: Tienen una algo.
0: Y uno es una misa y otro es un banquete.
1: Cada uno tiene. Pero sí. Y no creo que haya muchas bandas así. No me voy a poner en contra de Cerati ni esa historia, pero vienen de dos mundos distintos.
0: Sí,
1: Los Redondos, sus primeros cassettes golpeaban la radio. La primera vez que yo los escuché fue en El Loco de la Colina.
0: Claro.
1: De 1 a 3 de la mañana, y había otro grupo, yo siempre pensé que era el grupo Bunker, y ellos tocaban La Bestia Pop. Y después estaba Nena Seguí de Largo, que después me di cuenta que era de Memphis, la blusera. Y ellos iban y le dejaban el cassette,
0: claro,
1: y escuchaban, y pasame un tema. Y así iban, y los recitales, Stud Free Pub, que eran pub para 20 personas.
0: Sí.
1: Bueno, y así todo, y de a poquito, Skylab, y de a poquito. Y un día fueron a la cancha de obras, a la cancha de hockey, y después estuvieron adentro, y después vino Racing, y después vino Huracán, y después bueno vino River, y
0: la masividad. Cható,
1: y bueno, y ahí ya fue el último. Pero bueno, muy distinto a Cerati, que tengo conocidos que me habían dicho que claro, ay, me hace falta un masterizador. La madre iba a poner la plata y venía el masterizador.
0: Exacto.
1: Y hacían el mejor trabajo. Cuando tenés plata es distinto.
0: Se juega de otra forma.
1: Se maneja de otra forma.
0: Acá tenemos un audio de Lucía, a ver qué nos decía Lucía.
2: Y ahora tiro yo, porque me toca, en este tiempo de plumaje blanco, un mudo con tu voz, un ciego como yo, vencedores vencidos, qué La Bestia tema. Pop, Pabellón Séptimo y tantas canciones más. Ricotera a morir. Gracias, Indio, por tu música. Gracias por tanto.
1: Un beso grande, Lucía, qué hermosas tus lágrimas.
0: Mal, y abajo dice, dejó de sufrir.
1: Sí,
0: dice,
1: la verdad
0: que sí.
1: La verdad. Sí, bueno, el Indio dice que sus bandas no eran bandas de música, sino eran expresiones combativas.
0: Exacto.
1: Porque tanto los fundamentalistas como los redondos, las letras, Nueva Roma, Queso Ruso,
0: sí.
1: Bueno, tenemos para...
0: Sí, Vencedores Vencidos, el que nombraba recién.
1: Vencedores Vencidos.
0: Sí. Acá tenemos un audio de Martín, la voz de
1: Martín,
0: Santa Clara.
1: El que nunca quiso cantar, como era Mi Genio Amor.
0: A
1: le
0: ver.
1: Dije, vos tenés que cantar Mi Genio Amor, porque jijiji la cantan todos.
0: A ver
1: qué dice.
3: Pausar. Hola muchachos, buenas noches. Saludos Marce, en especial. Bueno, como saben, a mí me pegó bastante el tema del Indio. Yo suelo hacer muchas canciones de él. Tengo que hacer Mi Genio Amor, ya sé Marce.
1: ¿Viste?
3: Pero bueno, canto bastantes temas y bueno, ahora va a pasar a ser una especie de, con mucho respeto y humildad, hacerle un homenaje como le hago a cada uno de los artistas que tengo el gusto de hacer en lo que es el rock nacional. Así que bueno, la verdad es que me tocó bastante la situación del Indio, no me lo esperaba esta mañana quizás, a ver... Es una noticia que se podía llegar a dar, pero que uno nunca la espera escuchar. Así que bueno, nada, simplemente saludarlos, muchachos. Muy bueno.
1: Enviar. Abrazo, Martín, gracias. Bueno, Cantá, mi genio amor. Eso sí, lo único que te pido, no me la mandes por privado para ver si te sale bien o mal. Como te no, salga, Martín, acá, por favor.
0: A lo redondo.
1: A lo redondo, ¿eh?
0: Ah, exacto. Claro. Acá tenemos un mensajito también de Susana Aparicio.
1: ¿Qué dice? Su.
4: Hola, chicos. Bueno, desde acá les mando un abrazo enorme a ustedes y a todos los ricoteros y ricoteras, que conozco muchos. El programa está interesantísimo. Yo en realidad nunca fui fan de ninguna banda, ningún grupo, ningún cantante, pero siempre admiré a los que les pasa eso con alguien, ¿no? Con quien sea, solista o banda, porque yo nunca fui así de seguir, ¿viste? A morir a alguien, si bien me gusta toda la música. Pero la verdad que al Indio lo estoy conociendo ahora, en estos tiempos, por gente que lo siguió toda la vida con ustedes, pero evidentemente sí, se ha perdido otro grande de nuestro país. Pero bueno, ya ven, me están haciendo llegar un afecto por alguien, aun cuando no está, así que lo agradezco.
1: Qué grande. Y así somos los redondos.
0: Exacto, mal, es que sí.
1: Los redonditos de ricota. Yo, el otro día me acordaba, yo digo el otro día, pero hoy me pasó todo, y me acordaba de un montón de cosas, que el utilero de Boca, fanático de los Redondos,
0: sí.
1: Y un día fue el Indio, iba a ir a verlo a Román, sí. Y lo agarró al utilero y le dijo: cuando venga me tenés que llevar.
0: Mal.
1: Tiene toda la espalda tatuada, no sé si lo tiene al Indio, no sé si tiene el símbolo, sí. Algo tiene de los Redondos. Y dice, y Román siempre decía, vino y me decía que lo lleve y qué sé yo, y cuando entró se puso a llorar, y lloraba, y lloraba, y lo tenía al Indio, y yo le di las camisetas, le pedí las camisetas, me dice, tengo que ir a llevarla, qué sé yo. Y él no podía entender, siendo Román, que no podía entender ese amor que sentían por el Indio.
0: Y ese fanatismo también de Román al Indio, Indio a Román.
1: Sí,
0: también.
1: Sí, eso, sí, entonces, sí.
0: Es el ídolo
1: mutuo
0: de tus ídolos.
1: Bueno, hablando aparte de Román, el Indio había... No sé si estamos ahora, ¿te parece? ¿O querés pasar algún tema?
0: Vamos con un temita.
1: Dale, vamos
0: con un temita y volvemos.
1: Dale.
0: Nos quedamos pendiente la historia del Indio y Román. Vamos con un temita. ¿Y qué tema vamos a ir? ¿Qué mejor que Mi Genio Amor?
1: Todavía.
5: Hace unos cuantos años a los pubs, quizás recuerdes, y en los piratas también, en algún cassette pirata anda esta canción.

0: escuchábamos recién, Mi Genio Amor y Pabellón Séptimo. Dos temas de diferentes
1: discos. ¿Qué temazo es eso? Te iba a decir. Mal. Uno lo empecé a escuchar yo tarde, va, tempranito, pero tarde de cuando lo habían sacado, y el otro ya es más de ahora.
0: Mal, es más de ahora, sí, más sí, del sí. Indio Solo.
1: Pero es una historia también vieja, el Pabellón ese. Yo siempre recuerdo La Bestia Pop, porque fue lo que yo escuché, lo que me abrió la puerta. Hasta ese momento yo escuchaba Los Abuelos de la Nada, Sass, con Rocas Blancas y algo de Papo, pero no escuchábamos Charlie, pero no estaba, viste cuando no estabas muy definido, y el día que escuché La Bestia Pop dije, es acá.
0: Es por acá.
1: Este es el camino.
0: Es por acá.
1: Sí, sí.
0: Pabellón Séptimo, un tema dedicado a un amigo de él encima.
1: Sí, sí, que, sí, que, a un motín. Bueno, a un segundo amigo, porque el primer amigo se lo hizo en Toxi Taxi.
0: Exacto, el Toxi Taxi. Y Pabellón Séptimo cuenta la historia de un motín donde la policía resolvió prender fuego el pabellón y ocultar la verdad. Claro. Y esos rastros después de esas personas fueron después encontrados por gente que se escapó de la cárcel y juró que, si como hizo un homenaje a los restos de esta gente, dijo, por favor, si nos dejan salir de acá, nosotros vamos a contar la verdad. Y muchos años después surgió la verdad y subimos todo lo que pasó con Pabellón Séptimo.
1: Sí, sí. Sí, aparte, uno a veces dice, bueno, son canciones rock nacional, ¿viste? Hablan del faso. Sí, y hay letras muy profundas. Hay mucho dolor atrás de muchas letras.
0: Es que sí.
1: Es así.
0: Acá tenemos un mensajito de Karina. Mira, mi tía nos escucha desde Mar del Plata. Dice, hola, aguante Los Redondos. Te estoy escuchando. Los que crecimos con el Indio Solari lo llevamos tatuado en el corazón. Saludos y pasamos un poco de amor francés.
1: Bueno,
0: ya lo pusimos acá.
1: Vamos.
0: Es más, ya lo tiramos.
1: Si dale, querés. Vamos para la tía.
0: Vamos.

0: Bueno, ahí escuchamos uno de los temas de La Mosca y la Sopa. Un disco que se hizo muy conocido a partir de Mi Perro Dinamita, gracias al Gordo Bonadeo, amante de Los Redondos, y que tenía un programa que se llamaba Rock and Gold.
1: Exacto.
0: Y con ese programa, con Mi Perro Dinamita, comenzó a hacerse conocido una banda que ya tenía como 20 años en los escenarios, pero nunca habían llegado a la televisión. En el 19 de abril del 91, el día que falleció Walter Bulacio, lamentablemente, a manos de la policía, habían tocado Nuestro Amo Juega al Esclavo, Divina TV Führer, Semen Up, Nene Nena, El Dios Barba Azul, Mi Genio Amor, Todo es Efímero, Roxana Porcelana, La Vaca Cubana, Ropa Sucia Afuera, Mi Perro Dinamita. Ropa Sucia Afuera se decía en ese momento, pero era Ropa Sucia. Y después tocaron Blues de la Libertad, Motor Psico, Héroe del Whisky Más, Noticias de Ayer, Pura Suerte, Un Tal Brigitte Bardot, Todo Preso es Político, Todo un Palo y Vencedores Vencidos.
1: Acá tenemos unos mensajitos más que nos va dejando la gente.
0: A ver qué nos van diciendo.
1: A ver qué nos van diciendo. Y ya vamos con otro temita. Acá tenemos un mensaje de Beto que dice: hola chicos, soy Beto. Agradezco toda la vida a mi primo Marce por haberme regalado mi primer cassette grabado por él, Betito, de Los Redondos. A partir de ese día me convertí en un ricotero más. Hoy no pude dejar de llorar en todo el día. Gracias, Indio. Gracias, Marce. Hay un rumor que quizás la última misa se haga en Tecnópolis.
0: Ah, mira, grande Beto. Bueno, perdóname este fanatismo. Ahí. Sí, Beto. Es más, el día que se casó, sí. Yo en una me levanto de la mesa y voy para el baño y veo en el fondo un recital de Los Redondos. Y digo, me parece que se me fue la mano.
1: Para un casamiento. El alumno superó al maestro.
0: Sí, un fenómeno. Beto es un fenómeno.
1: Acá Laura nos mandaba corazoncitos. Mabel Kenny también nos mandaba corazoncitos. Víctor nos mandaba un audio. A ver qué nos decía Víctor.
2: Te voy a contar una anécdota que pasó acá en Estados Unidos. Mis sobrinas son todas chiquitas, todas, o sea, chicas, para la edad de Los Redondos no conocieron. Lo conocieron porque nosotros en Estados Unidos seguíamos escuchándolo. Cada vez que nos juntábamos los argentinos poníamos jijiji a hacer pogo entre nosotros y qué sé yo, y este y lo otro, ¿no? Y en el último mundial, en el del 2022, que hicieron acá, fuimos a un bar de dominicanos y puertorriqueños, cubanos, un bar nuevo que abrieron, y ponían bachata, esto, lo otro, un poco de música de todos lados, y pusieron música de Argentina, los Cadillac, esto, lo otro, y claro, estábamos todos con las camisetas argentinas, lógicamente, los quilomberos, como todo argentino, ¿no? Y le pedimos jijiji para el final. Entonces, claro, fue tan así lo que hicimos el pogo entre todos los argentinos y las amigas que también eran americanas y tenían su camiseta y todo lo demás, que lo pusieron en Instagram, lo estoy buscando. Fue la primera vez que fuimos a ese bar. Entonces el tipo después nos empezó a llamar si podíamos ir los fines de semana. Si podíamos ir los fines de semana a darle un poquito de empuje a la noche, porque salió lindo en el Instagram, que dónde es, que esto, que el otro, que claro, éramos como 25, 26 pibes de Argentina y entremezclado con camiseta argentina y todo. Hicimos el pogo y nos sacaban fotos, nos video, esto, lo otro, lo subieron a Instagram, así que estoy buscando el video para mostrárselo, porque la verdad que qué lindo, la verdad que fue espectacular. Honestamente me quedé sin palabras.
1: Pasaron a ser un atractivo.
0: Pero por favor, te estoy buscando, te voy nadando a Estados Unidos a buscar eso, por favor, te lo pido.
1: Qué lindo ser argentino, ¿no? Qué lindo ser argentino, sí, ricotero, hincha de Boca.
0: No, pero ¿qué más querés?
1: ¿Qué más le puedo pedir?
0: Pero por favor, te lo pido.
1: Acá tengo un mensajito de Martín.
0: ¿Qué dice Martín?
3: Pausar. Bueno, muchachos, les comparto una anécdota de cuando conocí a Los Redondos, simplemente, musicalmente hablando, ¿no? Yo era chiquito, estaba en la primaria, tenía a mi compañero, mi amigo, Axel, amigo hasta hoy, que cuando vino acá le dediqué Tarea Fina, de hecho, que los escuchaba, me los mostró, y también mi hermano tenía un CD pirata, Marce, ahora que dijiste eso, un CD pirata de Octubre de Los Redondos, y me lo hacía escuchar. Y yo encima era del palo del pop, nada que ver, no me gustaba el rock a mí cuando era chico.
0: Siempre fuiste medio flojito,
3: y después empecé, Martín, a aprender lo que es bueno. Simplemente les comparto eso.
0: Está bien, Martín.
1: A ver qué dice.
3: Y pásenme uno de los temas que a mí más me gusta, de Los Redondos, Tarea Fina. Ahí están pasando una de las que yo canto, Un Poco de Amor Francés. Una de las que más me gusta cantar.
1: Qué grande.
0: Yo la otra vez estaba escuchando a un standupero, viste, que era un monologuista, que vino de Venezuela. Si lo buscan, lo van a encontrar. Es un chico que es medio tartamudo, digamos. Y él contaba que llegó a la Argentina y preguntó cuál es la mejor banda de Argentina. Y le dijeron Los Redondos. Dice, al año me entero que no eran Los Redondos, sino que eran Los Redonditos. Al año me entero que no eran Los Redonditos, que eran Los Redonditos de Ricota. Y al año me entero que en realidad no eran Los Redonditos de Ricota, era Patricio Rey y sus Redonditos de Ricota. Y siempre decía que le gustaban Los Redondos, pero Los Redondos es algo, una banda que los argentinos se lo guardaron para los argentinos. No pasó las fronteras. No,
1: es una banda que no trascendió las fronteras. No. Bueno, creo que Los Redondos tocan en Uruguay, donde la gente sí, se fue de todo Uruguay.
0: Más pero de ahí no.
1: Más de ahí no ha pasado. No. Hay samples de Los Redondos en Nueva York, el indio mismo ha hablado, pero nunca nadie ha levantado. Y yo creo que también es por la identidad nuestra, por el lunfardo que maneja, el vocabulario que maneja Los Redondos. Bueno, te contaba justo hoy fuera del aire, tuve la suerte de estar en Centroamérica y allá lo que llegaba de Argentina era Airbag muy fuerte, Rata Blanca.
0: Los fabulosos
1: Cadillac. Y era todo, o sea, Rata Blanca era como ¡wow!
0: Sí, era lo máximo, ¿me entendés?
1: Sí. Y yo le decía, no, te falta conocer Los Redondos.
0: Claro,
1: sabes lo que te falta, nene.
0: Y es lo que pasa. Bueno, un día yo me fui, después de La Mosca y la Sopa, estuve unos días en Posadas, Foz de Iguazú, estuve ahí en las Tres Fronteras, qué sé yo, y en Paraguay, en Ciudad del Este, vendían rock argentino, que fue la primera vez que yo leí rock argentino, porque para mí siempre fue rock nacional.
1: Mal.
0: Y leí rock argentino, y entonces estaba Soda Stereo, Virus, estaba, claro. No sé, había distintos cassettes, y le digo, ¿de Los Redonditos de Ricota tenés algo? Me dice, no, la comida es en otro lado, me decía. ¿Cómo comida? Y me di una bronca, se me infló la vena.
1: Chipá,
0: ¿qué
1: chipá? No me gané,
0: son Los Redonditos de Ricota. Así que no lo conocía. Hoy seguramente deben estar pasando algún
1: sí,
0: tema.
1: Seguramente. Hoy
0: así
1: sí.
0: Que bueno. Bueno, ¿con qué vamos a seguir?
1: Vamos
0: ahora
1: con un temita, vamos
0: por
1: con
0: favor,
1: Tarea Fina dedicado
0: favor
1: a Martín, que lo pedía recién.
0: A ver. Martín es muy pedigüeño.

0: seguimos con un poquito más de música de Los Redondos, porque en realidad al Indio hay que recordarlo así. No tanto problema, aunque hay noticias que están llegando ahora de que parece que en la autopsia descubrieron que había sufrido un ACV.
1: Exactamente, sí, lamentablemente la información da que el Indio sufrió un ACV y eso fue la causa final del fallecimiento. Y se está buscando lugar, se le dio a la familia la potestad para elegir en qué lugar hacer el velatorio, se está buscando un lugar para hacer el velatorio. Se está buscando un predio grande, un lugar grande, puede ser un estadio.
0: Es un estadio, me parece.
1: Y
0: que
1: suena,
0: menos no se puede.
1: Suena a la cancha de Boca, vuelve a resonar.
0: Y hay mucho. Yo creo que Román va a hacer lo posible. Tiene que ser un lugar así grande.
1: Tiene que ser un lugar. Aparte, justo se da de que no hay fútbol, también eso es una suerte.
0: Eso también ayuda.
1: Sí, estamos bueno, en ficha FIFA. Recién escuchábamos Tarea Fina del disco La Mosca y La Sopa.
0: Ahí está, Martín, para vos.
1: Exacto.
0: Que lo andabas pidiendo.
1: Un tema del 91.
0: Tema del 91, sí, de ese disco que se presentó ahí. Que después de ese problema que digo de Bulacio, lo presentaron en Autopista Center, pero el sonido no fue muy bueno. Así que volvieron a presentarlo a Obras. El Indio había pedido expresamente que no haya policías. Hubo seguridad privada.
1: Exacto. Como en los últimos recitales del
0: Indio. Sí, para que no haya mayor problema.
1: Exacto.
0: Ahí en Autopista Center había un montón de chicos repartiendo panfletos diciendo que cuando se llevan a uno, grita, lo debo tener entre todos estos papeles, habría que encontrarlo. Grita a Cebardo que no se lo lleven porque nos vamos a quedar cada vez menos.
1: Y cada vez fuimos más, ¿no? Porque en realidad cada vez fuimos más, en realidad.
0: Usted no sabe lo que era la cancha de básquet, que corrían las gradas y ahí estaba lo que éramos todos nosotros, que estando incluso en el Pullman, vos lo veías ahí al Indio, ¿entendés? Y después vinieron los estadios y después vinieron esos campos abiertos, qué sé yo. Todo eso que movía el Indio, cosa que no movió Sky.
1: Cosa que no movió Sky.
0: Sky no.
1: ¿Qué? Paradójica, ¿no?
0: Era.
1: Yo tuve la suerte de ver a Sky y bueno, y ver al Indio, pero son dos cosas distintas.
0: Sí. Quizás no tiene ese ángel Sky como sí. Cuando canta, que hace, imposta un poco la voz, no sé qué decir. Sí. Pero
1: el Indio se quedó con la mística esa de la gente.
0: Sí. Esos dichos, esa forma de. Ojo que el Indio se enojó. Más de una vez con el público.
1: Sí, obvio.
0: Se suben acá y desenchufan todo como unos boludos. Y la gente lo siguió al Indio.
1: Sí,
0: pero bueno, a Sky sí, también lo fui a ver, tanto en Obras como en el teatro, allá en cerca de Chacarita, en La Croce.
1: Es más fácil verlo.
0: Sí,
1: ¿Y ahora qué opinás? Ahora sin el Indio, ¿Sky va a tomar esa resonancia?
0: No creo. No me da la sensación. A mí,
1: Sí.
0: A mí me parece.
1: Para
0: que
1: mí
0: no.
1: El público del Indio es del Indio.
0: Es del Indio. Y ya está.
1: Sí.
0: Es muy probable que, como decíamos antes, con el tema de la renga o grupos así, vayan tomando esos caminos. Pero el que fue para el Indio, no creo, sin menospreciar a Sky, no creo que vaya para llenar estadios. No creo, me puedo equivocar, pero me da la sensación de que son dos públicos distintos.
1: Sí, se me da la sensación de mí también porque, bueno... Quizás en el Cosquín vi que cuando tocaba Sky, jijiji, ¿no? Es como la guitarra original, es la guitarra verdadera.
0: Es ese sonido.
1: Pero la guitarra no es la voz del Indio, no. Y eso es lo que falta, ¿no?
0: Sí.
1: Para mí lo que mueve las masas es la voz del Indio y la poesía del Indio.
0: Es que yo
1: Indio.
0: Siempre, no sé por qué, pero en las bandas, el cantante y el saxofonista...
1: ¿Son los que mejor comen?
0: Sí, yo no sé. Es así, es una cosa de loco. Sí. Pero sí, pasa incluso en Memphis. Y,
1: sí.
0: Pero sí, ya te digo, no me da la sensación, le falta algo. Yo una vez me lo crucé a Sky ahí en Belgrano, en la calle Ciudad de la Paz, que iba caminando de la misma manera que en el escenario, con su sombrero. Pero no despierta, viste que hay gente que te despierta, hay gente que tiene ángel.
1: Hay gente que tiene ángel, exactamente.
0: Es así. Vos lo veías al Diego y capaz que lo veías...
1: Mística, hoy, como dicen,
0: eso.
1: Visto el aura que dicen
0: eso.
1: Hoy.
0: Eso, tienen algo especial, tienen no sé, no lo sé describir, pero bueno.
1: Acá nadie nos mandó un mensajito y dice, hola chicos, buenas noches. Dicen que hay posibilidad del estadio de Racing, ¿eh? ¿Qué hacemos, Marce? ¿Vamos?
0: Vamos, y podríamos, ¿no?
1: Podríamos.
0: Total,
1: una linda
0: el
1: despedida.
0: Cilindro no estaría nada mal, sí, ¿eh?
1: No, ¿sabes qué? Caer no ahí. Conozco la cancha de Racing, nunca entré.
0: No, yo tampoco.
1: Nunca entré el cilindro de Avellaneda.
0: Dicen que se mueve más que la de Boca, pero bueno, qué sé yo.
1: Acá es así. Isabel dice, San Antonio Areco presente. Un saludo gigante para San Antonio Areco.
0: Hola Isabel, ¿cómo te va? Sí, hoy nos enganchaste en un programa especial. Espero que sea también de tu agrado. Bueno, te mando un beso inmenso.
1: Acá tenemos otro audio de Martín, la voz de Santa Clara. A ver qué nos decía Martincito.
2: Sonido clásico de Tarea Fina, gracias muchachos. Bueno, yo cuando era chico creía que Patricio Rey era el cantante de Los Redondos. Mi inocencia. Sí, sí.
1: Es que mucha gente creyó eso.
0: Es más, no sos el único, después de ese recital, bueno, estoy muy reiterativo con ese recital, sí. Pero después de ese recital hicieron uno en Lanús. Y un periodista le pregunta al jefe del operativo... ¿y qué pasará si pasa más o menos lo mismo? No, bueno, vamos a llamar al señor Patricio Rey, decía.
1: Claro. Directamente,
0: yo,
1: mal.
0: Yo cuando lo leí, sí. La falta de información.
1: Mal, sí. Un error de coordinación.
0: Claro, y es más, muchos se pensaban que Patricio Rey era el pelado de Antioch.
1: Exactamente.
0: Es
1: sí.
0: Así.
1: Hoy te contaba justo recién fuera de cámara que cuando yo empecé a escuchar Fuerte Los Redondos, tenía 16 años, trabajaba por una marca acá de Santa Clara de mallas, Moravi, vendíamos mallas en la playa. Elaboraba con Maxi Candelaresi, un muchacho muy conocido acá en Santa Clara, porque estaba con la gente de Charlie, los caballos, y el loco venía de Buenos Aires, de Floresta, y era como el que me dilucilaba, me traducía los temas, me decía, esto habla de esto, tal claro. Cosa por tal cosa, porque era todo un secreto encriptado Los Redondos, claro. Porque hay que entender el lunfardo de Los Redondos, hay que entender el lunfardo un poco de Argentina para entender las letras de Los Redondos, ¿no?
0: Me pasaba, porque yo tengo primos que tienen, bueno, Beto, el que llamó, que dijo que yo lo llevé al camino
1: Ricotero,
0: es el hijo de mi primo que tiene, creo que 17, 18 años más que yo, casi la edad del indio. Y entonces cuando yo iba cantando tu breto y tus ojos grises, viste, cantaba, qué sé yo, me dice, ¿vos sabés lo que es breto? No. Claro. Me dice, breto es el sobre todo. Nosotros, cuando íbamos y nos poníamos sobre todo, decía, qué lindo que te queda el breto.
1: Claro.
0: Los tarros eran los zapatos. Había mucha palabra,
1: sí,
0: que era de ese momento,
1: del lunfardo,
0: como ponele, sí, en los 80 se decía me copa, sí, viste, o ahora decís me da vuelta, o qué sé, sí, yo, no sé. Se van cambiando los
1: me
0: dichos.
1: Flashó.
0: Y me flashó, ¿viste? Ah, sí, fue un flash. ¿Qué sé yo?
1: Sí.
0: Pero bueno, en ese momento era los tarros, el breto, macanudo. Había un montón de palabras, sí, que se decían que capaz que aparecen en las letras de Los Redondos y los que no somos contemporáneos las perdemos un poco. Así que bueno.
1: Pasa un poco en el tango también y el lunfardo, ¿viste? Sí, es como, sí, también vuelve un poco a eso.
0: Bueno, o sea, yo soy muy amante de Edmundo Rivero.
1: Yo también.
0: Y tiene unas letras que no son difíciles de son fáciles de entender.
1: Exacto, para mí el mundo Rivero habla sí, lunfardo, sí, todo el tiempo.
0: Es más, hay un tema dedicado exclusivamente al lunfardo.
1: Exacto.
0: Y explica las palabras.
1: El cotorro es el lunfardo. Sí. Exactamente.
0: Genial, genial.
1: Es gigante el mundo Rivero.
0: Gigante.
1: Bueno, vamos con un temita.
0: Por favor, te lo pido, que ya la gente lo está pidiendo.
1: Nuestro amo juega al esclavo.
0: Temazo.
1: Con este tema abrió en Olavarría.
0: Sí, qué lindo tema.

0: ¿Cómo nos vamos a empachar de los Redondos hoy?
1: Hoy sí, nos vamos a sacar bien la
0: Lo que me pasaba, que hoy estaba contando, digo, me gustan tanto los temas de los Redondos, sí, que cuando me voy a buscar a Spotify, a que sea, bueno, pongo Nuestro Amo Juega al Esclavo. No, voy a poner Nadie Perfecto. No, voy a poner Mi Perro Dinamita. No, voy a poner Banderas. No, voy a... Y al final te doy tantas vueltas, pues me gustan todos. Y me gustan los inéditos. Nene Nena, por ejemplo, es un tema que grabaron para RCA en el 82. Una grabación que nunca prosperó. Y lo hicieron también en el recital que se hizo en el Club Excursionistas, que lo hizo la revista Pan Caliente. Y habla de un tipo que quiere que le paguen jubilación. Por todos los años en que aportó a la vieja caja del rock and roll, decía. Y el ritmo era, y lo fueron cambiando con el, porque a veces era nene nena y a veces nene nene nena o nene nena nene nene, viste, depende del momento que lo cantaban, era el estribillo que hacían.
1: Acá tenemos un mensajito, dice: soy Marcela desde Lobería, gracias por el homenaje a Carlos Indio Solari. Soy la prima de Adrián Escalada, así que bueno, un saludo gigante.
0: ¿Prima suya o prima de su padre?
1: No, prima de mi padre, sería prima segunda mía, tía. Tía, por diferencia de edad.
0: Muy bien. Ahí va. Bueno, mirá qué lindo.
1: Desde Lobería.
0: Sí, fue algo que surgió hoy, y una idea que se le ocurrió al Magno.
1: Sí.
0: Se dice, y nos convocó. Podrían hacer. Y nosotros, como somos sí fácil.
1: Nuestro Amo Juega al Esclavo.
0: Claro. Ahí dijimos que sí. ¿Cómo que no lo íbamos a hacer? Bueno, gracias por el mensaje.
1: Acá Viviana nos manda también una fotito que dice: me voy corriendo a ver
0: qué escribe mi pared. Eso es lo que me pasó mucho tiempo con los Redondos. Sí. Al tener un lenguaje muy encriptado, pasó a ser para mucha gente una banda de frases. Estaría lindo que se comuniquen con nosotros y nos digan cuáles son las frases que más le gustan de los Redondos. Porque creo que es una de las bandas, para mí es la que más tiene, pero ponele que sea una de las que más tenga, frases escritas en los murales.
1: Es cierto, me parece que eso... O banderas de cancha.
0: Es terrible. Sí. Violencia es mentir. Sí. Bueno, no sé, todo, millones. Sí.
1: Mal.
0: Así que bueno, si alguien tiene o sabe o escuchó o leyó alguna frase de los Redondos o les gusta alguna frase, que nos digan cuál es la que más les gusta, como acá recién acaban de subir una foto.
1: Acá Gustavo dice: buenas noches, Marcelino, lindo escucharte en homenaje a Anaí. Dice: Marce, qué lindo escucharte en homenaje a Anaí.
0: Anaí, ¿cómo te va? Eduardo, ¿cómo anda? Bueno, gracias. No sabía también que te gustaban los Redondos, o por lo menos el Indio.
1: Acá no dice: Luz Belito sabe que su destino es de Soledad.
0: Es la Soledad. Es muy bueno. Luz Belito sabe.
1: Y acá tenemos la primera enojada. Dice: como ser humano fue una
0: pip. ¡Epa! Bueno.
1: También es una opinión.
0: También sirve. Bueno, si lo conoció como ser humano.
1: Sí, exacto.
0: Saberlo. Elisa, ¿cómo te va?
1: Yo no destilo a la gente. Para mí, viste, es un conjunto. No se puede destilar a las personas.
0: Es complicado.
1: ¿Cómo destilás? ¿Cómo decís esto sí, esto no, no?
0: Y es lo que pasa también con el Diego. Hay mucha gente que está en contra. Diego. Viste que hay muchas similitudes en eso.
1: Yo tengo un problema que, bueno, amo demasiado al Diego y cuando me dicen pasa como persona, ay, sí, esa es la parte que más me gusta, Diego. Esa es la parte que más me agrada.
0: Y es lo que pasa, viste, qué sé yo. Sí, también tiene, o sea, el no conocer muchas cosas que tampoco nosotros conocemos tanto.
1: Sí.
0: Estos son gustos también.
1: Sí,
0: ¿no?
1: Obvio,
0: no
1: es exacto. Que, sí.
0: Yo no sé cómo habrá sido Elvis Presley, por ejemplo.
1: No, claro. Sí, o Frank
0: Sinatra. No sé cómo habrán sido en su forma personal.
1: Lindo haberlos conocido.
0: También. Sí, hermoso, ¿no? Tendríamos otro presente.
1: Sí, seguramente. Acá Noé dice: alquilé una rana rubia tibia y agana. Se moría de ganas de matarla.
0: Bueno, esos son unos lindos trabalenguas que hacía el Indio también. Una rana rubia tibia y aragana.
1: Yo tengo una frase a mí que me gusta mucho. Es: la vida sin problemas es matar el tiempo a lo bobo. Es tan simple y tan genial.
0: Es genial.
1: Es tan simple.
0: Bueno, ¿viste? A mí una vez Martín me mandó a hacer una remera de los Redondos, gris, con el logo de la P y la R adelante, y atrás me dijo: decime una frase que te guste. Y viste, no quería caer tampoco en el violencia es mentir.
1: Sí, justo acá acaban de tirar Vivir solo cuesta vida, que es una icónica.
0: Es otra, claro. Es una icónica. No, yo puse uno, siempre fui menos que mi reputación. Me encantó.
1: Esa frase.
0: Toda la vida me gustó esa frase.
1: Esa frase es genial.
0: Claro, porque a mí me pasó también mucha. Vos con la cara que tenés, y yo no era.
1: Claro, no hablaban de mí.
0: Vos escuchame con todo lo que con todo lo que hiciste. Y yo no.
1: Claro.
0: Y yo siempre fui menos que mi reputación, o por lo menos la reputación que me hacía la gente.
1: Exacto.
0: Y siempre me sentí identificado con eso.
1: Sí. Mal. La gente que tiene mucha parla o mucho diálogo es muy cuestionada por
0: sí,
1: eso.
0: Sí,
1: ¿viste?
0: A veces
1: es como
0: pasa. Dice,
1: pero vos con tu parla.
0: No, incluso también por el otro lado. Vos tenés una cara de paspado, que escuchame. Y no soy tampoco tan paspado.
1: Tampoco.
0: No soy ni una cosa ni la otra. Así que yo siempre fui menos que mi reputación desde el punto de vista que ustedes quieran verlo.
1: Acá Lucía dice, el lujo es vulgaridad.
0: Sí.
1: Y vivir solo cuesta vida, sí. Que leíamos recién.
0: Sí.
1: Acá de Lobería dicen, el muy verdugo suena distinguido. Esa parte
0: sí.
1: De un tema.
0: Es muy
1: bien.
0: Buena.
1: Sí.
0: Es muy buena.
1: Es muy buena.
0: El muy verdugo suena distinguido. Bueno, ahí de jijiji esa.
1: Y acá nos da Noé la referencia. Dice, a eso refiere una rana rubia y aragana. La mosca y la sopa cuenta la historia de un personaje que pese a las dificultades busca vivir intensamente y en ese fragmento es particular. Se hace referencia a un automóvil popularmente conocido como rana, Citroën 13B, que describe
0: con ese tono poético. Claro, una rana rubia y aragana era un Citroën 13B.
1: Qué locura, eso es lo que tiene.
0: Esos Citroën que vos doblabas.

0: no los entiendo.
1: Claro.
0: Si le hubieran hecho alguna traducción de alguna lengua, quizás sí, hubiera dicho, ¡apa! Mirá vos.
1: Mirá vos este muchacho.
0: Mirá este señor con la calvicie brillosa.
1: Acá Martín nos manda otro audio, a ver qué nos decía Martincito.
2: Frase. ¿Cómo no sentirme así? Esa es una de las frases que más me gustan de Los Redondos. Y los que hablan de cómo era la persona, me parece que, no sé, lo tendrían que haber conocido para hablar de la persona, de cómo era como persona. Yo, todos creo que estamos hablando como artista. Una opinión nomás. Saludos.
1: Sí, grande Martín, otra opinión más, ¿no?
0: Otra opinión. Todo, todo suma, todo vale. No todos podemos pensar lo mismo, ¿eh? No
1: por suerte, gracias a Dios. Imagínate sí, si pensáramos lo mismo.
0: Más aburrido sería esto.
1: Sí, acá Beatriz nos manda una carita con una lagrimita. Y Viviana nos pone la despedida, son
0: esos dolores dulces, esos dolores también dulces. Las despedidas son esos dolores dulces. Bueno, hay unas cuantas frases. Es como que fue dejando quizás en una letra intensa que no conocíamos el significado, fueron dejando pequeñas. Nuestro amo jugó al esclavo, sí. Era una muy fuerte también.
1: Mal. Sí. Esa es muy fuerte esa.
0: Era muy fuerte.
1: Y aparte, bueno, justo el contexto político, en cuanto fue, que yo lo pude ver en la barría, el presidente que estaba justo de turno y todo lo que había, lo difícil que se le habían hecho para tocar en la barría, porque fue el último bastión donde lo dejaron tocar, porque ya no lo dejaban tocar en ningún lado. Fue muy difícil. Y ya él sabía que era su último recital aparte, ¿viste? Se jugó el todo por el todo ahí.
0: Bueno, está el recital. La entrevista que le hizo Pergolini antes del recital, y él dijo, ¿y si es el último? Mal. Y medio que se emocionó y se pegó un trago al whisky. Sí. Disfrutemos, dijo. Ya está. ¿Qué va a hacer? Es así.
1: Acá tenemos un audio de 9 que dice, mi cuñado Gerardo Recero les manda un saludo, un metalero que también disfruta de escuchar Los Redondos.
0: Vamos.
1: A ver qué dice Gerardo.
3: Bueno, les mando muchos saludos para FM Impacto de Santa Clara. Bueno, justamente grande fue el impacto hoy, toda la pasión resumida en una sola persona, en el Indio Solari, ¿no? La pasión en persona. Y Ricardo Iorio fue, digamos, la voz de mucha gente que no tenía voz. En un momento fue la voz de los pobres, en otro momento fue la voz de los jóvenes, adolescentes, y también la voz de la gente que viene del campo, del interior. Bueno, genios los dos, genios de la Argentina. Gracias por difundir esta cultura popular que tanto nos sostiene a todos los amantes del rock.
0: Bueno, Gerardo, un abrazo grande. Sí, tanto el Indio como Ricardo, lo que también tenían eran que no se callaban nada.
1: Exacto.
0: Y eso también les trajo muchos problemas. Tanto que a Ricardo, por ejemplo, no le dejaron cantar el himno nacional una vez, se lo prohibieron y no lo pudo cantar nunca más.
1: Qué caro es ser genuino,
0: qué
1: ¿no?
0: Qué caro es ser sincero.
1: Sí.
0: Qué complicado.
1: Es cara la verdad, ¿no? Sí, es más cara la verdad que la mentira. Sí, bueno. Sí.
0: Pero pasa también, más de una vez te dicen, no, a mí me gusta que la gente venga de frente, y cuando le vas de frente se asustan y...
1: La gente no está preparada para la verdad. No, como vivimos en un mundo que es mucho más mentira que verdad, nos refugiamos a la mentira.
0: Es que vivimos como vivimos en Facebook. Exacto. O sea, ¿qué mostramos? Y cuando vamos y comemos una copa de calamares, y un champán. Sí. Ahora, cuando comés polenta, no la subís.
1: Y
0: la vida es esa, es polenta.
1: Exacto.
0: O sea, no me venga con que...
1: No.
0: Salvo que, bueno...
1: Exacto.
0: Y es más, hasta los tipos más ricos y con más poder adquisitivo tienen también sus problemas.
1: También comen polenta.
0: También. Y comen pollo con la mano.
1: Excepto que seas masivo, bro.
0: Es así.
1: Exacto. Pasa que estamos en un mundo donde se vende, ¿no? Un poquito todo eso, toda esa...
0: Y es toda una pantalla. Es toda una pantalla. Bueno, el Indio, más de un recital, decía... Porque también fue un poco padre de todos los que lo empezaron a seguir a partir de los 90. Ustedes son muy chicos, no entren en esta quimera de mentiras.
1: Exacto.
0: Los recitales. Había que seguirlo en los recitales. No es solamente, mirá la música, qué sé yo.
1: Sí.
0: Aparte tenía sus comentarios cuidando a los chicos. ¿Viste? No era tan fácil. Bueno, ¿qué más tenemos? ¿Mensajes o tenemos música?

0: música.
1: Vamos con un temita, vamos con el regreso de Mao.
0: Uy, un tema inédito que yo creo que lo escuché por primera vez en el 84. Temazo. Era la época que Los Redondos tenían muchos acoples en vivo.
1: A ver cómo suena.

0: Acabamos de escuchar un inédito y ahora estamos escuchando de fondo El Salmón.
1: El inédito era El Regreso de Mao. Lo escuché alguna vez en el 84 y después lo habían perfeccionado en el 89.
0: Nosotros escuchamos la versión del 89.
1: Bien, yo siempre digo que cualquier banda que sepa tocar la guitarra y tenga una voz decorosa puede grabar dos discos con los temas inéditos conocidos de Los Redondos y ser famosos.
0: Le podemos decir a Giano acá.
1: Sí, no estaría mal. Sí. Dale.
0: A ver, escalar, representante de estrellas.
1: Un día tendríamos que hacer un grupo con Gabo Berri, Roma, la chica que canta también.
0: Sí, Giano.
1: Giano, unos cuantos así que hagan un tema de Los Redondos.
0: Mal.
1: Ojo,
0: Ojo. Producciones musicales.
1: Nació en este programa, no nos roben las ideas.
0: Está registrado.
1: Está registrado.
0: Acá Noemí nos manda un mensajito y dice: ¿cuánta tristeza acumulada? Por favor, que nuestro Señor lo reciba para su descanso eterno, nos decía Noemí.
1: Sí, es un deseo de todos.
0: Hay gente arraigada solo a su mezquindad y en el desazón no se adueña del sol. Pidieron las alas de la fraternidad, que dice.
1: Del tema
0: quemarás con vos. Ese es uno de los últimos temas que ella sacó. Y acá nos dice Juli: hola, muchos saludos, lindo programa, Marcia y Adrián. Y nos manda un videito que vamos a estar viendo en un ratito. Y Nadia dice: ya está confirmado, la despedida será en Racing.
1: Bueno. Se lo merece totalmente.
0: ¿Hay fecha? ¿Horario? Porque ya estoy saliendo.
1: Ya nos vamos para allá. No está, llenamos el tanque y nos vamos.
0: La de Racing está cerca.
1: Está más cerca que la de...
0: Yo hoy tendría que estar viajando a Buenos Aires.
1: Ah, sí, me contó. Sí, bueno, pero... por eso se salió este programa.
0: Sí. No viajé y tenía que viajar a ver a la compañera Lali Espósito. Iba a ver a Lali. A la cancha de River, mirá.
1: Ya, mirá. Bueno, Nadia, sí, con la que estuvimos compartiendo el otro día.
0: Exacto, el Día de los Bomberos.
1: El Día de los Bomberos.
0: Acá dice José Luis, dice: el Indio fue mi único héroe en este lío, homenajeado con mi guitarra y tantos temas eternos.
1: Grande,
0: Juguetes
1: Pepe.
0: Perdidos me marcó siempre. Es verdad, Juguetes Perdidos es un tema.
1: Es temazo.
0: Gracias por el hermoso homenaje.
1: Bueno, ese es el que conocen como Banderas.
0: Sí, exacto.
1: En los recitales Bandera. Se conocía, que toque Banderas. Y era Juguetes Perdidos.
0: Sí. Mal, mucho tiempo.
1: Era el diablo, pará, a ver si me acuerdo bien. Que mea en todas partes y en ningún lado hace espuma. ¿Ves que son esas cosas de que vos decís como? No, viste, Los Redondos no sirven para nada. Mirá la letra de esa.
0: Aprende, nene, aprende.
1: El diablo que hace pis en todos lados y en ningún lado hace espuma.
0: Es verdad.
1: Por Dios.
0: Acá vamos con Juguetes Perdidos.
1: Por favor.
0: Así de rápido está la producción.
1: Vamos todavía.

0: Estamos escuchando lo que para nosotros que íbamos a los recitales era Banderas.
1: Claro.
0: Un temazo del Indio, un tema que dura 7 minutos.
1: ¿No? Hoy en día nadie saca un tema tan largo.
0: Nadie se anima a hacerlo.
1: No.
0: Pero lo que pasa es que Los Redondos tampoco, y el Indio a la cabeza, no solamente era música. También con Rocambole diseñaban las tapas de los CDs, de los cassettes, sí, los dibujos. Es más, el otro día en una historia lo escuché a Rocambole, que en La Mosca y la Sopa en un momento hay un gato. En uno de los dibujos, a ver si yo lo encuentro por acá, hay un gato. Si vos lo ves ahí, no, acá, si cámara 1 me acompaña, hay un gato.
1: Es verdad.
0: Y hay uno con una sopa, hay un cerdo, hay flores, sí, hay un chico con una... Bueno, el gato este es real, es disecado, lo encontró Rocambole en un tacho de basura y el gato estaba disecado y lo entró a su estudio y lo guardó.
1: No.
0: Para algo me va a servir. Este gato es de verdad.
1: Un gato disecado.
0: Son esas cosas.
1: Justo cuando creíamos que conocíamos todo, no conocíamos nada.
0: No conocemos nada. Y acá tengo mi colección de CDs de Los Redondos. Gulp, Octubre, Un Bayón para el Ojo Idiota. Bayón, una vez me decían, ¿un bayón? ¿Qué es un bayón? Y un bayón es un ritmo que es como el calipso, como
1: exacto,
0: el cha-cha-cha, se llamaba bayón. Y el Ojo Idiota era el televisor.
1: Mal.
0: Porque el Indio decía que uno que se queda mucho tiempo mirando la televisión, mira al Ojo Idiota, se convierte en un ojo nada más.
1: Te digo que predestinó el reggaetón.
0: Claro, claro. Así que bueno, bang bang, acá está el, sí, lo que decíamos, el dibujo de la Cruz Roja fusilando a un... preso, ponele.
1: Vos sabés que una vez tuve que hacer, yo cuando estudié periodismo, tuve que hacer un informe sobre Operación Masacre.
0: Ay, qué lindo.
1: Mal, de Rodolfo Walsh, un libro que es bueno, que no es ficción, que es un caso periodístico, llevado a la literatura, pero los datos son verdaderos y entra dentro del género de no ficción, como bueno, escribía Truman Capote, que es A Sangre Fría, que surge en Estados Unidos, pero primero surgió acá con Rodolfo Walsh.
0: Qué letra que tenía Rodolfo Walsh, qué manera de relatar.
1: Increíble.
0: Genial. Bueno, no nos vayamos.
1: Un fusilado que vive.
0: Sí, sí, sí.
1: Así arranca el libro. Sí, sí, y sí, es sí, fundamental. Y en una de las partes del informe puse un pedazo de la letra de Fusilados por la Cruz Roja.
0: Mira.
1: Y el profesor se quedó como diciendo, no, vos te das cuenta de lo que lograste, uniste la historia con la música. Yo le decía, sí, pero para mí está relacionado por la imagen, por lo que apunta. No, pero vos te das cuenta. El tipo,
0: es una revolución esto.
1: El tipo me dice, mirá, del libro la verdad que te faltaron reseñas, pero vos te das cuenta de lo que hiciste. Me decía, como que
0: estaba entusiasmado.
1: Me aprobó porque...
0: porque le gustaban Los Redondos.
1: Vale, porque le gustaban Los Redondos. No olvidaste.
0: Ahí estaba La Mosca y la Sopa. La Mosca y la Sopa tiene una característica. El cassette, no quiero irme porque ya estamos casi por terminar el programa.
1: Sí.
0: No quiero irme por las ramas, pero había comprado yo un cassette de Los Redondos, de La Mosca y la Sopa. Y me fui al recital del Autopista Center y yo sabía todos los temas. Tenía un montón de temas, como ves acá en la caja,
1: sí,
0: de cassette, piratas, con todos los temas, hasta los inéditos, qué sé yo. Y paso por un lugar y una chica estaba cantando una canción que yo no la conocía.
1: No.
0: Con el tiempo me di cuenta que cantaba Tarea Fina.
1: Uf.
0: Y yo no la tenía en el cassette. ¿Cómo puede ser? Ahí descubrí que Tarea Fina no estaba en el cassette, sino sí en el CD. Así que ahí fui y me compré el CD, pero no tenía dónde escucharlo.
1: ¿Difícil o no?
0: Sí, sí, sí. Fui y me lo compré. Entonces iba a las casas de los amigos. ¿Me deja escuchar este tema?
1: Sí.
0: Iba escuchando temas.
1: Nosotros, igual el público que tenemos acá, es una generación que quizás todos entienden lo que estamos hablando, pero hablamos de una generación que para escuchar un tema tenés que escucharlo en la radio, tenés que escucharte 3-4 temas y acordarte que ahí venía el tema que a vos te gustaba. No era como ahora que es ahora ya lo que yo quiero.
0: Sí, ponés un Spotify. No había Spotify.
1: No, nada.
0: Nosotros... Empecé en la secundaria yo, que fue allá por el año 81 con el Boca campeón de Maradona.
1: El único torneo que tiene el Diego.
0: El único, Boca. Sí, es así.
1: Tuve un amigo que lo alzó, está en la foto alzándolo al Diego.
0: Cuando, ¿en la foto? ¿En esa?
1: Sí, en esa.
0: En la tapa de...
1: El que lo tiene así alzado al Diego.
0: ¿Es tu amigo?
1: Sí.
0: Yo siempre pensé que era Paredi, ¿viste? Que decía
1: Paredi,
0: que
1: Jorge Paredi, bueno.
0: Ah, sí, Paredi, ¿no? Sí. ¿Viste? Yo siempre, pero no le veía parecido.
1: Sí, sí, sí, sí, sí. Jorge Hover.
0: Mirá, filmó toda la campaña con la Super 8.
1: Exactamente.
0: Un día le dije, maestro, usted me debe algo. ¿Qué? Me tiene que invitar a su casa a ver todos esos videos, ¿no? ¿Qué estábamos hablando? Me fui, porque ya encima soy una persona mayor.
1: Que viste, que habías visto Boca el 81.
0: Y en la secundaria, no me acuerdo qué estaba contando, algo de la música. Bueno, iremos para otro lado. Ya me acordaré, porque el Alzheimer es así. Es así.
1: La enfermedad del alemán es ese, que
0: sí,
1: no me acuerdo.
0: Sí, nos vuelve locos.
1: Noé dice acá, ¿y cuánto vale dormir tan custodiado de expertos cínicos y botones dorados? ¿Y cuánto vale ser la banda nueva y andar trepado en radares militares? ¿Y cuánto vale tu estómago crispado y tus narices temblando por el miedo? ¿Y cuánto vale todo lo registrado si el sueño llega
0: tan mal que te condena? Muy bueno.
1: Qué poema.
0: Vamos, ¿no? Las bandas.
1: Vamos las bandas. Qué temón, ¿eh?
0: Es un temazo. Bueno, es un temazo muy de cancha también.
1: Mal. Acá Noemí nos manda un mensajito y dice Eterno el Indio.
0: Sí.
1: Y es un temita que los tenemos acá ya puesto
0: en punta. Ya en punta. Así que lo vamos a estar escuchando.
1: Vamos las bandas.